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0: 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Son las 6:06.
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0: 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Son las 6:21. 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
2: Quiero saludarlos aquí nomás en La Mejor 92.5 FM. Yo soy Yeyo Rodríguez y te saludo muy contento desde esta cabina ubicada en Ignacio Noval número 13, esquina con Madero, en el centro de la ciudad de Colima, en este 27 de julio de 2026. ¿Y qué creen? Ya empezamos aquí nomás en La Mejor con los vales de Alba Papelería, tu mejor amiga, así como lo estás escuchando, ¿eh? Y es que ya los tenemos aquí nomás en La Mejor, los vales de Alba Papelería, tu mejor amiga. Es una tarjeta de regalo que incluye 250 pesos para que lo canjees por los útiles escolares. Y aquí nomás en La Mejor queremos que tú, en este regreso a clases, pues traigas, pues que mejores libretas, mejores plumas, pincelines, crayolas, etcétera, etcétera. Todo lo que necesitas, todo lo necesario para que tu hijo o tu hija puedan tener, pues ahí todo listo para aprender, ¿no? Y entonces, ¿qué hicimos? 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¿Qué hojas? ¿Qué ocupas cuaderno? ¿Qué si ocupas las plumas? ¿Qué si ocupas el pincelín? ¿Qué si ocupas la de punto fino? ¿Qué si ocupas la pluma de gel? ¿Qué si ocupas el lápiz, el de dos, el de grafito número dos? ¿Qué si ocupas el, ¿cómo se llama? El pegamento en barra. ¿Qué si ocupas la libreta para historia y geografía de doble raya, el cuaderno de dibujo, el cuaderno de raya, el cuaderno para matemáticas de cuadritos, el forma italiana, el forma, ¿cuál es el otro? Forma italiana, el forma francesa. Forma francesa, qué bonito, ¿no? Tienes un cuaderno forma francesa, por favor, para tu clase. ¡Ah! Pues todo eso lo puedes canjear en Alba Papelería, tu mejor amiga, ¿sale? El teléfono es 312-313-1080 y voy a empezar a regalar un vale. Voy a empezar a regalar el primer vale. De aquí hasta, son las 7. A las 7 voy a dar el ganador o ganadora. Me tienen que decir la frase aquí nomás, La Mejor 92.5. Y me van a poner una de las direcciones de Alba Papelería. La dirección, ¿sale? Ustedes me van a poner aquí nomás La Mejor 92.5, quiero ganarme el vale de Alba Papelería. Me ponen la dirección de donde se encuentra Alba Papelería, una de las direcciones, y me ponen su nombre completo, ¿sale? Cuando me digan el nombre completo, aquí yo los voy a tener y voy a revisar todos los WhatsApp que lleguen. Y a las 7 voy a regalar el primer vale y ese va a irse así por WhatsApp. El primer, no va a ser el primero que llegue, o sea, de todos los que lleguen voy a escoger uno. Todos los que lleguen, voy a escoger uno, pero que digan la frase aquí nomás, La Mejor 92.5. Quiero mi vale de Alba Papelería, está ubicada en tal lado, mi nombre es Fularito de Tal. ¡Sas! Así como lo escuchan, y de aquí hasta las 7 voy a sacar primer ganador o ganadora que se lleva un vale de 250 pesos de Alba Papelería, tu mejor amiga. Y vámonos con musiquita, esa canción es de Peso Pluma con Junior H, se llama A Tu Manera, y es lo que tenemos aquí nomás.

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0: 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Son las 6:40.
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2: 6:48 de la tarde, aquí nomás en La Mejor 92.5. Gracias por sus mensajitos. Ahorita, en un momentito más, sacaré ganador o ganadora de un vale de 250 pesos. Es más, no uno, dos vales, ¿no? Dos vales vamos a regalar el día de hoy, así que esténse bien al pendiente, es aquí nomás en La Mejor 92.5, 312-31-310-80. Vamos a regalar vale de 250 pesos para que lo canjees por lo que tú quieras ahí en Alba Papelería, tu mejor amiga. Recuerden que me tienen que mandar un WhatsApp que diga aquí nomás La Mejor 92.5, quiero mi vale de Alba Papelería, el domicilio de Alba Papelería, su nombre completo, y yo con eso están participando, y si ganan yo ahorita diré los nombres, ¿sale? Vámonos con musiquita entonces, señores, esta canción se llama Le Dicen, es de los Plebes del Rancho, y es lo que tenemos aquí nomás.

0: 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Son las 6:52.
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0: 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Son las 7 con 5 minutos.
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19: ¡Épale! 7:07 de la tarde, aquí nomás, será mejor, 92.5, y lo prometido es deuda. Vámonos con regalitos para ustedes de Alba Papelería. Tenemos dos vales, y de una vez les voy a decir, ganador o ganadora, déjame la suerte para todos, gracias, órale. A ver. Muy bien, aquí nomás la mejor 92.5, tiene mi vale de Alba Papelería, ubicada en tal lado, y... su nombre completo, ¿sale? Ahí está, ganador o ganadora, primera es mujer Cristina Noemí López Rivera. Cristina Noemí López Rivera, felicidades, te acabas de ganar tu vale de Alba Papelería. Cristina, felicidades. Y el segundo ganador, nada más y nada menos que Carlos Emanuel Magaña. Hay que pasar mañana en horario de oficina aquí a Ignacio Sandoval número 13, esquina con Madero, en centro de la ciudad de Colima. Carlos Emanuel Magaña y Cristina, a ver, déjame ver, Cristina Noemí López Rivera, ¿sale? Para que pasen aquí a Ignacio Sandoval número 13, felicidades, les deseo lo mejor de lo mejor y que le den buen uso de esos vales de 250 pesos, 250 pechereques, 250 pesos, ahí es, ¿sale? Cristina, felicidades. Y por acá el otro nombre, aquí está, es Carlos Emanuel, ¿sale? ¡Felicidades! Y aquí es la canción, ahorita te la busco, ¿sale? Ahí está, felicidades. Beso, abrazo, papacho para los ganadores y ganadoras. Vámonos pues con musiquita. Mañana en hora de oficina, ¿sale? Para que se lleven su vale y ya lo puedan canjear. Esta canción se llama Polvo Rosita, es de Len Ramírez y la tenemos aquí nomás.

0: Son las 7 con 17 minutos.
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Seguimos aquí nomás en la mejor 92.5, 312-31-310-80, el teléfono en la cabina para que te comuniques aquí nomás en la mejor, señores. Ahí es, 312-31-310-80, para que te comuniques aquí nomás. Saluditos a las personas que están comunicando, muchas, pero muchas gracias, les agradezco muchísimo. Vamos a tener más vales, vamos a tener muchísimos más vales, y de verdad les agradezco mucho todo la atención que nos ponen, y nosotros siempre queremos y tratamos de que ustedes se diviertan, pero al mismo tiempo tengan pues un premio, ¿no? Por escucharnos. Siempre tratamos de apapacharlos, así como ustedes nos apapachan con sus llamadas, con sus mensajes, con sus detalles, así que nosotros les queremos regresar un poquito de todo eso. Así que sean, señores, muchas gracias por estar participando. A lo largo de todos estos días vamos a estar regalando vales de Alba Papelería para que estén bien atentos, para que estén bien al pendiente, y para todas las personas que nos están escuchando, díganle a las personas, a sus vecinos y demás, que nos escuchen, porque vamos a tener regalitos para ustedes aquí nomás en la mejor 92.5 durante todos los programas en vivo. Así que, ¡ay, qué bonito, qué bonito! Muchas gracias, Yeyo, muchas gracias a ustedes, ¿no? A ustedes por participar, de verdad. Esto es para ustedes y nosotros nos debemos a ustedes y queremos que ustedes se diviertan y se la pasen bien. Esta canción se llama Sí, nos dejamos querer, desde Luis Ángel Flaco, y la tenemos aquí nomás en la mejor. ¡Ay, ay, ay!

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0: 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Son las 7:30. 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
4: Flachazo grupero con el reportero. Oye, Dios quiera, ¿verdad? Les vaya muy, muy bien a todos los músicos, ¿verdad? A todos los músicos siempre. Pero a los Huracanes del Norte y al Fantasma que están empezando esta gira ranchera en la ciudad, así se llama. Tu ranchero en la ciudad 2026, pues la mejor de la suerte, raza. Que la tengan completita, ¿verdad? La dicha, la vida, la suerte, si es que unos dicen que no existe, pero mucha suerte por sí, sí, y que les vaya muy bien. Van a estar en agosto, empezando en la Ciudad de México, insisto, es el Fantasma y los Huracanes del Norte. El Fantasma, pues ahora sí que bautizado como Alexander García, ¿verdad? Él tiene millones de seguidores y ha sido muy fiel, ha seguido muy fiel a la música norteña. Está bueno, el Fantasma me late, y pues imagínate, los Huracanes del Norte, conciertazo, corta.
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0: Son las 7:41.
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noche aquí nomás en la mejor 92.5. Gracias a todas las personas que se están reportando. Gracias a los... A lo largo de los días vamos a tener estos regalitos para ustedes. Y muchas, pero muchas gracias, ¿eh? Me siguen llegando mensajitos de lo de Alba Papelería. Yo les dije que tenían que mandar su mensaje, pero aparte iba su nombre y demás. Entonces hay gente que no lo mandó completo, pero no se preocupen. Vamos a seguir regalando estos días para que cuando regresen a clases los niños ya vayan con su mochila bien cargadita, sus útiles escolares. Así que, bueno, ahí está. Gracias, Alba Papelería. Mi mejor amiga, ¿eh? Y bueno, 312-31-3180. Saluditos, Yeyo, ¿cómo estás? Ponme una canción con todo gusto. Saluditos para todos los que ya van saliendo, todos los que ya son 7:44. Ya casi a las 8 ya los que van cerrando el changarro, el negocio. Otros que, no sé, cuando mi papá tenía una lonchería, nosotros abríamos a las 7 y cerramos a las 4 y nos íbamos como a las 5:30 en lo que limpiamos y demás. Entonces mucha gente que sí, que trabaja en la mañana, mediodía, y ya se avienta después la lavada y van terminando como a las 5 o 6 de la tarde. Pues saludos para ellos que ya están descansando. Otros que van saliendo a las 7 y en lo que llegan a su casa pues son las 8, y otros que salen a las 8 y en lo que llegan a su casa. Así que bueno, pues con mucho cuidado, manejen con precaución. Si van en la bicicleta, en la moto, en la ruta, con mucho cuidado, tranquilidad, para llegar todos sanos y salvos, ¿sale? Vámonos pues con musiquita. Esta canción es de La Firma, se llama Me Vas a Extrañar. Y la tenemos aquí nomás.

¡Épale! Bueno, ya son las 7:58. Es momento de decirles adiós. Bye, bye, arrivederci, sayonara, piano, piano, en italiano. Ya me voy, pero volveré. Mañana regreso en punto de las 9 de la mañana. Aquí nomás, ¿sale? Les mando un beso, un abrazo y una papacha, deseándoles lo mejor de lo mejor. Aquí nomás, en la mejor. Y nos escuchamos aquí nomás. Beso, abrazo y papacho. Cuídense mucho y que disfruten la noche. Los dejo con esto de Tú no vale la pena, de Cuisillos. Aquí nomás.

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0: 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Son las 8:08.
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1: Soy yo, la garganta, la mojada del mediodía. ¿Cómo está usted hoy? Ya son las 8:14. Buena música en esta noche, como siempre. Algo intranquilo con Manuel Mijares. Esta es La Memoria. Ya se escucha la garganta así como que quiere, pero todavía no. Gracias por acompañarnos ahí en control. Está David Cortés por acá, su amigo Jorge Alberto. Buenas noches.

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1: Sigue este paseo nocturno musical. Gracias por estar aquí. Son ya las 8:30, las 8:30. Y esta es La Memoria Brindis. Tu adiós.

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0: 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Son las 8 con 37 minutos.
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Esas son peticiones, con mucho gusto, complacidos, oiga. Para eso estamos aquí, como el genio de la lámpara maravillosa. Tus deseos son órdenes. 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

Que siga la magia de esta noche. Oye, un saludo para mis amigos taxistas que andan sintonizando nuestra programación. Saludos con mucho gusto para buen amigo Ezequiel. Hace ratito por ahí los saludamos en persona. Ahí está, la música bonita de la memoria.

0: 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Son las 8 con 52 minutos. 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
1: Continúa la memoria. 7 para las 9.

Son 4 minutos para las 9. Seguimos con música como esta. Recuerdos. Es Pepe Aguilar y este terco corazón, ¿se acuerda? Con Emmanuel. Finales de los 70s, como pasa el tiempo. La memoria.

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1: Te quedas en el control técnico por allá, mi estimado David Cortés. Por acá en este micrófono, Jorge Alberto, me despido, gracias. Sigue pasándola bonito con esta noche nostálgica, romántica y llena de recuerdos. Es la memoria, gracias, buenas noches, ánimo y sonrisa.

0: 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Son las 9:04.
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Son las 9 con 15 minutos. 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

0: 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Son las 9 con 33 minutos.
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Son las 9:47. 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

¡Huepa! ¡Sí! Muy buenas noches, ¿cómo están, querido público de La Mejor 92.5? Público nocturno, fiel siempre a esta programación nocturna, donde a la larga te acostumbras, se convierte en un escenario donde todo puede pasar día a día, algo diferente, y pues que tú lo disfrutas al igual que nosotros por acá a través de La Mejor 92.5. Sean bienvenidas, sean bienvenidos, buenas noches a este lunes tradicional, lunes 27 de julio del 2026, donde esta temperatura está a 24 grados centígrados. Curiosamente, la temperatura que tenemos aquí en cabina, igual que la que tenemos en el exterior. Así que sentimos igual que usted anda en la calle, igual yo aquí adentro de cabina. Así que estamos igual que de guayaba. Bueno, pues hoy es un lunes donde todo puede pasar. Y bueno, pues es un lunes tradicional. Sean todos bienvenidos, bienvenidas a esta emisión más de A la Larga Te Acostumbras, donde, pues, en este espacio de nuestros lunes tradicionales, recorremos cada rincón de nuestro querido México para conocer su historia, sus costumbres, su gastronomía y las tradiciones que hacen de nuestro país uno de los más ricos culturalmente del mundo. Esta noche viajaremos hasta el corazón del altiplano mexicano para conocer un estado pequeño en territorio, pero inmenso en historia y orgullo. Nada más y nada menos, Tlaxcala. Es Tlaxcala, tierra de antiguas civilizaciones, majestuosas volcanes, pues una deliciosa gastronomía y festividades que conservan la esencia de nuestras raíces. Así que acomódense, pónganse cómodos, cómodas, coman lo que ustedes quieran, y durante esta hora para descubrir por qué Tlaxcala merece un lugar muy especial dentro de la historia de México. Así que bueno, pues ¿qué significa Tlaxcala? Bueno, pues el nombre Tlaxcala proviene del náhuatl Tlaxcayán, que significa lugar de las tortillas de maíz. Eso significa Tlaxcala, haciendo referencia al alimento más importante de las culturas mesoamericanas. Aunque es el estado más pequeño de la República Mexicana, cuenta con una enorme riqueza histórica y cultural. Su capital es Tlaxcala de Xicoténcatl y actualmente está conformado por 60 municipios. ¿Cómo la ve? Bueno, pues este es el principio de este gran viaje que nos vamos a aventar por ese estado. Por lo pronto, pónganse cómodos, porque esto está que arranca. Vamos a escuchar algo de música. Esto se llama El amor de mi herida. Sí, El amor de mi herida. Es con Karim León, aquí nomás. Buenas noches, bienvenidas.

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1: 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Son las 10 con 6 minutos. 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

Las 10 de la noche, 10 con 15 minutos. Continuamos aquí nomás en la mejor 92.5. Hoy en lunes tradicional, aquí a través de A la Larga Te Acostumbras. Y bueno, pues seguimos en este recorrido interesante. Que bueno, pues Tlaxcala es uno de los estados bonitos que estamos hoy visitando. Y pues un poquito de historia. Mire, fíjate nada más. Mucho antes de la llegada de los españoles, Tlaxcala estaba integrada por cuatro grandes señoríos: Tetepacán, Ocoteluco y Tizatlán. Quiahuiztlán eran esos cuatro lugares que, a diferencia de otros pueblos, los tlaxcaltecas nunca fueron sometidos por el Imperio Mexica. Durante muchos años defendieron su territorio con valentía y fueron reconocidos como extraordinarios guerreros. Pero cuando Hernán Cortés llegó a estas tierras en el año 1519, primero enfrentó fuertes batallas contra ellos. Sin embargo, posteriormente ambas fuerzas formaron una alianza que cambiaría para siempre la historia de nuestro país con la caída de Tenochtitlan. Este episodio histórico sigue siendo motivo de estudio y debate entre historiadores, pero nadie duda de la importancia que tuvo Tlaxcala en el nacimiento del México colonial. Y bueno, el volcán La Malinche, vamos a hablar un poquito de este volcán, es uno de los símbolos naturales más importantes del estado, de ese estado, y es el volcán La Malinche, conocido también por su antiguo nombre náhuatl, Matlalcuelle. Con más de 4,400 metros sobre el nivel del mar, forma parte del Parque Nacional La Malinche y es uno de los destinos favoritos para quienes disfrutan del senderismo y el contacto con la naturaleza. Desde su cima pueden apreciarse espectaculares paisajes de Tlaxcala y Puebla. Así que, mira, ahí está una primera opción ya. Si queremos viajar un día a este hermoso estado de Tlaxcala, pues ahí está, mira, ir a visitar este parque del volcán La Malinche. ¡Vamos con la música! Eres mi Cenicienta con Jan Mauleón, aquí nomás en La Mejor 92.5. Aquí nomás, 10, 17 minutos. Esto es A la Larga Te Acostumbras. Buenas noches, aquí nomás en La Mejor 92.5. Buenas noches, bienvenidos a iniciar la semana.

0: 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Son las 10 con 21 minutos. 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

Bueno, pues ya son las 10:30, 10:30 en este momento, y seguimos aquí a través de la mejor 92.5 en A la Larga Te Acostumbras. Lunes tradicional, y bueno, por acá tengo algunos saludos que nos llegan. Muchísimas gracias por comunicarse al 312-31-310-80. Por acá lo dicen, buenas noches, amigo David, una canción de Los Tigres, la de La Mesa del Rincón, de parte del compa Meño. Muchas gracias, amigo, saludotes, buenas noches. Dice, buenas noches, puedo mandar un saludo para mi esposo Domingo Contreras, que en esta vida hay que disfrutar las amargas para que las dulces no se empalaguen, que lo ama y agradece por siempre sonreír ante todo. Eso, que viva el amor, hombre, y que todo lo malo se vaya. Así es. Bueno, pues paren bien oreja todo lo que estoy diciendo y estoy hablando hoy lunes tradicional acerca de este bello estado de Tlaxcala, porque al final del programa, o sea, a las 11, de las 11 en adelante, voy a tener para ustedes una promoción. Vamos a arrancar en la noche hoy conmigo en A la Larga Te Acostumbras los vales de regreso a clases de Alba Papelería. Así que quienes estén atentos y atentas esta noche a lo que estoy hablando acerca de este programa lunes tradicional de Tlaxcala, al final voy a hacer preguntas sobre todo lo que estoy hablando, y quien me conteste correctamente se va a ganar un vale por 250 pesos que van a ser muy, muy útiles para usted y los suyos, ¿verdad? Este regreso a clases. Así que paren oreja. Y de aquí a las 11 de la noche, todavía nos queda media hora de programa de lunes tradicional. Así que pónganse bien buzos caperuzos, ¿sale? Saludos por acá, dice, para mi esposo Domingo Corrales, que ya se mete a bañar. Ya métete a bañar, ándale, Domingo. Va a ver de piña, vale, apúrate. Bueno, es lo que digo, ¿verdad? Puede ser, quién sabe. No lo sé, puede ser. A lo mejor. Bueno, entonces, bueno, pues vamos a estar muy atentos en lo que vamos a platicarle. Y bueno, antes déjeme mandar otro saludo por acá, también allá para Hortensia, para Anita, para Lisette, para todos ellos que pues trabajándole duro todos los días allá por el nuevo CRIT de Colima, el que están allá armando, ¿verdad? El que están construyendo desayunos, comidas ricas para que pues se den una vueltita, ¿verdad? Dice que desde allá nos están escuchando todos los días, desde muy tempranito aquí en la mejor 92.5, así que pues mucho éxito y pues saludos para toda la gente bien chambeadora de Colima. ¡Ánimo! Por acá nos dicen también que, bueno, hablando de gastronomía, ponga mucha atención, ¿verdad? Esto yo lo estoy comentando para que pues estemos bien enterados sobre todo lo bonito que tiene este bello estado de Tlaxcala. Y pues bueno, la pregunta al final van a ser dos vales que voy a regalar. Uno para una persona diferente, así que pongan atención, ¿sale? Entre los platillos más representativos de Tlaxcala encontramos el mole prieto, chile atole, los tlacoyos, mixiotes, barbacoa, tlatlalpas, gusanos de maguey, también se comen, escamoles, también se comen, la famosa bebida, el pulque. Y para el postre destacan los famosos muéganos de Huamantla, uno de los dulces tradicionales más conocidos del estado. Su cocina conserva recetas heredadas desde tiempos prehispánicos y enriquecidas durante la época colonial. Así que pongan mucha atención, ¿sale? Vámonos con la siguiente rolita. Vamos con más música. Estén atentos y atentas porque en cualquier momento regalaremos estos vales de Alba Papelería para este regreso a clases. La frase aquí nomás, la mejor 92.5. Y va a ser por teléfono, así que váyanse preparando. La frase de entrada, aquí nomás la mejor 92.5. Quiero un vale de Alba Papelería para este regreso a clases. La pregunta, y si usted me la responde, se gana su vale de 250. Faltan 26 minutos y las 11. Buenas noches. A la larga te

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0: 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Son las 10 con 37 minutos.
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14 antes de las 11 de la noche. Y bueno, continuamos aquí nomás en la mejor 92.5. Lunes tradicional, lunes donde, bueno, pues el estado anfitrión es Tlaxcala. Así que bueno, pues estén bien atentos y bien atentas, porque pues este pasaje, este buen viaje que nos estamos aventando a este maravilloso estado de Tlaxcala, les pudiera dar a ustedes a ganar un vale de Alba Papelería por 250 pesos. Así que al finalizar este programa de lunes tradicional, en la siguiente hora, ¿verdad?, de las 11 a las 12, les voy a convocar para que ustedes me puedan responder la pregunta. Cuando usted me llame, yo les voy a avisar en qué momento, ¿sale? Por lo pronto, vamos al último bloque que tengo para ustedes. ¿Sabían que Tlaxcala es el estado más pequeño del mundo? Posee una de las mayores concentraciones de iglesias coloniales del país. Muchísimas iglesias por allá en Tlaxcala. La zona arqueológica Cacaxtla conserva algunos de los murales prehispánicos mejor preservados de América. Muy cerca de ahí se encuentra Xochitlcatl, un importante centro ceremonial dedicado a la fertilidad. Durante el verano, en los bosques de Nanacamilpa, miles de luciérnagas iluminan el bosque y es un espectáculo natural único en México. Sus antiguas haciendas pulqueras siguen produciendo una de las bebidas más tradicionales de nuestro país, el famosísimo pulque. Yo conozco muchos pulques, pero bueno, el pulque de allá es diferente, ¿sale? Bueno, pues amigas y amigos, así llegamos al final de este recorrido por el hermoso estado de Tlaxcala. Hoy conocimos un poco de su historia, sus tradiciones, su riqueza cultural, sus paisajes, su deliciosa gastronomía y la calidez de su gente. Como hemos comprobado, Tlaxcala es mucho más que un punto en el mapa. Es una tierra con el legado histórico invaluable y con costumbres que siguen vivas gracias al orgullo de sus habitantes. Gracias por habernos acompañado en esta emisión de A la Larga Te Acostumbras en los lunes tradicionales. Yo soy David Cortés y los espero el próximo lunes tradicional con un nuevo destino, nuevas historias y más música para disfrutar juntos. Hasta entonces, que tengan una excelente noche. Cuídense mucho, recuerden que nuestras tradiciones son el alma de nuestro país. Los espero en un momentito más en la segunda parte de A la Larga Te Acostumbras. No me voy todavía, aquí continúo. Faltan 11 minutos para que sean las 12, las 11 de la noche. Listos, caperuzos, porque la próxima hora de A la Larga Te Acostumbras, vamos por los vales de Alba Papelería. ¡Anímense! Vamos con Majo Aguilar. Esa Majo Aguilar que ya está haciendo cada día más fama y se está consolidando como una de las mejores artistas de los momentos. Y aquí está con este tema, se llama No Vuelvas. Aquí nomás en la mejor 92.5. Buenas noches. Esto es A la Larga

0: 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Son las 10:53.
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0: las 10 de la noche, ya a las 11, ya pasamos a la siguiente hora, 11:04. Buenas noches, Colima, ¿cómo están? Espero que se la sigan pasando excelentemente bien. Y bueno, pues ya es esta siguiente hora de La Larga Te Acostumbras con los vales de Alba Papelería. Después de la pausa, después de la recomendación que tenemos musicalmente hablando, bueno, pues vamos a tener ya a regalar el primer vale. Así que estén atentas, estén atentos, porque en cualquier momento usted va a poder llamar y pues ser uno de estos ganadores que con mucho gusto Alba Papelería y La Mejor FM regalan para usted este regreso a clase, ¿sale? Dice, saludos, buenas noches, de parte de don Mario Alberto. Don Mario, le mando un cordial abrazo fuerte, la verdad. No he tenido oportunidad de buscarla, pero yo creo que sin duda alguna va a ser unas canciones tan bonitas que usted nos sugiere por acá. Muchísimas gracias, don Mario Alberto. Igualmente un cordial saludo para usted, ¿sale? Bonita noche, pásela bonito. Y bueno, pues yo regreso después de la pausa comercial. Estás escuchando A La Larga Te Acostumbras a través de La Mejor 92.5. Regreso con los vales de Alba Papelería, no se lo olvide. Volvemos.
1: 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Son las 11:06. 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

0: Bueno, pues son las 11:12 y ya es momento de que usted y yo pues nos pongamos a interactuar, porque ya tengo listos los vales de Alba Papelería. Van a ser dos vales de Alba Papelería que usted en este momento va a tener que marcar 312-31-310-80. Nos tiene que decir perfectamente la frase, aquí nomás la mejor 92.5, quiero mi vale de Alba Papelería para este regreso a clases. Así de fácil. Le hago una sencilla pregunta referente al tema que tuvimos el día de hoy y con gusto usted pudiera ser ganador o ganadora de este vale por 250 en Alba Papelería. Así que colgamos la línea telefónica. En este momento estaremos disponibles 312-31-310-80 y vamos a ver qué suerte tiene nuestro público el día de hoy. Por lo pronto, contestamos. Buenas noches.
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0: Perfecto, muy bien dicha la frase. ¿Y me puede dar su nombre, quien nos llama, por favor?
1: Lucy García.
0: Rosy García, ¿de dónde nos llama, Rosy?
1: Lucy.
0: ¿De dónde me llama, Rosy?
1: Lucy, de Coqui.
0: Perdón, Lucy, discúlpame. Lucy García, es que no me lavé las orejas ahora, no te creas. Se me olvidó, fíjate, me tallé todo menos las orejas. Ay, caray, qué suerte.
1: Lo bueno que no fue como la canción.
0: No, pues no, lo bueno que no fue baño de avioncito, ¿verdad? Las alitas y el motorcito, ¿verdad? Sí, ya cuando me fijé en el espejo, las orejas todas blancas, pues que era jabón, no me las había jugado. Ay, híjole. Pues ya ni modo, con papelito de baño, pues ya qué, vámonos. Ah, Lucy. Ay, disculpa, pues tengo que platicarte algo, aunque sea, mira, ya te, para que te relajes un poquito, ¿verdad?
1: La verdad que sí.
0: Bueno, ¿te quieres llevar este vale de Alba Papelería por 250 pesillos?
1: Sí.
0: ¿A quién se lo darías o en qué lo aprovecharías? A ver, cuéntame.
1: No, tengo un adolescente de 13 años que va a segundo de secundaria.
0: Ah, pues mira, a él le puede servir bastante. ¿Qué está estudiando tu muchacho?
1: Está en la secundaria.
0: Ah, perfecto. ¿Y qué tal, cómo le va? ¿Si es buen estudiante o nomás va a calentar la silla?
1: Pues mira, son de los que vienen de la pandemia y ahí van.
0: Oh, mira, no, pues está bien. No, pues sí. Mira, te voy a hacer una pregunta muy sencilla. Sí, supiste que estuvimos hace una hora hablando de un estado de la República, ¿verdad? ¿De qué estado estábamos platicando? Y dime, por lo menos, de su gastronomía, entre sus platillos más, pues, los que te acuerdes, dime los mínimo dos platillos que te acuerdes.
1: Es el estado de Tlaxcala.
0: Tlaxcala, muy bien, Lucy. Ya llevas un pedacito del vale.
1: La gastronomía.
0: A ver, algo que te acuerdes. Algo que dije yo, pues, son muchas cosas. Dije 1, 2, 3, 4, 5, 6, 7, 8, 9. 9 cosas, y de las cuales en dos dije, también se come y una se bebe.
1: Es el pulque.
0: Ah. El pulque del Greñas no vino, pero sí es el pulque, efectivamente. Ya ves, te dije, yo conozco muchos pulques, ¿verdad? ¿Sí te acuerdas que dije eso?
1: Ajá. Ah, sí, mira. Que unos se bebían y otros que no.
0: Mira qué llevadita eres. No, está bien, mira.
1: Tú dijiste.
0: Claro, pues yo lo dije, pues estoy diciendo, dije, y el pulque conozco mucho, dije, pero no es ninguno de los que yo conozco, ¿verdad? Entonces,
1: así.
0: Me parece bien, llevas dos aciertos ya. Y
1: ay, ya se me olvidaron los otros.
0: No, pues es bien fácil. Ya lo que sigue ya es como lo que hizo uno. Gracias, ando bien de la panza cuando te digan, oye, cómete este de maguey. ¿Qué es?
1: El gusano de maguey.
0: Ándale, exactamente. ¿O te atreverías a comerte un gusano de maguey?
1: No, guácala.
0: O sea, no es lo mismo cómo se mata el gusano a comerte el gusano de maguey, ¿verdad?
1: Pues, mejor el tequilito.
0: Ah, pues sí, pero acá en ese caso, acá tenemos pulque, fíjate.
1: Ese no me gusta.
0: ¿Quién sabe? Yo nunca lo he probado, fíjate, pero dicen que, pues que sí te emborracha y que te pone happy.
1: Sí, es bien fuerte.
0: Ya ves tú, entonces eres catadora de pulques también. Muy bien.
1: Sí, lo probé, pero no me gustó.
0: Bueno, entonces mira, ya me dijiste la respuesta correcta es el estado de Tlaxcala.
1: Uh-huh.
0: Y dentro de la gastronomía tiene la bebida que es el pulque.
1: Uh-huh.
0: Y también la comida, dijimos que se comen ¿qué?
1: Los gusanos de maguey.
0: Guácala, guácala, guácala, guácala. Guácala, qué rico, dicen ellos, ¿se da?
1: Sí, ven chapulines y
0: ándale, ándale. Los famosos escamoles, que son los chapulines, ¿verdad? Entonces, uh-huh. Ahí está, mira, ya con eso, ¿qué crees?
1: Mando.
0: Te vas a pasar a la siguiente fase, o sea, todavía no ganas, nada, te creas. ¡No, ya ganaste!
1: No.
0: ¡Ya ganaste, Lucy! ¡Muchas felicidades!
1: Oye, pues, ¿cómo eres?
0: No, bueno, pues es que ahorita aquí me traen aquí, luego, mira, para Lucy Estrada, ¿verdad?
1: No, García.
0: No, acá le estoy preguntando acá a la otra muchacha de acá. No, tú eres Lucy García, ¿eh? Mira, luego a pelear a las mujeres. ¿Por qué me pelean tanto las mujeres a mí? Oye, pues...
1: Pues si tú tienes la culpa.
0: Se aprovechan de mi nobleza, Lucy.
1: Nada.
0: Muy bien. Lucy García, ¿de dónde? De Coqui, ¿verdad?
1: De Coqui. Uh-huh.
0: Ok. Y bueno, ¿me puedes dar ahorita el número o ese que está apareciendo aquí, que termina en 110?
1: Ajá.
0: Ah, déjame entonces de una vez copiarlo de aquí. 312. No voy a dejar tu número, ¿eh? No te preocupes.
1: Ajá.
0: ¿Quién va a querer pelear contigo? Nadie. Un vale de 250. ¿Nos puede hacer favor de venir mañana con tu identificación aquí a La Mejor FM de 10 de la mañana a 2 de la tarde y de 3 de la tarde a 6, por favor?
1: Ok.
0: El momento que tú quieras. Nada más dices tú, me lo gané en a la larga, te acostumbras. Ya te acostumbraste y bueno, ya ganaste tu vale. Ahí vamos a dejar tu nombre ya para que lo tengan presente. ¿Sale?
1: Ok, bueno, gracias.
0: Gracias, Lucy. Buenas noches a toda la gente bonita de Coquimatlán. Buenas noches. Adiós. Ahí está, mira. ¿Qué es lo que te digo? Bueno, pues ahí está, mira. Eso fue el primer vale de Alba Papelería. Y como este loco nos presenta Luis Alfonso Partida, estate pendiente porque en un momentito más vamos por el siguiente vale de Alba. Alba Papelería. Y La Mejor FM, claro. Buenas noches. Esto es A la Larga. A la larga te acostumbras, aquí nomás.
2: Son las 11:19.

0: 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Son las 11 con 24 minutos. 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

0: Aquí lo va a hacer la mejor 92.5. Rapidito, regresamos aquí en esta segunda hora que ya nos está dando mucho para ganar, porque bueno, pues ya está, viene el regreso a clases. Y sobre todo, bueno, tus amigos de Alba Papelería se pusieron las pilas junto con la mejor FM para regalarle a usted un vale que me queda todavía sano y salvo. Si usted contesta correctamente la pregunta que yo le vaya a hacer referente al programa anterior que tuvimos en la primera hora de este, pues, paseo que tuvimos muy, pero muy reconstructivo. Y sobre todo, pues, muy didáctico al bello estado del que le dije hace ratito. ¿Sale? Así que, bueno, una preguntita y nada más. Y usted me manda primeramente la llamadita 312-31-3108. Me marca ahorita y me va diciendo la frase correctamente. Aquí nomás la mejor 92.5. Quiero mi vale de Alba Papelería para este regreso a clases. Así de fácil, usted se lo va a poder ganar. Así que es momento de que usted me llame ahorita. Right now. 312-31-310-80. Marque en este momento que yo le voy a hacer la pregunta muy sencilla. Así que ánimo. Por lo pronto, saluditos a lo que entra esa llamadita. Allá para mi compa Don Pillín. Don Pillín, qué gusto, mi buen amigo Javier. Saludotes. Buenas noches para usted y para todos los suyos. A gusto, mire. Por acá nos dicen, ¿pueden poner una canción Encima del Cielo con Ricardo Montaner? Ahorita la buscamos con mucho gusto. Por acá, a mi buen compita de todos los vigilantes, dice, para todos los vigilantes de cualquier parte donde están escuchando en este momento, saludos para el mejor locutor de la mejor, David Cortés y el tío Tony Lila. Muchas gracias, compita. Por acá también nos mandan un saludo a través de audio WhatsApp. Muy, ¿qué dice?
1: Buenas noches, amiguito.
0: Buenas noches, amigo.
1: David Cortés.
0: ¿Qué onda, mi Beto? Aquí estamos. ¿Qué onda, mi Beto?
1: Deseando que te encuentres bien y goces de cabal salud. Desde 1028, Albert, te saluda.
0: ¿Qué onda, mi Albert?
1: Nada más para pedirte de favor si me puedes poner la canción de, te lo pido por favor, con Ernesto D'Alessio, si se puede.
0: Te lo pido por favor.
1: Te bendiga.
0: Igualmente, mi amigo.
1: Pues que pases una excelente noche. Cuídate mucho.
0: Gracias, mi buen amigo Albert. Ánimo, aquí estamos también y no nos vamos. Te lo pido, por favor. Pues fíjate que le voy a dar la canción. Pues mire, tengo con Natalia Jiménez, con Pesado, Luz María, Sonora Santanera y Jaguares. Se la debo con D'Alessio, ¿verdad? Pero, pues mire, con Juan Gabriel, para no perder así como que la costumbre. Y pues a la larga te acostumbras. 312-31-3108. 312-31-3108. ¿Quién quiere el vale de Alba Papelería? Porque ya me voy. Si usted no me marca, si usted no llama ahorita, pues yo creo que lo vamos a tener que regalar pues a alguien que sí lo quiera, ¿verdad? Porque yo lo tengo listo y quiero que se lo lleve usted. Está muy sencilla la pregunta que les voy a hacer. No es nada del otro mundo. Si usted escuchó la primera parte del programa. Bueno.
2: Aquí nomás lo mejor, 92.5.
0: Ajá.
2: Quiero ganarme el vale de Alba Papelería para este regreso a clases.
0: Muy bien, correctamente bien dicha la frase. ¿Quién lo llama? ¿Cuál es su nombre?
2: Lourdes Ramírez Martínez.
0: Lourdes, ¿de dónde nos llama, Lourdes?
2: De Bosques del Sur.
0: Ay, qué bonito. Exactamente, estábamos como que queriendo que de allá se comunicaran, fíjate, Lourdes. Ya tiene rato. Qué bueno, Lourdes. ¿De qué parte de Colima es? ¿De qué zona sur, verdad?
2: Sí.
0: Muy bien. ¿Escuchaste la primera parte del programa?
2: No, es que iba llegando de trabajar, nada más escuché cuando las personas estaban ganando el vale.
0: Ah, mira. Pero pues no está tan difícil, me imagino que te gusta la geografía, ¿verdad?
2: Sí, me gusta. Bueno. Salí a la escuela, pero no sé si puedo contestar bien.
0: Bueno, pues no te preocupes. Mira, por lo pronto ya tienes el, pues un porcentaje a tu favor. Ya nos dijiste la frase, pues ya nos dijiste correctamente la frase. ¿De qué estado de la República estuvimos hablando hace una hora? Pues fíjate que fue del estado de Tlaxcala.
2: ¿De las qué, perdón?
0: Del estado de Tlaxcala, de aquí de.
2: Ah. Sí.
0: ¿Tú sabes algo de este bonito estado de Tlaxcala que me puedas platicar? Te voy a dejar que tú me cuentes algo.
2: Si bueno, conoces. Lo que yo sé es que ahí también se elabora la plata.
0: Tlaxcala, plata.
2: Sí, ¿no? La Plata.
0: No, más bien. Te estás confundida con Taxco Guerrero, se me hace, ¿verdad? No, estamos con el tema de el estado de Tlaxcala. Pero bueno, mira, te la voy a cambiar porque ya estamos en la llamada y no quiero que te vayas a ir triste a dormir, ¿verdad? Porque, pues, la verdad, queremos que se vaya este vale.
2: Ajá, muy bien, me parece perfecto.
0: Dime, por lo menos, mencióname 10 locutores que tú conozcas que estén o que hayan estado aquí en la Mejor FM. 10 nombres nada más, viene de ahí.
2: Junto con los que estamos ahorita.
0: Con los que estamos ahorita y los que estuvieron y los que ya
2: Chamaco,
0: no están. Uno.
2: Tú.
0: Dos.
2: Yello.
0: Tres.
2: Mami.
0: Cuatro.
2: Max.
0: Cinco, muy bien.
2: Y de anterior, Tommy Mira.
0: Ándale, muy bien, seis.
2: El que está con él. Se me va el nombre, el que está con él en la mañana. Melesio.
0: Ah, perfectamente, Melesio, son siete. Mira, ya Melesio. Llevas mucho, ya llevas varios. Van siete, faltan tres. Ajá.
2: La Loba.
0: La Loba, muy bien. Ocho, ¿quién más?
2: De que me acuerdo de hace mucho.
0: Acuérdate de Acapulco.
2: María Bonita. A ver.
0: Tú puedes, tú puedes.
2: Le decían el Chonito.
0: Ándele, el famosísimo Don Chonito, mira.
2: Que por mí me tocó escucharlo.
0: Ajá, muy bien.
2: Me falta uno.
0: A ver, pues de una vez aviéntatelo.
2: Déjame acuerdo.
0: Uno que hablaba
2: ya
0: como...
2: Ya tiene años, ya nomás es uno.
0: Uno que hablaba como ardillita, ¿quién era?
2: Ah, no, sí. Sí, ya lo ubiqué.
0: A ver, acuérdate.
2: Lo tengo, ¿cómo le decían? El... Que por cierto, ya no lo escucho. Que ya tiene no. Voz como me la estás mencionando.
0: Se reía bien chistoso y era bien alburero.
2: Sí, ya lo he escuchado.

0: Claro que sí, pues eso es como una pequeña ayuda para la economía.
1: Verdad, sí. Y pues, sí, la verdad, sí.
0: Ojalá que
1: a la hora.
0: Le echen ganas, ¿verdad, los muchachos? Dame tu nombre completo.
1: Lourdes Ramírez Martínez.
0: Lourdes Ramírez
1: Martínez.
0: Martínez. De aquí de Colima, ¿verdad?
1: Sí. Una pregunta, disculpa.
0: Mande usted.
1: Tengo perdida mi credencial. ¿Puede pasar, la puede recoger el abuelito? Le doy el nombre de él.
0: Mejor dame el nombre de entonces de quien lo va a recoger, a ver.
1: Sí, es que yo no tengo mi credencial. Bueno. La tengo perdida y apenas la voy a tramitar.
0: No te preocupes.
1: Ramón Cáceres.
0: Que venga entonces el señor Ramón Cáceres. Ajá. Muy Cáceres. Bien.
1: Sí, me acordé ese detalle, que no tengo la credencial.
0: Bueno, perfecto. Pues dígale a don Ramón que venga mañana de las 10 a las 2.
1: Y de 10 a 2.
0: Y de 3 a 6 de la tarde, cualquier horario que se le
1: acomode. Me parece bien. Muchísimas gracias y buenas noches.
0: Gracias a ti. Buenas noches, Lourdes. Que tenga una excelente noche. Y bueno, pues. Gracias por participar, ¿eh? Ándele, pues. Felicidades. Gracias.
1: Gracias.
0: Saluda a toda la gente de por allá, gente bonita de Bosques del Sur. Y a toda la banda que pues siempre nos anda escuchando, ¿verdad? Todas las noches aquí a través de La Mejor 92.5. Y vamos a complacer porque queremos que usted esté contento y contenta con nosotros. Se fueron los vales de Alba Papelería, pero bueno, mañana mis compañeros van a tener también más vales para que usted pues se ponga las pilas y estén practicando, estén atentos y atentas para las dinámicas que ellos y ellas vayan a dar. Así que por lo pronto, escuchamos a Juan Gabriel. Esto se llama Te lo pido por favor. 18 y las 12, aquí nomás.

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0: 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Son las 11 con 49 minutos.
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Bueno, pues con mucho gusto vamos a complacer con esta canción que se llama La Cima del Cielo y la canta Ricardo Montaner. Aquí nomás en La Mejor 92.5. Buenas noches. Buenas noches, Colima. Aquí nomás, La Mejor FM.

0: 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Son las 11:57. 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
3: A todos les queda. Aguántame tantito, Grupo Firme. Ahorita nos echamos, hombre. Por lo pronto, bueno, pues me regreso ya a descansar un ratito a casita, pero usted se va a quedar bien acompañado con nuestra programación, la mejor FM 92.5. Estén atentas, atentos, porque esta promoción ya arrancó. La promoción que todo el mundo espera cada año, que son de la mejor y Alba Papelería. Recuerde que estos vales son para ustedes que siempre son fieles a la mejor FM y que también pues siempre tienen a alguien a quien darle sus vales. Así que por lo pronto agradecerles, buena noche, nos haya acompañado durante estas dos horas de A la Larga Te Acostumbras. Mañana será martes, ya un martes excelente donde le deseamos lo mejor. Así que por lo pronto pásela bonito, esté bien con todo mundo y que no les gane lo malo de la vida. Así que por lo pronto vámonos, buenas noches. Esto fue A la Larga Te Acostumbras. No interrumpo la canción, ahora sí. Aquí no es con Grupo Firme. Grupo Firme. Lo que alcancemos, un minuto para las 12. Buenas noches, gracias. Bendiciones, hasta mañana.

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0: 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Son las 11:59.

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Son las 12 con 5 minutos. 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

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Son las 12 con 27 minutos.

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Es la 1:01.

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es la 1:39. 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
0: 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Es la 1:49. 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

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Son las 2:02.

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Son las 2:25.

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Son las 2:36.

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Son las 3:02.

0: 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Son las 3 con 31 minutos. 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

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Son las 3:53. 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

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Son las 4:11.

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Son las 4 con 39 minutos.

Son las 4:47. 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

0: 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Son las 5:05.
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0: 28 de julio, 5 de la mañana con 6 minutos. Es un nuevo día para arrancar, para hacer las cosas como debe de ser. En este amanecer, en este nuevo amanecer, que ya estamos aquí nosotros en las cabinas de la mejor FM 92.5, desde la bellísima ciudad de Colima, Colima, zona centro. Así de que nos vamos a arrancar con todo lo que tenemos en este martes, el segundo día de la semana. Ya solo quedan muy pocos días para que finalice este mes tan importante, uno de los meses, pues como todos, julio, casi pasando la mitad del año. Ya nomás nos quedan 4 días con el día de hoy para que termine este mes y nos internemos por el mes de agosto, el mes que tal vez ya lloverá como debe de ser. Ahorita está tranquilón en algunas zonas de la República Mexicana, pero ya vendrán los tiempos para que todos los cultivos en el campo y todo se pongan de lujo y haya mucho fruto. Muy buenos días, Tony, me da muchísimo gusto verte ya también en la cabina, mi compañero de viaje musical, mi compañero aquí también de la radio. Me da gusto verte, que hayas amanecido muy, muy bien.
1: Hola, ¿qué tal? Melesio Jiménez, muy buenos días para ti, para nuestro público. Un gustazo poderlos saludar en este martes 28 de julio del año 2026, 5 de la mañana, 7 minutos. Temperatura ambiente de 23 grados centígrados, Mele. Y pues bueno, nuestro público a esta hora de la mañana empieza a agarrar señal porque, bueno, se están despertando. Está el cuerpo acostumbrándose a la luz nuevamente y con ello, pues bueno, llega todo lo demás, ¿no? Que si la digestión, que si es momento de alistarnos, que si a lo mejor no llevamos nada de lonche para el rato, la preocupación de qué me llevo, en qué lo echo, cómo lo recaliento, en fin, todo ese tipo de cuestiones empiezan a llevarse a cabo en este momento. Y para todas esas actividades, Melesio, este programa está como, de verdad, como anillo al dedo, porque le estamos acompañando en cualquier cosa que usted esté realizando, incluso si ya va rumbo a su trabajo, si ya está trayecto a su actividad, pues ya lo estamos acompañando desde ahorita, desde muy temprano.
0: Así es, Tony, como tú dices, todo nuestro auditorio es nuestra compañía, y nosotros también para ustedes somos un gran equipo, tanto uno como el otro, ¿verdad, Tony? Eso es lo más importante, lo más bonito, cuando ellos se sienten como familia en este programa, y eso es lo más importante.
1: Por acá, por ejemplo, mire, tenemos a nuestro amigo Miguel Llamas, que nos mandó este mensaje muy temprano, 4:48 de la mañana, ya estaba llegando este mensaje.
0: Órale.
1: Buen día, saludos, amigo Miguel.
2: Buenos días, amigos locutores de la 92.5, la mejor FM. Directores del programa Bien Parados. Este momento, mi intención es saludarlos y desearles éxito en su valioso programa, ya que nos dan el ánimo, la energía para poder seguir adelante, desarrollar nuestras actividades cotidianas. El motivo de mi llamada es para desearles un bonito día, tanto a ustedes como a las personas que llevo ahorita rumbo a Toxín, la señora André, la señora Domitila. A ver si nos pueden enviar la canción Caminos de Michoacán, porque por ahí como a las 12 voy a Jiquilpan, de hoy mismo, a Jiquilpan, Michoacán. Cuídense mucho, que tengan un excelente día. Ánimo, el amigo Tony Lira y Melesio Jiménez.
0: Gracias, gracias, gracias, Miguel. Fíjate, a Jiquilpan, Michoacán. Un saludo a todos los taxistas que viajan a esos lugares, por esas carreteras, que de alguna manera, de repente, si viene alguna tormenta y algún incidente, tengan mucho cuidado todos los que viajan, los amigos taxistas que todos los días andan por esas carreteras de aquí, de la región y de la capital.
1: Y pues a cualquier carretera que vayas, Mele, realmente lo que tienes que hacer es manejar con mucha precaución. No falta el derrumbe ahorita con los tiempos de lluvias, no falta el derrumbe, la roca que esté por ahí a medio camino, el bache, o los hombres trabajando, pues hay que manejar con mucho cuidado.
0: Un animalito, ¿eh?, que sale también y cruza las carreteras, y también, bueno, pues tengan, como dice Tony, muchísimo cuidado todos los días que ustedes viajen, es donde anden, en cualquier parte, desde que salen de casa y van a manejar, muchísima precaución.
1: Al ratito llegarán por acá nuestros patrocinadores. 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Mandamos un saludo también por acá, dice: muy buenos días, Tony y Melesio, un saludo para todos los redescuchas y toda mi familia de parte del Teniente Carca Vámonos a darle a la chamba, dice por acá. Buen día, saludos, amigo.
0: Un saludo a la gran familia para Lorena Chapula Cárdenas, para su esposo, su mami, y también para sus hijos. Un fuerte abrazo a esta gran familia también.
1: Cordial saludo, dice, para ustedes y para los radioescuchas, para el personal de Yazaki, en especial a don Carlos, que maneja el patín, que también diario escucha la mejor FM. Excelente y bendecido día para todas y todos. Ay, de esa... parte de Vero Barajas.
0: Verito, Vero Barajas. Oye, Tony, hace ratito puedes la canción Puerto de Ilusión, también para una gran señora que está en casa. Claro, con gusto la vamos a buscar y con placer. Bueno, también un saludo para Magali González y todos los amigos allá del Diezmo. Allá en el Moralete nos sintonizan en una tienda de abarrotes. La familia Padilla siempre está con nosotros. Así que gracias por estar acompañándonos también a nosotros en este su programa de Bien Parados.
1: Por acá tenemos otro mensaje. Muy buenos días. ¿Quién anda por ahí? A sus órdenes.
3: Buenos días, Tony, Mele.
1: ¿Qué ule?
3: Aquí andamos ya bien parados. Ah, excelente. Qué cachorro. Buscando el primer 10-2 ahí para persignarnos.
1: Ah, perfecto, mi estimado cachorro.
3: Compláceme con la cancioncita de Sigo Siendo el Rey, por favor.
1: ¿Cómo no?
3: Para iniciar este martes de Rancho de Villa. Suerte, 10-4.
1: Igualmente, amigo, saludos para todos los de la Fiebre Amarilla, Melesio, para todos los amigos taxistas que andan por ahí chambeándole, pues obviamente ya empezando su actividad precisamente con el asunto de... pues de sacar para la comida del diario, para los gastos,
0: sí,
1: para todo lo que sirve el dinero, Melesio.
0: Hay que levantarse temprano, ¿verdad? Y buscar la forma de tener lo necesario. Recuerde usted que si puede caminar, vaya al Rancho de Villa, mire, se va por ahí fresquecito por un lado, llega a las encaladillas, si puede caminar, hágalo, si no, pues vaya en un coche, pero si puede, hágalo caminando ahorita que está tan fresco y tan verde todo, ¿verdad, Tony?
1: Que está bonito, que está agradable para poder caminar, sobre todo si tiene el tiempo, ¿no?
0: Si también tiene el tiempo, hágalo, vaya a caminar, disfruta el aire puro que se encuentra de Rancho de Villa Colima.
1: Yo lo haría, dijera Pelé, yo lo haría.
0: Yo lo haría, dijo.
1: También por acá tenemos este mensaje de parte del Móvil R. Buen día, saludos.
4: Hola, Tony Lira y Melesio Jiménez.
1: ¿Qué pasó? Buenos días.
4: Aquí nomás la 92.5, bien parados.
0: Eso...
4: muy buenos días, a ver si me puedes complacer con las higueras que están en tu casa. Ahí está la cosa, un saludarlos.
1: Igualmente, amigo Ramón, ahí está la cosa.
0: En mi casa están los mangos, no hay higueras, pero vamos a poner las higueras, ¿por qué no? Allá en los ranchos hay higueras, aquí hay guamúcheles y mangos y parotas. Bueno, así es. Vamos a complacerles pues a todos con lo que ya tenemos, un gran surtido, Tony, de pedido, de canciones.
1: Tenemos un buen pedido tempranero.
0: Ahí está el buffet de música que vamos a poner ahorita aquí en Bien Parados.
1: Bueno, pues vámonos a la música. Son las 5:14 aquí nomás en La Mejor FM. Hoy empezamos, bueno, más bien ayer empezamos ya con los vales de Alba Papelería, Melesio, y también parece que el día de hoy vamos a regalar más adelante algún vale de Alba Papelería. 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
1: Son las 5:15, aquí nomás, en La Mejor, los caminos de Michoacán.
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0: 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Son las 5 con 27 minutos.
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0: Qué bien, ¿cómo están? 5:32 a.m. aquí en su programa de Bien Parados. Saludos, amigos taxistas que andan aquí por toda la ciudad trabajando. Nos da muchísimo gusto estar con ustedes en este su programa de Bien Parados, en este lugar de aquí de las cabinas que se genera toda la información y todo lo que ustedes escuchan. El coche ya anda por ahí, el coche pompudo anda por ahí afuera. Ah, hoy ya llegó con Tony.
1: Ya lo tengo, Melecio.
0: Ah, oye, yo acá no lo vi.
1: Ya le agradecí el recadito que me trajo.
0: Ya le agradeciste el recadito que te trajo.
1: Dice, es hora de regalar carnitas.
0: En las orejonas.
1: Eso dice.
0: En la trompa, ¿dónde los traía? En el trompo.
1: Sí, ahí lo traía en el cuello.
0: Ah, imagino.
1: En su collarcito, ahí traía el recadito.
0: Ah, qué bonito un coche así, con un mensaje, ¿eh? Ay, que no sea malo, dijo. 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
1: Así es, Merecio, y pues bueno, en este momento usted y yo ya lo sabemos, llega el momento en el cual Carnicería Rossi le trae a usted medio kilo de carnitas, a usted que se quiere ganar precisamente este primer medio kilo de carnitas que va acompañado pues por un vaso de frijoles, además, Merecio, para complementar ahí pues el taco, lo que al rato se va a desayunar usted o lo que tal vez se va a comer. Así que pues bueno, aquí en La Mejor FM estamos invitándole para que usted nos mande un mensaje de audio donde nos diga la frase, aquí nomás La Mejor 92.5, quiero ganarme medio kilo de carnitas de Carnicería Rossi. Díganos la frase completita desde la aquí nomás La Mejor 92.5, quiero ganarme medio kilo de carnitas de Carnicería Rossi. Posterior a la frase, debe usted de decirnos la respuesta de la pregunta que haremos. Ya lo sabe usted, tenemos dos preguntas. Pregunta 1, pregunta 2. Y pues bueno, de inmediato usted, estoy casi seguro que sabrá qué es lo que le estamos preguntando. Hay quien desde muy temprana hora, Melecio,
0: sí.
1: Ya nos está siguiendo, ya sabe más o menos ya qué tipo de preguntas realizamos aquí en La Mejor. Y pues bueno, yo le voy a preguntar lo siguiente. ¿Qué guarda un silo? ¿O qué es un silo? Usted dígame, principalmente, ¿qué es un silo?
0: Un silo.
1: Esa es la pregunta número 1, Melecio.
0: Sí, son cosas del campo, ¿eh? Bueno, tiene que buscarle,
1: A lo mejor tú sí te acuerdas perfectamente, sí. Melecio.
0: La gente del campo sí sabe, la gente de la ciudad no sabe ni qué onda, eso sí. Digo, no todos, tampoco voy a juzgar a todos, ¿eh? Algunos de la ciudad no saben, pero los del campo sí.
1: Muchos sí saben también, Mele.
0: Sí, muchos sí saben, pero los del campo viven en eso, andan ahí. Es como si no saben que es una guadaña, ¿no? Pues no, ¿cómo pues?
1: Sí, pudiera ser, ¿no?
0: Pudiera
1: también
0: ser, digo, en la ciudad pues, no se usan mucho, pero en el campo diario lo utiliza como si fuera una taza de café. Esa, digo, ahorita ya andas en el campo.
1: Dice por acá, muy buenos días, mis estimados amigos, Meleso y Tony, a ver si pueden poner la canción del Colimense, dedicada para Yuri, que vive en Nayarit, de parte de Toño de Gas Confía. Ahí está, mi estimado Toño. Saludos, la ponemos en un ratito más. Por acá escuchamos también este mensaje de tu ahijado, Melecio. Te mando a saludar.
0: Buen ahijado de
1: el
0: Chicago.
1: Buen amigo David, que anda por allá en Chicago.
0: Sí, fíjate.
1: El David.
0: ¿Y no lo conocemos, Tony?
1: Aún no.
0: Aún no, a ver cuándo.
1: Y viene seguido a Colima,
0: A ver si nos toca conocer.
2: Días, Tony, padrino, buenos días, padrino. Vamos a los pajaretes, padrino. El otro día fui a los pajaretes, padrino. Ahí a Yolía, un pueblito que está aquí, cerca.
0: Ahora,
2: a los pajaretes. No, para saludarlos. Está muy caliente. Mis respetos para los ruferos, la neta, no. Esos son los que aguantan más el calor, pues están todo el día en el techo.
0: Sí,
2: ahí póngase la quebradora, compa Tony.
0: La quebradora, órale, ¿cuál es esa?
2: Estoy más contento aquí, voy a romper el Ahora pues.
1: Quiere ritmo.
2: Esté bien.
0: Saludos. Vamos. Cuídense mucho allá, hijarazo. A ver cuánto vamos a conocer por acá en esta bellísima ciudad. Un saludo a tu familia y a tus compañeros de trabajo.
1: Acá nuestro amigo hablaba precisamente, Melecio, del clima que está viviéndose por allá en Estados Unidos.
0: Caliente.
1: Sí, que está haciendo mucho calor.
0: Pues aquí también, en todo el planeta está caliente, el planeta. Qué bárbaro. Súper caliente desde los océanos, ¿verdad, Tony?
1: Pues ojalá que ya empiece a refrescarse un poco más. Tenemos por acá uno de los mensajes probables con la respuesta, o tal vez nos mandaron saludar. ¿Cómo estamos? Buen día.
3: Buenos días, Tony y Melecio. ¿Cómo están?
0: Bien.
3: aquí reportándome desde Washington, ya queriendo empezar en la labor.
1: Ándale, saludos.
3: Preparando el lonche para irnos a trabajar. Que tengas un buen día, Tony Melesio.
1: Gracias.
3: Me podrían poner una canción de Vicente Fernández, de un rancho a otro. Saludos a toda la gente de Michoacán y de Comala. Que tengan un excelente día.
0: Ahí está este buen amigo de Washington. De un rancho a otro, nomás los suspiros se oyen, dice, como de Campo Cuatro, Zacualpan, nomás los suspiros se oyen.
1: Bueno, saludamos acá a nuestros amigos que se comunican con nosotros y que, pues bueno, están de algún modo constantemente mandándonos mensajes. Gracias por todo lo que hacen y de verdad nos da mucho gusto recibir por acá sus saludos. Nada más que sí, compártanos su nombre, díganos a qué familia quieren saludar para que, pues obviamente, también valga la pena esa parte, ¿no? De agradecerles bien como debe de ser. Comentando o diciendo su nombre y bueno, también pues aprovechando y mandándole un saludo a sus familias, que seguro estoy las dejaron por acá en Colima o tienen alguna otra familia por acá, puede ser la familia materna, la familia de papá, mamá, hermanos, probablemente también, ¿no?
0: Algo que une a la familia, ¿verdad? Puede ser unos, como dices tú, papás, algunos vecinos que son como papás, ¿verdad? También, ¿por qué no?
1: Bueno, Malesio, nos vamos con los primeros mensajes que nos enviaron por acá. Ya empezaron a llegar. La pregunta que hicimos fue, ¿qué es un silo? Principalmente, ¿para qué se utiliza un silo? Esa fue la pregunta. Aquí nomás, lo mejor.
4: Buenos días, aquí nomás la 92.5. Quiero ganarme el paquete de las carnitas Rossi. Es asilo para las vacas. Es alimento para las vacas, el silo.
1: Pero la pregunta es principalmente, ¿cuál es su función?
0: ¿Cuál es su función?
1: ¿Cuál es su función? Su función principal.
0: ¿Cuál es la función?
1: ¿Cuál es la función principal? Y dijo, es un asilo para las vacas al inicio.
0: Es silo, ¿eh? No asilo.
1: Silo. Es silo.
0: Silo. Sí, okay. Sí es lo que dijo para las vacas, pero tú quieres saber la función.
1: ¿Cuál es la función principal? Del silo. Bueno, vámonos con la siguiente, porque pues entre que sí, entre que no, pero le hace falta a esa respuesta. Vámonos a la siguiente, aquí nomás la mejor.
5: Aquí nomás la mejor, 92.5 FM, quiero ganarme medio kilo de carnita de García Rossi. El silo es un sistema de almacenamiento de forraje de alimento para los animales. Mi nombre es Miguel Ángel Rodríguez Tadeo.
1: Mira, esta estuvo más completa la respuesta, Melesio. Efectivamente, es principalmente para guardar, en este caso, forraje, para que se conserve en buen estado, pero se guarda maíz, se guarda trigo, se guarda sorgo, avena, cebada, frijol, en algunos casos, y pues bueno, también alimento para el ganado, como ensilaje de maíz o pasto fermentado. Y, pues bueno, ¿qué almacena un silo? La respuesta sería granos como maíz o trigo.
0: Granos. Esa sería la respuesta. Maíz o trigo. Bueno, ¿verdad? Ahí está. Entonces, ¿quién ganó, Tony?
1: Pues acá nuestro amigo que nos dio la respuesta, digamos que más completa todavía, no nos ha mandado su nombre, sí lo mandó. Aquí está. El ganador es...
5: Mi nombre es Miguel Ángel Rodríguez Tadeo.
1: Miguel Ángel Rodríguez Tadeo, él es el ganador. ¿Qué tienes que hacer, mi estimado Miguel Ángel? Me imagino que ya lo sabes, ¿no? 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
1: Pregunta 2, Melesio.
0: Voy con la pregunta, ¿qué color es la caja negra de un avión? ¿De qué color es la caja negra de un avión? Usted sabe que cuando pasa un accidente de un avión, y luego anda buscando la caja negra, pero dígame, ¿de qué color es?
1: Bueno.
0: Así como lo escucha. No es ese su color, así le dicen, pero ¿cuál es su color? ¿Cuál es el color de la caja negra de un avión? Y les voy a decir por qué. ¿Por qué le dicen caja negra?
1: Exactamente. Bueno, se supone, Mele, que es una caja muy importante que guarda datos del avión.
0: Del accidente,
1: de lo que pasa. Por cualquier cosa que pueda suceder con él. Uh-huh. Y entonces generalmente se busca esta caja para realizar peritaje, ¿no?
0: Peritaje.
1: Para decir, bueno, esto sucedió.
0: Por esto.
1: A la información guardada en la caja negra significa que lo que pasó fue, y ya te dicen
0: muy resistente,
1: los peritos, ¿verdad? ¿No?
0: Y muy resistente debe de ser. Entonces, ¿de qué color es la caja negra de un avión?
1: Hay quien dice esa caja suele ser indestructible.
0: Dicen, ¿verdad?
1: Y yo me pregunto, ¿por qué no hacen el avión del material que está hecha la caja negra? Pues todo el avión, ¿no?
0: Imagínate lo pasado. ¿Quién sabe? Sí, cierto, Tony.
1: No sabe poder, seguramente.
0: Bueno, vamos a esperar la respuesta y luego le voy a decir el porqué de eso. No nada más se va a quedar así, esperando que nos digan que de qué color es. Es como dicen, ¿de qué color es el caballo blanco de Napoleón? Algo así parecido.
1: Pero no aplica en este caso, ¿no?
0: No aplica en este caso.
1: Bueno, vámonos con las respuestas, Melesio, de una vez. Ya empezaron a llegar algunas. Aquí nomás, la mejor. Hola.
6: Muy buenos días. Aquí nomás, la mejor, 92.5. 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

0: brillante. ¿Por qué, Melesio?
1: Fíjate, se le llama caja negra por un término técnico antiguo de la electrónica y por el misterio de sus datos, aunque hoy en día siempre es de color naranja brillante para poder encontrarla rápido. En la Segunda Guerra Mundial, los aparatos de radio y radar en los aviones eran cajas oscuras y cerradas para que nadie las pudiera abrir. Muchas personas dicen que se llama así, la caja negra, por lo oscuro o triste de la información que guardan tras un accidente.
0: Mira, qué buen dato. Son las 5:45. Vamos a la música. Hace rato ya nos pidieron la canción del Rey con José Alfredo Jiménez. Y aquí estamos complaciéndole con mucho gusto a nuestro público, Melesio.
1: Un cancionón para ustedes en esta mañana.
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0: Son las 5:47. 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

0: Son las 5 con 57 minutos.
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Son las 6:01. 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
1: La expresión pájaro nalgón es un dicho popular mexicano utilizado para describir a alguien fanfarrón que promete mucho pero no cumple, o que parece ser más de lo que realmente es.

Son las 6:06. 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
3: 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Radio. Los pantalones de mezclilla son un clásico, pero no todos te ofrecen la misma calidad. Hoy te revelamos cuáles de los 30 modelos que analizamos son realmente los más duraderos.
4: Quédate en Revista del Consumidor Radio.
3: Revista del Consumidor.
4: ¿Sabes cómo surgió la mezclilla? Este tejido, conocido mundialmente como denim, toma su nombre de una ciudad al sur de Francia llamada Nimes, donde comenzó a fabricarse en el siglo XVI. Tradicionalmente, la mezclilla se fabrica con algodón tejido de sarga, que le da esas clásicas líneas diagonales y gran durabilidad.
3: Por eso, durante el siglo XIX, estos pantalones se popularizaron entre mineros y obreros que realizaban trabajos pesados. Con el tiempo, dejaron atrás las minas para conquistar la cultura popular.
4: Y aunque hoy forma parte de la moda cotidiana, en años recientes, la industria textil ha buscado producir la mezclilla de manera más sostenible mediante tecnologías que reducen el consumo de agua, utilizan fibras recicladas y emplean procesos menos contaminantes. Gracias a ello, continúa siendo una prenda básica que ha acompañado a distintas generaciones durante más de un siglo.
3: Por eso el Laboratorio Nacional de Protección al Consumidor analizó su calidad, resistencia y durabilidad.
5: Hola, ¿qué tal? Soy el ingeniero Luis Armando Juárez Mendoza, del área textil del Laboratorio Nacional de Protección al Consumidor, donde realizamos un estudio de calidad de pantalones de mezclilla para caballero. En esta ocasión analizamos 12 marcas con 30 modelos, de los cuales 13 son en 100% algodón y los 17 restantes fueron en mezcla de algodón con poliéster y elastano. Se realizaron los siguientes ensayos: información al consumidor, acabados, determinación de la masa por unidad de área, resistencia a la tracción, resistencia al rasgado, cambio dimensional, la determinación del torque y elasticidad o deformación del pantalón. ¿Pero qué les parece si vamos a ver los resultados de este estudio de calidad de pantalones de mezclilla?
4: Todos los modelos analizados cumplen con su información comercial, con su declaración de fibras y con su prueba de acabados. En el caso de los pantalones de tela 100% algodón,
3: en la prueba de durabilidad, un modelo de la marca Silver Plate calificó con excelencia.
4: Los 5 modelos que se encogieron ligeramente después de 3 ciclos de lavado son Cimarrón Jeans, Furor, Oji y 2 de Silver Plate. Ahora continuamos con los resultados para los 17 modelos fabricados con tela a base de mezcla de fibras. Al igual que en la categoría anterior, todos los modelos cumplen con su información comercial, con su declaración de fibras y obtuvieron una calificación de excelencia en la prueba de acabados.
3: En las pruebas de resistencia, 3 modelos destacaron como los más duraderos del análisis, uno de la marca Levi's y 2 de Oggi.
4: Un modelo de la marca Lee y otro de Oggi se encogieron ligeramente.
3: Respecto a la talla, estos modelos resultaron ser un poco más grandes de lo que indican en la etiqueta. 3 de la marca Oggi, 1 de Members Mark, 1 de Furor, 1 de Big John y 1 de Silver Plate. Antes de comprar un pantalón de mezclilla, toma en cuenta las siguientes recomendaciones.
5: Es muy importante que al comprar un pantalón, tú lo laves, ya que todas las prendas, inclusive los pantalones de mezclilla, son lavados con colorantes. Estos colorantes llevan químicos que aún así, si la empresa no hace un lavado correcto, se van a quedar impregnados y cuando te lo pongas o coloques, ya que este producto va directamente a la piel, puede llegar a irritar. La diferencia en tallas que pueden presentar los diferentes tipos o cortes de los pantalones es precisamente debido a eso, al corte que cada diseñador de la marca presenta. Pero algo muy importante que debe de respetar es la cintura. En la etiqueta te informa esa talla. Y el largo, hay algunos pantalones que tú vas a encontrar 34 por 32. El primer número te indica la talla, que es el contorno de la cintura, y el segundo número te indica la longitud del costado de la pierna. Si la mezclilla de tu pantalón es más gruesa o delgada, no es un indicativo de que va a resistir más o menos. Eso va a depender del gusto de la persona, pero el pantalón de mezclilla te va a ofrecer más resistencia si viene acompañado con poliéster, pero va a ser cuestión de gusto. Si quieren tener mayor información sobre el estudio de calidad de pantalones de mezclilla para caballero, consulte en la revista del consumidor, ya sea impresa o digital.
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1: Accesible y delicioso. Son las 6:18. Vamos a ir a la historia detrás de la canción, aquí nomás, en La Mejor.
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0: La canción Olvidarte Nunca de Los Golpes es un himno al amor perdurable y a la lealtad emocional que persiste a pesar del paso del tiempo y las circunstancias cambiantes de la vida. La letra refleja la promesa de un amor que no se desvanece incluso cuando se enfrenta a la inevitabilidad de las nuevas experiencias y despedidas. La repetición del verso, pero a ti olvidarte nunca, enfatiza la firmeza de esta promesa y la profundidad del compromiso hacia la persona amada. El tema de la canción se centra en la idea de un amor eterno que no se ve afectado por el cambio de las estaciones o las vicisitudes de la vida. La mención de otras primaveras sugiere que aunque el narrador pueda encontrar nuevas alegrías y amores, el recuerdo y el sentimiento hacia la persona original permanecerán inalterables. La posibilidad de un reencuentro expresada en la estrofa que habla de volver hacia lo perdido si la otra persona lo pide, añade un matiz de esperanza y la disposición de reavivar el amor si se presenta la oportunidad.
1: El nombre de Los Golpes no surgió por una canción ni por una anécdota romántica, según contó Fernando Bustamante, uno de los fundadores del grupo. El nombre fue sugerido por Jorge Oñate, ejecutivo del sello EMI Odeon, cuando la agrupación se llamaba todavía The Black Chilenians. La historia es curiosa, porque cuando hicieron una prueba para la disquera, Oñate notó que los músicos eran autodidactas y que al tocar apenas chasqueaban los instrumentos de percusión. Entonces les dijo que debían tocar con más fuerza, dar verdaderos golpes con las baquetas sobre la batería para lograr un sonido más sólido. A partir de ese comentario, les propuso cambiar el nombre del grupo a Los Golpes, y así quedó oficialmente. Ahora bien, hablando de su historia, Los Golpes nacieron en el norte de Chile, en la ciudad de Tocopilla, durante la década de los 60. Sus fundadores fueron los hermanos Fernando y Mario Bustamante, quienes comenzaron su carrera musical con distintas agrupaciones antes de consolidar el nombre que los llevaría a la fama: Los Golpes. Más adelante se integraron otros músicos formando una agrupación que muy pronto encontraría un estilo propio dentro de la balada romántica latinoamericana. Su gran oportunidad llegó cuando viajaron a Santiago para grabar con el sello EMI Odeon, y fue ahí donde registraron canciones que hoy forman parte de la historia de la música romántica, entre ellas Vete Ya, La Pobre Mía, Con la Mano en la Biblia, Cuatro Cirios y por supuesto Olvidarte Nunca, considerada hasta la actualidad su mayor éxito internacional. Pocas personas saben que la letra de Olvidarte Nunca no fue escrita por Raúl Córdoba, un ejecutivo de la compañía discográfica. Los propios integrantes del grupo contaron años después que ellos compusieron la música. Era muy poco tiempo sin imaginar que aquella canción se convertiría en uno de los grandes himnos del romanticismo latinoamericano. El estilo de Los Golpes se caracterizó por la combinación de guitarras eléctricas, bajo y batería, una interpretación cargada de sentimiento, y su propuesta musical los colocó justo junto a otras agrupaciones chilenas que marcaron época, convirtiéndose en referentes de la llamada balada romántica eléctrica de América Latina. A lo largo de su trayectoria grabaron numerosos discos y más de un centenar de canciones. Aunque Olvidarte Nunca fue el tema que les abrió las puertas en distintos países. Su repertorio también incluye éxitos como Mil Caminos, ¿Qué piensas?, Recordando tu hermosura y Por lo más sagrado, además de diversas recopilaciones de sus grandes éxitos. Con el paso del tiempo, algunos de los integrantes originales fallecieron, pero el legado del grupo continuó gracias a la nueva generación de la familia Bustamante, que ha mantenido viva y sobre todo el nombre de Los Golpes y su música para nuevas generaciones y seguidores. Aquí te los presentamos, Los Golpes, Olvidarte Nunca. Son las 6:22, aquí nomás en La Mejor.

0: 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Son las 6:25.
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7: Bueno, aquí nomás la mejor 92.5. Son las 6:27. Oigan, fíjense que efectivamente tenemos en este momento la llegada de otro de nuestros patrocinadores. 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
7: Y bueno, de Taquería Diana vamos a regalar el día de hoy 2 paquetes, uno de esos 2 paquetes lleva 3 tortas más 1 litro de agua, y el otro paquete lleva 10 tacos más 1 litro de agua. Amigo Melesio, como siempre les hemos dicho, la forma de participar es fácil y sobre todo requiere que usted ponga mucha atención. ¿Por qué? Porque usted en un mensaje de audio deberá grabar con su voz la frase que dice aquí nomás la mejor 92.5, quiero ganarme un paquete de Taquería Diana. Y posteriormente respondernos la pregunta número uno. La pregunta número uno tiene que ver con la historia detrás de la canción. Hace un momento les hablamos de este grupo llamado Los Golpes. Nos quedó claro que eran de Chile. Nos quedó claro que grabaron esa canción Olvidarte Nunca, que fue su éxito internacional. Pero quiero preguntarle a usted. La pregunta número uno es, ¿se acuerda del nombre de los 2 hermanos fundadores de Los Golpes? ¿Cómo se llamaban? Esos 2 hermanos.
8: Ándale, Tony.
7: Y lo comentamos hace un momento, así que esa es la pregunta número uno. ¿Cómo se llamaban los 2 hermanos fundadores de este grupo llamado Los Golpes? Me encanta ese sonido, Melesio, de la guitarra.
8: ¿Cómo se oye, verdad?
7: Pero padrísimo.
8: Algo inolvidable, ¿verdad? De los grupos que no todos lo traen. Era calidad de música, ¿verdad, Tony? Era al 100.
7: Me recuerda a Los Ángeles Negros también, ¿no?
8: Sí, sí.
7: Una onda
8: Ángeles
7: parecida.
8: Ángeles Negros, no se diga Ángeles Negros, increíbles.
7: No.
8: Pero le dijeron, oye, no cantan bien. A ustedes, échenle golpe. Pues, hombre, no cantan bien. Tenían que decirles todas esas indicaciones sin sentirse estrellitas, como hoy le dices, oye.
7: Fue porque golpeaban muy despacito la batería.
8: Muy despacito, ¿no?
7: Les pidieron, denle mejor.
8: Échenle galleta, hombre, pues.
7: Pónganle power.
8: Ahorita le dices a un orejón de esos que andan cantando por ahí, no sé qué rap, le dices algo y casi te saca de ahí, te corre, no aceptan para ser mejores, ¿verdad?
7: Bueno, por acá vamos a mandar saludos, dice, saludos hasta San José del Carmen para La Caminadora y a Zapotlán el Grande, Jalisco, a la familia Medina Valencia, de parte de Nacho Medina Ramírez, Jardines de Bugambilias, Villa de Álvarez, también para don Jorge Enciso, que dice, muy buenos días, Tony y Melesio, Dice, para ustedes, señores locutores madrugadores de la mejor 92.5, les deseo lo mejor en esta vida, también al personal de la empresa Sapiver, a IMSS Bienestar y a Francisco Padilla y mis hijos, bendiciones y gracias, dice.
8: Ahí está, un saludo también para Miguel González, que nos escucha ya por la San Fernando, dice, por aquella zona norte, que ya se va también a trabajar. Saludos, amigo.
7: Dice, hola, ¿qué tal? Buenos días. Saludos para Francisco Javier Aguilera Ramírez y saludos para Ana Rubio, Olga, Betty, Patti, Esmeralda, Flori, para el chofer de la ruta 14, número 201. Bueno, pues está el saludo con gusto.
8: Los amigos transportistas que andan ahorita hasta el momento llevando el pasaje, bueno, ya después, en este mes, como el día 17, algo así, ya regresan a clases y habrá mucho movimiento.
7: Dice, con el gusto de siempre los saludo y ojalá que me puedan complacer con la canción de El Mil Amores con Elías Medina, por favor, para los redescuchas y para mí, la del Mil Amores. Bueno, ahorita ay, la buscamos y la ponemos.
8: Es Elías Medina, le pone un toque sabroso norteño. Es muy, muy, muy animado ese cantante. Él entra como si anduviera por acá en Rancho de Villa, hombre, pues.
7: Oye, vámonos con los mensajes que ya nos empezaron a llegar en este momento, Melecio. Ya hay algunos que están queriendo intentarlo. Vamos a ver qué es lo que nos dicen aquí nomás la mejor. Buen día, gusto saludarlos y saludarlas también.
9: Aquí la mejor 92.5, quiero ganar un paquete de taquería Diana. El nombre de los hermanos es Fernando y Mario Bustamantes.
7: Efectivamente. Oye, efectivamente, los nombres de los hermanos fundadores eran Fernando y Mario Bustamante. Ellos formaron principalmente aquel grupo que se llamó The Black Chilenians. Posteriormente cambió al grupo de Los Golpes.
8: Ándale, ahí está. Bueno, esperando el nombre de esta señora ganadora que le buscó, le supo, lo intentó y le acertó. Ahí está, qué bonito.
7: Pues ahí está, Mele. Y bueno, le vamos a pedir su nombre completo. Ya lo... Es Rosa Cárdenas Flores. Le acabamos de enviar, señora Rosita, por ahí su sticker que dice, ya ganaste, señal de que usted ya el día de hoy ganó con nosotros.
8: Ahí está, pues vamos rapidísimamente con la pregunta de qué está hecho un diamante. A ver, dígame, ¿de qué está hecho un diamante? ¿Cómo está hecho?
7: Ok, bueno, pues ahí está la pregunta de Melecio. Esa es la pregunta número 2. ¿De qué está hecho un diamante? ¿Cómo es que está hecho? Y pues bueno, por acá dice Melecio, quiero mandarle saludos al Barney de Soli con la rola Qué Chula Rama de Antonio Aguilar. También por acá saludamos a nuestros amigos y amigas que han estado participando con nosotros. Están llegando las respuestas, Melecio.
8: Sí, rapidísimo. Rápido, Tony, poco.
7: Vamos a checar a ver qué es lo que nos están haciendo llegar en un momento más. Por lo pronto, también por acá un saludo para la familia de la señora Araceli Ramos. Nos pidió una canción y ya estamos en ello, también estamos buscándola. Es una canción de Chayito Valdés, Las Gaviotas. La tenemos, de hecho, por ahí con otro grupo, Las Gaviotas.
8: Las Gaviotas. Muy, muy bonita esa canción, ¿verdad, Tony? Muy, muy bonita. Recuerde usted que hay muchos minerales, hay oro, hay plata, hay zinc, pero ¿de qué está hecho un diamante? ¿Cómo se llama?
7: No quiero oro, ni quiero plata, yo lo que quiero es que se ganen el premio de Taquería Diana, Melecio.
8: La taquiza.
7: ¿Eh? ¿De una vez?
8: Sí, la taquiza, la tortiza. Qué sabrosas son, qué ricas más en la mañana con tres mi chamber, ¿eh? Mira.
7: Bueno, nos vamos con este mensaje, aquí nomás la mejor. Buen día, a sus órdenes.
10: Aquí nomás la mejor 92.5, quiero ganarme el paquete de taquería Diana, es de carbono puro.
8: Ándale, sí, es de carbono
7: puro. ¿Sí es cierto, Melecio?
8: El diamante está hecho de carbono puro, ordenando una red cristalina tridimensional muy apretada, así de que es totalmente cristalina y muy resistente. Fíjate, por eso es el diamante así. Sí, es cierto. Así es.
7: Bueno, nuestra amiga que acaba de ganar se llama Olivia Sánchez Cárdenas. Ella es la ganadora este día, Melecio. Acaban de quitarte ese segundo paquete de taquería Diana que traías ya tú ahí.
8: Dije, no.
7: De las manos te lo arrebataron.
8: Me lo iba a llevar yo para almorzar, ahora ya no. No me tocará. Bueno, ahí está. Felicidades a Olivia.
7: Vamos a la música. Son las 6:34 aquí nomás en La Mejor.
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3: Y ahora, para nuestro público, Melecio, una sorpresa. Tenemos una pregunta más, una pregunta extra, para que se puedan ganar un vale de Alba Papelería, que Alba Papelería, bueno, está repartida por todo nuestro territorio colimense. Hay una cerca de usted, en cualquier lugar o a cualquier lugar al que vaya, se va a encontrar con una de estas fabulosas papelerías donde vas a encontrar todo lo de tu lista de útiles y algo más, porque realmente cuando vas, dices, ah, caray, no me acordaba que también ocupaba ese otro material que estoy viendo ahí, y te lo llevas de una vez.
4: Fíjate, Tony, surtido, clima, atención, todo ello, en Tecomán, Manzanillo, aquí en la capital, hay como tres, en Ciudad Guzmán, y llegas y está fresquecito, y a paz, encuentras todo, Tony, la buena atención y buenos precios para el regreso a clases.
3: Y lo vamos a hacer así rapidísimo, en un mensaje de audio nos va a tener que grabar usted la frase, aquí nomás, La Mejor, 92.5, quiero ganarme un vale de Alba Papelería, y respondernos la pregunta que les vamos a hacer, ¿cuál fue la última canción que salió? Acaba de salir ahorita una canción.
4: Ah, sí, sí.
3: ¿Cómo se llamaba esa canción? ¿Qué grupo la cantaba? El primer mensaje que nos llegue se lleva este vale de Alba Papelería para que incluso al rato, entre las 10 de la mañana y las 6 de la tarde, puedan venir a recoger sus vales de Alba Papelería con su identificación aquí al domicilio de La Mejor FM. Ya tenemos por aquí un mensaje. Vamos a checar a ver si sí. Buen día, aquí nomás La Mejor.
5: Aquí nomás La Mejor FM 92.5. Quiero ganarme un vale de papelería Alba. La canción se llama El Mil Amores, de Grupo Pesado.
3: Efectivamente, amigo. Pásanos tu nombre completo, por favor. Escríbelo, porque tú te acabas de ganar un vale de Alba Papelería con valor de 250 pesos cuando vayas a la papelería. Solamente al momento de que te estén cobrando, tú entregas el vale y ya son 250 menos de tu cuenta.
4: Y ya es algo casi lo de un día, de un mediodía de trabajo. ¿Cómo no? Es muy bueno, cae muy bien.
3: Y además vamos a estar regalando más, Melecio, a lo largo del día, ¿eh?
4: Toda la semana va a haber, ¿verdad? Saludos a Gerardo Villegas y a todos los trabajadores de Panquecitos Clemen. Un abrazote.
3: Consejo, escuchen La Mejor a lo largo del día, porque a lo largo del día vamos a estar regalando más vales de Alba Papelería. Ahora sí nos vamos, Melecio. Viene la información a continuación. Yo les diría, incluso escuchen a continuación el programa de noticias, porque parece que también van a regalar algo por ahí, ¿eh?
4: Ah, también va a haber mucho. Ah, y además de la información, fresecita con Max y todo su equipo. Tengan un excelente martes.
3: Nos vamos, son las 6:49. Pásenla excelente. Se quedan con la programación de La Mejor y las noticias.
4: Muy buenos días.

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Son las 6:55.

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0: Gracias, gracias por su preferencia. Soy Francis Bravo y le saludo con gusto a nombre de mi compañero y amigo Max Cortés, titular de este espacio informativo, en donde le estaremos dando cuenta puntual de la información más importante generada en el estado. Esta mañana de martes 28 de julio de 2026 tendremos entrevista con el coordinador del Consejo Estatal de Prevención de Accidentes, el doctor Alfredo Morfín, con quien pues hablaremos de cuáles son los accidentes más frecuentes en el estado y cuáles son las estrategias que se implementan desde este consejo para prevenirlo. Estaremos platicando también con el vocal ejecutivo de la Junta Distrital Ejecutiva 01 del INE en Colima, Ramón Roque Naranjo. Él nos hablará del nuevo modelo de la credencial para votar, cómo hay que tramitarla, quién debe de tramitarla y bueno, pues cómo se estará expidiendo esta nueva credencial. Estará con nosotros Felipe Chapula Quintero, coordinador de la licenciatura en entrenamiento deportivo de la Universidad José Martí, quien pues nos hablará y nos dará todos los datos sobre esta carrera profesional. Y bueno, en el resumen de lo que nuestros compañeros reporteros estarán pues compartiendo con nosotros esta mañana, pues tenemos que urge PRI a Morena sacar iniciativas de la congeladora, dice Betsaida Pinzón. La transformación de la que tanto se habla en Colima no existe, asegura el diputado local Alberto Partida. Garantiza la nueva ley una alimentación adecuada para las próximas generaciones, dice el diputado Alfredo Álvarez. Y bueno, en Manzanillo, con nuestro compañero Alejandro desde el puerto de Manzanillo, pues tenemos que la falta de lluvias allá en el municipio porteño está pues agonizando al agro de ese municipio. El ganado está flaco y sin pastura y las cosechas de maíz a punto de secarse, así lo expuso Jorge Armando Gaitán, miembro de la CNC, de la Confederación Nacional Campesina en el estado, y bueno, la Asociación Ganadera de Manzanillo. El puente de la Boquita colapsó por la falta de mantenimiento, por el abandono de más de 10 años y por el uso indebido que le daban los bañistas, que lo utilizaban como trampolín y lo sobrecargaban, así lo declaró Salvador Zárate, representante de ramaderos de Playa La Boquita. Ramón Casillas propone cambiar el nombre del grupo Salvemos la Laguna y en su lugar que se llame Salvemos Manzanillo, con el propósito de defender la fauna y la flora de todo el municipio. Bueno, también se podría llamar Salvemos el Estado de Colima, porque esto, pues, aunque muchas personas crean que este tema de la ampliación del puerto y el tema con la laguna de Cuyutlán afecta solamente a los salineros y a los pescadores, pues no, nos afectará a todos en determinado caso si no se realizan las acciones correspondientes para pues salvaguardar ahí el ecosistema de esta laguna. Y bueno, la sal que se produce en Cuyutlán ha servido para promocionar el nombre de Colima en varias partes del mundo, así lo comentó el productor salinero José Delgado. Tenemos también el reporte de seguridad con nuestra compañera Gabriela Camacho. Esto y más después de la pausa, 7 de la mañana con 5 minutos, 23 grados centígrados la temperatura esta mañana aquí en la ciudad capital. Vamos a una pausa y volvemos.
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0: Gracias, gracias por continuar con nosotros. 7:07 a.m. Le recuerdo el número para si usted tiene alguna denuncia que quiera compartir con nosotros. Somos su voz en la denuncia ciudadana, 312-31-310-80. Y puede enviar mensaje de WhatsApp o puede ser llamada telefónica. Si tiene evidencia de su denuncia, ya sea fotografía o video, puede enviárnoslo también a ese mismo número, 312-31-310-80. Y bueno, nosotros lo estaremos compartiendo al aire, pero también estaremos, en la medida de nuestras posibilidades, haciéndolo llegar a la autoridad correspondiente con el firme propósito, pues, de que su denuncia sea atendida lo más pronto posible. Tenemos listo ya el reporte de nuestro compañero Alejandro Pérez, allá desde el puerto de Manzanillo. Adelante, Alejandro. Muy buenos días.
5: 92.5 Noticias, edición matutina, informando desde el puerto de Manzanillo. Difícil situación por la que están pasando los productores del agro porteño, tanto los campesinos, así también como los ganaderos, y es que desafortunadamente la escasez de lluvia los tiene prácticamente en jaque. Tuvimos la oportunidad de estar platicando con Jorge Armando Gaitán. Él es miembro de la CNC en el estado de Colima y por supuesto también pertenece a la Asociación Ganadera de Manzanillo. Nos decía que es tan lamentable la situación que prácticamente el poquito pastizal que creció con la primera lluvia que se registró aquí en Manzanillo, hoy ya está totalmente agotado. El ganado ha perdido muchísimo peso, muchos de ellos débiles y prácticamente pues en riesgo incluso de morir. Y por otra parte, quienes se atrevieron a sembrar maíz principalmente después de la primera lluvia, hoy ven cómo la milpa prácticamente también se está secando. Y es que no están preparados para lo que es el riego bajo la tecnificación. Y esto, bueno, pues prácticamente los está poniendo en jaque. Y es que se anunciaba que este 2026 iba a tener prácticamente bastantes fenómenos hidrometeorológicos y se anunciaba que el fenómeno del Niño iba a traer bastante lluvia. Y bueno, lluvia sí ha existido en la ciudad capital, en la zona conurbada, en el estado de Jalisco, pero desafortunadamente aquí en Manzanillo es mínima, prácticamente escasa la lluvia que se ha tenido. Y al respecto, esto es lo que nos comentaba.
6: Inició el temporal y parecía que iba a ser un buen temporal, inició bien. Nos dijeron que venían muchos ciclones, sin embargo, no nos ha llovido, se atoró el agua. Estamos preocupados, ahorita estamos como que si estuviéramos en las secas, estamos acarreando agua a quien no tiene manera de algún arroyito, algún pozo, algún ojo de agua, están acarreando agua, estamos dando alimento al ganado porque pues, la pastura no ha sido suficiente, llovió, sale una pasturita tiernita que se le llama pelillo. Y con esa pastura el ganado le pega diarrea, se limpia su estómago y luego ya empieza ahora sí ya a aprovechar la pastura, pero pues esa pastura verde ya se acabó y ahorita el ganado quedó más delgado, estamos preocupados, ¿no? La mayoría de la gente no ha sembrado maíz, quien ya sembró su cosecha pues está en riesgo, lo mismo con quienes siembran arroz en otros municipios, entonces está preocupante. Y agrégale a que por negligencia del gobierno, descuido, desatención, pues nos llegó el gusano arrenador y nos tiene afectado ya todo el país. Manzanillo no es la excepción, el estado de Colima ya nos rebasó la plaga, es un gasto más, es un problema más, pero eso generó también que cerrara la frontera de Estados Unidos a la exportación. Sigue entrando ganado de Centroamérica, siguen metiendo carne de Brasil, los precios cada vez más bajos, entonces tal pareciera que la idea del gobierno pues, es acabar con los agricultores y los campesinos, ¿no?
5: Bueno, pues esto es prácticamente lo que creen y lo que piensan, además de lo que están viendo muchos hombres y muchas mujeres que se dedican a la actividad primaria, a la actividad del agro porteño. Y mientras tanto, en el Pacífico mexicano, Genevieve, el huracán que trascendió y fue creciendo, fue agarrando fuerza a categoría 3, 4, llegó a categoría 5 incluso, ayer mismo empezó a degradarse. Bueno, pues se ha ido alejando de las costas en Manzanillo. Ayer por la tarde apenas sí nos dejó una lluvia ligerita, algo de viento, eso sí, bastante oleaje, mucha marejada, pero de lluvia, bueno, pues prácticamente muy, muy ligera. De hecho, tuvimos la oportunidad de estar platicando vía conferencia telefónica con Víctor Vázquez de el Centro de Meteorología de la CONAGUA. Y bueno, pues nos hablaba al respecto, ¿no?, de lo que está pasando, de que Genevieve pues ya prácticamente se alejó, no representa ya ningún peligro para las costas, eso es bueno por un lado, pero pues tampoco representa agua que sería como una verdadera bendición para los productores del campo.
7: Se formó ya el séptimo sistema aquí para las costas del Pacífico, que sí tuvo una formación ya un poco alejada de las costas de México, tuvo una trayectoria al igual paralelo de las costas, no tuvimos efectos directos por parte del fenómeno, pero sí hubo ingresos de humedad por esta parte. El huracán ya alcanzó lo que es un huracán mayor, ya en las costas de un poco más alejados de México, y trae un trayecto hacia el Océano Pacífico, pues esperamos que no tengamos complicaciones con este desarrollo. Entrada más bien de humedad que emite el fenómeno, donde las principales precipitaciones que se dieron el día de ayer fueron en la zona norte del estado.
5: Bueno, pues ahí lo tiene usted, así es que pues la esperanza que estaba depositada en este fenómeno hidrometeorológico se va con él, se las lleva las esperanzas, y bueno, pues ahora esperar algún otro fenómeno, alguna otra depresión, alguna otra tormenta tropical que pueda pues conformarse, y ello obviamente que genere el aporte de humedad, el aporte de lluvia que en Manzanillo tanto y tanto está necesitando. Y es que, bueno, vaya bastante interesante, ¿no?, ver cómo allá en la zona de Guadalajara y en otros lugares hubo inundaciones severas, tremendas, y de veras en Manzanillo apenas algunas lluvias, algunas puntuales en ciertos sitios se estaban registrando, y bueno, pues en el grueso del municipio hemos tenido bastante, bastante escasez. En otro orden de ideas, bueno, pues les platicábamos lo que aconteció en la zona de La Boquita, el colapso del puente peatonal que conectaba precisamente a La Boquita con la península, con el Hotel Palma Real, era el paso perfecto para cientos y cientos de personas cada fin de semana que iban a senderear hacia el cerro de Xoloapan, y que, como ya dimos cuenta ayer, bueno, pues colapsó. Sobre ese tema tuvimos la oportunidad de estar platicando precisamente con quien es el presidente, o mejor dicho, representante de los ramaderos ahí en Playa Miramar, que es precisamente Salvador Zárate, y él nos decía, coincidía, ¿no?, con la propia diputada federal Gabriela Benavides, que hubo un total abandono desde hacía más de 10 años, nunca se le dio mantenimiento. Pero además él nos proporcionó otro dato que bien vale la pena dejarlo en la mesa del análisis, y es que este era un puente peatonal, es decir, que debía de haber sido utilizado única y exclusivamente para pasar de un punto al otro punto. Sin embargo, todos los fines de semana era utilizado por decenas y decenas de bañistas como una plataforma de trampolín, y bueno, nos tocó verlo efectivamente, como había 10, 15, hasta 20 personas paradas ahí arriba del puente, brincando, saltando, y esto de alguna manera pues también contribuyó a lo que aconteció. ¿Por qué? Porque no estaba diseñado para eso, sino solamente para que pasaran las personas caminando. Pero sobre esto nos habla precisamente el ramadero de la Boquita, y esto es lo que nos dijo.
8: Tenía tiempo que no le hacían mantenimiento y llegaba la gente, no era para que brincaran y no era para que se aventaran clavados. Era un puente donde podía pasar la gente para Vida del Mar y todos los hoteles que hay de estar de aquel lado. Es muy importante porque ese puente nos ayudaba a mantener lo que nos ayuda a lo que es tener comida en la laguna con el mar. Hasta ahí vamos bien. La playa, lo que es el restaurante Eureka y todos los demás restaurantes que hay aquí, estamos trabajando con normalidad porque el puente no afecta nada a nosotros. Todos pueden entrar a la playa La Boquita. El problema es el cruce de la playa hacia los hoteles que están ahí, que era más paso de servidumbre, gente que trabaja de ese lado. Y ahora con el senderismo y todo ese tipo de turismo que teníamos, que llegaba y subía, se utilizaba mucho. Entonces sí, es muy importante que se repare y se arregle, ya que ese puente tiene alrededor de 40 años. No el que se cayó, sino el puente en general. Llevan dos o tres veces que se repara. Se dejó abandonado mínimo 10 años. Abandonado en el sentido que no hubo mantenimiento. El puente pues ayudó, ¿no? Pero ahí está. Lo que es Playa La Boquita, los restaurantes estamos trabajando en orden. Ahorita tenemos buena influencia de turismo y los invitamos a que vengan a la Playa La Boquita. Pues yo creo que tendríamos que tocar turismo porque se estaba haciendo unos proyectos, bueno, estaban haciendo unas competencias de aquel lado del turismo, que estaba la montaña y el mar y no sé qué. Es uno. El siguiente había mucho senderismo. Todos los días iba mucha gente, tanto local y turistas que venían a ver lo que viene siendo el cerro y llegar a la casa abandonada. El paso de la gente que trabaja de ese lado, que ahora, que ayer que se cayó, pues van a tener que, tuvieron que dar toda la vuelta hasta Miramar, se alarga mucho su camino de ellos. Entonces yo pienso que el ayuntamiento, los de Vida del Mar y pues, los de la Playa de La Boquita, tendríamos que sentarnos a ver qué resulta de esto. Chava,
5: no. Bueno, pues ahí lo tiene usted, ¿no? Es una opinión más, es alguien que conoce, que sabe del tema perfectamente. Pues la ramada, de hecho, que tiene Salvador Zárate, el restaurante que tiene, es el que está más próximo para llegar precisamente a ese puente que colapsó, 60, 70 metros de distancia aproximadamente, así es que, pues perfectamente sabe que no se le dio el mantenimiento. Ayer yo comentaba algo al respecto, y bueno, pues hoy alguien que está ahí diario, 365 días al año, bueno, pues lo confirma y lo constata. Por su parte, la alcaldesa interina de Manzanillo y el propio subsecretario de turismo ayer mismo estuvieron ahí, llegaron algunas máquinas ya para empezar a hacer algunos trabajos, y es que lo primero que se tenía que hacer y que se tiene que hacer es remover los escombros, porque vaya, pues no hay paso para las embarcaciones, para los pescadores que tienen que salir y hacerse a la mar diariamente para traer el producto. Ellos son, por cierto, quienes le surten a todos los restauranteros de ahí de La Boquita y a muchos otros más del producto fresquecito. Y bueno, pues no pueden salir. Fue el propio titular de la Subsecretaría de Turismo en el Estado, Jorge Padilla, quien habló y quien nos daba la siguiente explicación.
9: Lima. Me encuentro aquí en el área de la Boquita del Puente, donde ya están comenzando los trabajos por parte del Ayuntamiento de Manzanillo, quien desde el sábado que se presentó la contingencia ha actuado con mucha responsabilidad, atendiendo primero que nada a las personas. Y en este momento ya están comenzando los trabajos que desde el punto de vista técnico incluyen en una primera etapa la estabilización del terreno para que pueda entrar una grúa adecuada. La infraestructura es pesada. Hay que poner el terreno en condiciones para que la grúa pueda hacer el trabajo de remoción del puente. Es lo primerito, dado que representa un riesgo, ya Protección Civil Municipal y todas las autoridades de la alcaldía de Manzanillo están en coordinación con Semarnat, de forma que esta zona pueda ser intervenida para garantizar la seguridad de las personas, para que puedan entrar y salir las embarcaciones que utilizan este canal. Y en un segundo momento, ya una vez removida la infraestructura, pues entrar en un proceso de recuperación de este paso, un trabajo que ya también el ayuntamiento está diseñando y en el que la Subsecretaría de Turismo del Gobierno del Estado a mi cargo pues estará pendiente y dará su opinión. Dejaremos lo técnico a los técnicos para que sea una solución ingenieril que garantice la seguridad y la durabilidad, y luego pues dar nuestra opinión por el disfrute turístico que representa esta zona de la Boquita y la importancia que tiene turística para todas y todos los visitantes, pero también para quienes vivimos aquí en Manzanillo.
5: Bueno, pues esto era parte de lo que explicaba el propio subsecretario de Turismo. Sí, efectivamente, los trabajos iniciaron y ahora, bueno, pues habrá que esperar, porque esta será una obra que no puede realizarse de la noche a la mañana, ni en una ni en dos semanas, por lo que representa la maquinaria, el terreno, que debe de haber las condiciones y deben de hacerse los trabajos previos correspondientes para que la maquinaria pesada, las grandes grúas puedan entrar, los volteos, en fin, todo lo que representa, primero para quitar el puente colapsado, que ese es un primer paso. Después, toda la infraestructura que se tiene por los lados que sostenía y eran las bases precisamente para el puente. Después, volver a hacer un nuevo proyecto que sea aprobado, destinar los recursos, porque también hay que decirlo, no estaba presupuestado. Entonces, habrá que buscar los recursos para poder aplicarlos y que de esta manera, bueno, pues de nueva cuenta pueda la Boquita contar con este puente que desde hace bastante, bastante tiempo pues ha prestado un servicio, como lo acabamos de escuchar, maravilloso. Así es que así están las cosas. Se prevé que empiecen los trabajos de remoción esta misma semana y veremos cuánto tiempo les toma para retirar todo eso, para que se presente el proyecto y ver quiénes serán los involucrados para realizar el nuevo proyecto y de ahí después, pues obviamente, ¿no?, empezar su construcción y su programación. Para 92.5 Noticias, informó desde el puerto Alejandro Pérez.
0: Gracias, Alejandro. 7:24 a.m. Tenemos una pausa y volvemos.
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0: Gracias, gracias por continuar con nosotros. Y bueno, pues prepárese porque hoy, de acuerdo al pronóstico, también tendremos lluvia hoy y mañana. Y bueno, pues el jefe de previsión meteorológica de la Comisión Nacional del Agua, la CONAGUA en Colima, Víctor Daniel Vázquez Torres, informó que este martes, o sea, hoy y mañana miércoles, también se esperan lluvias producto de la onda tropical número 21.
16: Del país, y esto es la onda tropical número 21. También tenemos lo que es pronóstico de precipitaciones elevadas, tanto para el día martes como para el día miércoles. Principalmente estaría entrando en la zona del occidente a partir de la tarde del día martes y dejando precipitaciones en toda la noche y la madrugada del día miércoles.
0: Y bueno, en cuanto al comportamiento de las precipitaciones durante este mes de julio en el estado, de acuerdo al pronóstico, Víctor Vázquez mencionó que han sido bajas, pues no han alcanzado o apenas han alcanzado el 30% de lo pronosticado.
16: Bueno, para este mes de julio se está pronosticando por debajo de la media, se está pronosticando alrededor de 180 milímetros. Sin embargo, por la parte esta de la canícula, tuvimos una reducción considerable en las precipitaciones, alrededor del 35 al 40% en precipitaciones. Entonces, estamos por debajo de lo pronosticado en lluvias para este mes de julio.
0: Y bueno, el funcionario federal comentó que aunque se esperan lluvias hoy y mañana, pues no se alcanzaría lo pronosticado y que bueno, además de llegar al pronóstico en estos dos días podría ser pues complicado, habría afectaciones porque pues estaría hablando de mucha lluvia. En cuanto al próximo mes, al mes de agosto, Vázquez Torres refirió que ese agosto es el segundo mes con mayor precipitaciones para el estado, de acuerdo al histórico, pues ronda entre los 190 milímetros. Sin embargo, pues se espera un comportamiento por debajo de la media. Y bueno, pues ayer ya le comentábamos algo acerca de lo que publicó en sus redes sociales la exalcaldesa de Manzanillo y diputada federal Gabriela Benavides. Alejandro nos comentó algo sobre su publicación. Bueno, pues le quiero abundar que tras manifestar su solidaridad hacia las personas lesionadas por la caída del puente La Boquita en Manzanillo, la diputada federal Gabriela Benavides Cobos atribuyó el suceso a la falta de mantenimiento y lamentó que se quiera desviar la atención culpando la realización de la obra. Recordar pues que el puente La Boquita se realizó en 2016, más o menos, durante la administración encabezada por la entonces presidenta municipal de Manzanillo, Gabriela Benavides Cobos. La actual diputada federal, a través de su cuenta de Facebook, lamentó que se esté tratando de desviar la atención sobre lo ocurrido, culpando la realización de la obra y no haciendo hincapié en el mantenimiento de un puente que se construyó aproximadamente hace casi 10 años y pues al cual nunca se le dio mantenimiento. En ese sentido, Gabriela Benavides refirió que dicha infraestructura resistió huracanes, temblores, tormentas, creciente del mar y siguió funcionando, dando servicio a miles de personas. y son esas mismas personas las que podrán constatar el estado en el que pues se encontraba ya el puente, con sus estructuras carcomidas por la sal y, bueno, deterioradas. Benavides Cobos aseguró que cuando fue alcaldesa de Manzanillo en el año 2025 siempre se preocupó por atender las demandas de la gente, y una de las peticiones más sentidas por los prestadores de servicios y habitantes de la playa La Boquita fue pues la construcción de dicho puente peatonal en la zona lagunal. Por ello, dice, en su administración se construyó cumpliendo con todas las especificaciones y cálculos estructurales correspondientes a dicha obra. Lamentablemente, se sitúa en una zona de playa y de la laguna con un alto grado de salinidad, por lo que pues requería de un mantenimiento permanente de cada una de las autoridades en turno. Gabriela añadió que actualmente ella no es autoridad municipal y desde luego pues lamenta muchísimo que no se haya estado atento a las situaciones que prevalecía pues en dicha infraestructura, ya que pues La Boquita es uno de los puntos turísticos más visitados en Manzanillo. Y bueno, pues ya lo mencionaba también el líder de los ramaderos de esa zona de playa del municipio porteño, pues también hablaba precisamente de esto, de que durante pues cerca de 10 años no se le dio el mantenimiento, pero también el líder ramadero abundaba que pues se estaba haciendo mal uso de esta infraestructura, usándola pues por la misma gente como trampolín. Pues situación que pues al final este fin de semana pues concluyó en que este puente pues colapsó y pues hubo ahí algunas personas lesionadas. Tenemos pausa, 7:33, pausa y volvemos.
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0: Gracias, gracias por continuar con nosotros. Bueno, le comento que ayer iniciaron algunos cursos de verano y próximamente estarán iniciando también otros temas con pues actividades para niñas y niños que, bueno, están todavía de vacaciones. En un momentito más le voy a comentar sobre los cursos de verano que lleva a cabo esta agrupación que se denomina En Defensa del Maíz. Y bueno, en tanto, pues le comento que como parte de la agenda ambiental del presidente municipal Rivera Gutiérrez, el Ayuntamiento de Colima anunció una nueva jornada de la campaña Ecoelectrón dedicada al acopio responsable de residuos tecnológicos. La actividad tendrá lugar el jueves 30 de julio de 9 de la mañana a 4 de la tarde en el estacionamiento de Walmart Tecnológico en la capital colimense. La directora de Ecología y Medio Ambiente del Ayuntamiento de Colima, Nirvana Lizeth Rocha Jiménez, detalló que el objetivo es evitar que componentes tóxicos de dispositivos electrónicos terminen contaminando espacios públicos. Y señala, pues, que así no solo se ayuda al medio ambiente, sino que también se apoyan causas sociales importantes, dice Rocha Jiménez, al subrayar el carácter solidario de la iniciativa Ecoelectrón. Bueno, pues esta se realiza en colaboración con el Centro de Desarrollo Integral Albatros, que podrá generar recursos mediante la reutilización de aparatos en desuso. La gestión de residuos puede convertirse en una oportunidad para fortalecer el tejido social, añadió la funcionaria municipal. El punto de acopio recibirá televisores, ordenadores, teléfonos celulares, ventiladores, cables, monitores y pilas, con excepción de baterías de vehículos, para que no lleve sus baterías, porque, bueno, si va con su batería de vehículo, se va a tener que regresar con ella. Ya habrá seguramente algún espacio en donde, pues, estarán recibiendo estos residuos, como las baterías de vehículos. Y bueno, pues en cuanto tengamos el dato de algún centro de acopio de estos aparatos, pues se los estaremos dando a conocer. Pero bueno, por en tanto, el jueves podrá llevar ahí al estacionamiento de Walmart Tecnológico, al punto de acopio, televisores, ordenadores, teléfonos celulares, ventiladores, cables, monitores y pilas. Pila de teléfono, tal vez pila de las que uno usa doble A, triple A y ese tipo de pues baterías. A cambio de las donaciones, el municipio entregará una planta como obsequio, incentivando la participación ciudadana y el compromiso con prácticas sostenibles. Ecoelectrón invita a la población a desprenderse responsablemente de sus residuos tecnológicos y a, pues, reflexionar sobre sus hábitos de consumo en una ciudad que apuesta por ser más limpia, sostenible y solidaria. Ahí está. Es importante que asumamos todos la responsabilidad de, pues, estos desechos que pueden ser contaminantes para el subsuelo y que al final de cuentas, pues, todo puede llegar a nuestro organismo, pues que no los llevemos al basurero, que conservemos estos artículos que pueden ser tóxicos para en momentos como este, pues llevarlos a estos centros de acopio. Y bueno, por otra parte, en el marco del Día Mundial contra la Trata de Personas, el cual se conmemora el 30 de julio, ya estamos, ¿qué? ¿Mañana? ¿no? Pasado mañana. Y bueno, sumando esfuerzos con el Ayuntamiento de Colima, a cargo del alcalde Raúl Rivera Gutiérrez, el DIF Municipal Colima lleva a cabo una serie de acciones con el propósito de prevenir, sensibilizar y visibilizar este delito que tanto afecta el tejido social y vulnera los derechos humanos. Para ello, la mañana de ayer se llevó a cabo la charla magistral Hablemos de Trata, la cual pues fue impartida por Griselda Rodríguez Salazar en el auditorio Manuel Álvarez y que estuvo dirigida por el personal del ayuntamiento, estuvo dirigida al personal del Ayuntamiento de Colima. Este evento lo presidió la presidenta del DIF municipal, Quetzalín Rivera Gutiérrez, quien pues estuvo acompañada de el contraalmirante Manuel Larios Gutiérrez, titular de la Oficina de Representación del Instituto Nacional de Migración en el Estado de Colima y presidente del Comité Interinstitucional para la Atención a Víctimas de Trata de Personas. Asimismo, participó Lucero Esmeralda Andrade. Ella es encargada del despacho del Instituto de las Mujeres para el municipio de Colima, así como Norma Fabiola Aguilar Cepeda, coordinadora del programa para la atención de niñas, niños y adolescentes en riesgo, el PANAR, en el municipio de Colima. Al hacer uso de la voz, la presidenta del DIF municipal Colima expresó que la suma de esfuerzos entre instituciones es fundamental para impulsar acciones que fortalezcan la prevención y la protección de los derechos humanos. Y señala pues que gracias por su asistencia, ahí agradeció a todos quienes estuvieron presentes y bueno, por su interés, por el compromiso con la construcción de un Colima más seguro, más humano y libre de cualquier forma de violencia y cualquier explotación. Comentó Quetzal Rivera y destacó pues la necesidad de actuar ante la tarea de que este delito de trata de personas pues no exista o pues que se disminuya, subrayando la importancia de la acción colectiva, la responsabilidad institucional y la protección de quienes se encuentran en mayor vulnerabilidad. Previamente, personal del DIF municipal llevó a cabo una pega de carteles en las diferentes áreas del Ayuntamiento de Colima a fin pues de informar y concientizar a la población sobre esta problemática social. Continuando con las actividades, la mañana de este martes se llevará a cabo una pega de calcas con taxistas del municipio en la Central de Autobuses de Los Rojos o la que se encuentra en el Manchón. Además de que se distribuirán folletos informativos a la ciudad, así como pues el miércoles mañana se realizarán las actividades, una de ellas es Corazón Humano, en el patio cívico del Ayuntamiento de Colima, en el cual pues participarán personas de la comuna capitalina y del DIF municipal. El DIF municipal reitera que estas acciones se suman al compromiso que mantiene el Ayuntamiento de Colima con la ciudadanía de fortalecer las redes de apoyo y el desarrollo de habilidades preventivas frente al delito de trata de personas. Un tema muy interesante y bueno, pues para

0: y ha causado ya muchos colapsos, además de, claro, accidentes. Bueno, ya lo comentaban también el Consejo Coordinador Empresarial, pues el llamado que se hacía a las autoridades para que se atiendan estos temas por la obra carretera. Entonces, para evitar estos colapsos, se está haciendo el llamado para que las personas circulen, que van de Tecomán a Colima, por la ruta alterna Minatitlán o por Coquimatlán. En el caso de Manzanillo, pudiera ser más bien por Minatitlán. En el caso de Tecomán, de las personas que viajan de Tecomán a Colima, pudiera ser más bien por Coquimatlán. Les queda pues más en el paso, para que pues estemos atentos a este tema del tráfico en la carretera. Antes de tomar carretera, cheque cómo está la situación en este trayecto, para que pues usted evite durar horas ahí, porque hace unos días nos hablaban una persona que tenía 14 horas ahí detenido. Bueno, pues evite este tipo de incidentes carreteros. Vaya usted a saber qué tanto puede pasar en ese tiempo que está usted ahí detenido. Tenemos pausa, 7:47.
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0: Gracias, gracias por continuar con nosotros. 7:50. Pues le comentaba, ayer iniciaron algunos cursos de verano. Estamos hablando en este caso, déjeme pasarle el dato, de estamos hablando del curso de verano que imparte el Frente en Defensa del Maíz, en coordinación con la Subsecretaría de Cultura del Gobierno del Estado. Y bueno, pues ellos están impartiendo un curso de verano gratuito, inició ayer, y bueno, el lunes, los lunes, miércoles y viernes, habrá actividades deportivas, juegos, movimientos y activación pues física. El día de hoy y el jueves habrá actividades culturales, arte, música, talleres y, bueno, creación. El viernes cierra con actividades deportivas y con un convivio. Este curso es totalmente gratuito y, bueno, la invitación es para niñas, niños.

0: niños, jóvenes y también personas adultas. El curso se estará llevando a cabo en un horario de 5 de la tarde, de 5 a 7 de la tarde. Y bueno, pues se lleva a cabo en comunidades urbanas de aprendizaje campesino. La lleva a cabo, pues, como ya lo mencioné, el Frente en Defensa del Maíz. Este dato nos lo pasó el diputado local Alfredo Álvarez. Curso de verano totalmente gratuito, en donde, bueno, pueden asistir también personas adultas. Tenemos el reporte de nuestra compañera Elvia Romero. Adelante, Elvia. Muy buenos días.
1: La transformación de la que tanto habla la cuarta transformación en Colima, pues no existe. Así lo dio a conocer el diputado y coordinador de la bancada del PAN, Alberto Partida, quien, bueno, aseguró que pues en encuestas realizadas en donde se les cuestiona a la ciudadanía si realmente viven mejor, pues bueno, aseguran que no. Aseguró pues en este sentido que la cuarta transformación pues no ha hecho tal cosa, y bueno, sobre este tema, esto fue lo que comenta.
2: Conocí, se entiende que vivían mejor, la gran mayoría dice que no, que viven igual, peor. Entonces, pues esa transformación de la que tanto hablan, la verdad es que no tiene nada de transformaciones, porque es lo mismo, es el peor PRI de hace años, el peor PRI en balance, es una metodología igualita a la que tienen.
1: Aseguró que no se ha dado crecimiento y que los productos de la canasta básica cada vez están más caras, incluyendo también la luz y el agua. Y en otra información, darles a conocer que luego de que en agosto concluya el periodo legislativo, bueno, pues la diputada priista Betsaida Pinzón urgió a la bancada de Morena para que saquen adelante todas las iniciativas que se encuentran en la congeladora. Aseguró pues que esto sin duda pues ha hecho que no se avance en el trabajo legislativo, y bueno, sobre este tema, esto fue lo que comenta.
3: Fuerte, sin duda, en agosto concluye este periodo legislativo, entonces tenemos que cerrar fuerte con iniciativas, pero sobre todo algo que le hemos pedido a las y los diputados de Morena, que son quienes presiden la mayoría de las comisiones, que por favor descongelen las iniciativas que están en sus respectivas comisiones. Es muy lamentable que hay iniciativas de casi un año que van a cumplir y que ahí están en la congeladora obstaculizando el trabajo legislativo. Yo creo que debemos hacer conciencia que solamente tenemos que dar resultados a la población que nos eligió para estar ahí, tenemos que hacer nuestro trabajo, y parte del trabajo es sacar las iniciativas de las comisiones para pasarlas al pleno.
1: Y ya finalmente darles a conocer que luego de que se haya aprobado la ley para una alimentación adecuada y sostenible en Colima, pues el diputado Alfredo Álvarez, impulsor de esta iniciativa, asegura pues que con ello se estará garantizando una alimentación para las próximas generaciones, una alimentación pues adecuada para sobre todo las infancias. Dijo pues que es una ley importante para Colima. Y sobre este tema, esto fue lo que comenta.
2: Y con esto garantizar a nuestro pueblo una alimentación con mayor nutrientes, más saludable y sobre todo generando bienestar y larga vida a nuestra gente de aquí, de la zona de todo el estado de Colima.
1: Para 92.5 Noticias, Elvia Romero.
0: Gracias, Elvia. Bueno, tenemos aquí en cabina al maestro Felipe Chapula Quintero. Él es coordinador de la licenciatura en entrenamiento deportivo de la Universidad José Martí, y bueno, pues nos va a hablar precisamente pues de esta carrera profesional. Muy buenos días, maestro.
4: Hola, muy buenos días, muchísimas gracias por la invitación y sobre todo el espacio que nos brindan a la universidad para venir a hablar un poquito de la licenciatura en entrenamiento deportivo en una modalidad sabatina atractiva para todos aquellos aspirantes que les guste el deporte, el alto rendimiento, que se quieran preparar para entrar a un club, tanto fútbol, básquetbol, voleibol, al medio que ellos les guste, ¿verdad? Pero venimos a hablar un poquito y a desglosar un poquito sobre esta licenciatura.
0: Uh-huh. ¿Cuándo inician las clases?
4: Importante comentarle a la gente que nos está escuchando que ya se aproxima, ya estamos a casi nada, 22 de agosto, sábado 22 de agosto, son clases presenciales. Uh-huh. Entonces, pues ahora sí que invitarlos para que si te interesa...
0: Inscribirse. Están abiertas ahorita.
4: Ya están abiertas, ya tenemos un par de meses con esta convocatoria. Y es importante mencionarle a muchos aspirantes que habían estado yendo a la universidad y que de repente pues no, por cuestiones no podían, personales no podían ingresar. Bueno, reiterarles que las puertas de la universidad siempre están abiertas. El promedio para poder ingresar a esta universidad es de 7.0. Es importante porque todas las instituciones de educación superior y al menos la Universidad José Martí, que quiere garantizar una educación de calidad y marca esta parte de tener un 7.0 del bachillerato. Entonces, ojalá que toda la gente que esté interesada pueda asistir, darles esta información para que se nutra, para que pues ahora sí que se animen, ¿verdad?
0: Uh-huh. Además del promedio, ¿se pide algún otro requisito? No sé, ¿tiene de alguna área de bachillerato? ¿Puede ser cualquier bachillerato?
4: Sí, no, realmente no es como un área en específico que tenga que venir de bachillerato. Es general, al final de cuentas, el que le interese y le gusta el deporte, siempre me gusta mencionarlo, si te gusta el deporte... puedes asistir. Sí, en la convocatoria nos marcan más documentaciones como el acta de nacimiento, uh-huh. Comprobante de domicilio, tu CURP, fotografías, constancia con grupo sanguíneo, este tipo de documentos que podemos tener a la mano. Lo importante aquí sí es mencionar que tienes que tener un promedio de 7.0 uh-huh. como mínimo, ¿verdad?, del bachillerato para que puedas aspirar a entrar a la licenciatura con nosotros. Y dentro de este panorama, obviamente, están todos los demás requisitos que acabo de mencionar: acta de nacimiento, CURP, comprobante de domicilio, fotografías, constancia médica con grupo sanguíneo, ¿verdad?, que son documentos que tenemos a veces sí. a la mano.
0: ¿Condiciones físicas?
4: Nosotros por lo regular cuando
0: porque es deportivo,
4: así es, nosotros cuando hacemos este proceso de admisión les damos una fecha para realizar un examen físico. Uh-huh. Realizan un examen físico con un especialista con nosotros para medir muchísimos uh-huh. factores. Ojo, esto no quiere decir que vayas a quedar o no vayas a quedar, uh-huh. esto no influye, o sea, okay. esto es parte del proceso que tenemos que realizar uh-huh. nosotros para saber cómo estás. A final de cuentas, nuestros módulos llevan una exigencia, ¿no? Uh-huh. Tanto en la teoría como en la práctica. En la práctica, ¿por qué? Porque te llevan al campo de fútbol, uh-huh. te llevan al gimnasio, te enseñan a nadar, o sea, todo este tipo de acciones que exige tener una buena condición física, una buena condición en salud, y tenemos que estar capacitados para también enseñar cuando estemos dentro. Entonces, uh-huh. sí es importante que también la gente lo sepa. Si hacemos un examen físico, no influye en si vas a quedar o no vas a quedar, al contrario, es solamente un parámetro para poder nosotros darnos cuenta, saber cómo actuar, qué hacer, uh-huh. a cómo ayudar, ¿verdad? A final de cuentas, para eso está también la universidad.
0: Uh-huh. Pudiéramos pensar que es más práctica, más... ¿pero hay teoría también?
4: Sí, claro que sí. Hay módulos teóricos y como en toda licenciatura es importante que estemos frente al docente, que el docente nos instruya un poco de la teoría, que nos haga saber ahora sí que todas las dimensiones posibles para poder llegar a la práctica. Uh-huh. Es una licenciatura, digamos, que tiene un 70% de práctico porque estás en constante, ahora sí que pisando el campo, yendo a la pista de atletismo, está gimnasia y gimnasio, que son dos preparaciones diferentes, te lleva por ahí la maestra Fernanda a gimnasia y te enseña a caminar en viga, a dar saltos y todo este tema importante, ¿verdad? Para que ellos también, por lo regular, por ejemplo, acaban de pasar esta generación que está ahorita, acaban de asistir con la maestra Fernanda y en su preparación coincidió con un torneo que tuvieron en gimnasia y bueno, los estudiantes pudieron colaborar en la participación de logística, uh-huh. de staff, darse cuenta cómo es todo este rollo, porque conforme vas avanzando...
0: Ya el nivel, pudieron aplicar algunos de sus conocimientos.
4: Exactamente, uh-huh. llegas a un semestre ya mayor, sexto, séptimo, y ya entran materias... de logística mayor, de preparación de eventos masivos, y entonces hay que estar preparados, ¿verdad?
0: Sí. ¿Hay ya egresados de esta?
4: Sí, ya tenemos una generación egresada. Okay. Esta va a ser la segunda que va a egresar, terminan hoy el 2 de agosto, uh-huh. la siguiente semana termina ya la segunda generación para ya entregarles su certificado, su título, y toda una experiencia que ellos logran vivir al finalizar sus 3 años y medio de licenciatura, porque también hay que mencionarlo, ¿verdad? Por lo regular es una licenciatura de 3 años y medio, semestral, se lleva los sábados, las aulas están súper equipadas con aire acondicionado, con equipo ATI para tecnología. De repente, ¿sabes qué, maestro? No puedo asistir porque yo vivo en Jalisco, uh-huh. y se nos vino una tormenta y la carretera está bloqueada. No te preocupes, está esta parte del ATI donde conectamos cámaras para que el maestro a través de la plataforma pues pueda interactuar contigo, no te pierdas la sesión. Uh-huh. O sea, realmente la universidad y la licenciatura está equipada para poder desarrollar esta licenciatura y al menos en lo teórico no uh-huh. te lo pierdas, ¿verdad? Okay.
0: ¿Cuándo cierran las inscripciones?
4: Bueno, nosotros estamos ya a un par de semanas, por lo regular, una semana antes del 22 estamos cerrando. ¿Por qué? Porque necesitamos realizar todo el proceso que es el examen físico, el examen psicométrico, y es importante que el aspirante lo haga, ¿verdad? Con tiempo, que no se presione, y a final de cuentas que es parte de nuestro proceso. Entonces, por lo regular, una semana antes del 22 estaríamos cerrando pues la convocatoria.
0: ¿El cupo es abierto o hay cupo limitado?
4: Sí, hay un cupo limitado, obviamente pedagógicamente hablando, uh-huh. ¿verdad? Lo recomendable es que no sean grupos tan numerosos para poder llevar esta parte del cognitivismo bien centrado y que también el maestro tenga la capacidad de poder abordar a la mayor cantidad de estudiantes posibles, ¿verdad? Entonces, sí hay un cupo de estudiantes, ya por ahí se va llenando, entonces quedan pocos espacios. Ojalá y la gente que nos está escuchando, que le gusta realmente el deporte, que le interesa esta parte del alto rendimiento, puedan acompañarnos, puedan ir a la universidad, puedan marcarnos para aclarar todas las dudas, materias que hay, módulos que se llevan, cuál es la parte práctica, la teórica, cuántas materias se llevan a la semana, cómo es el rollo total de esta licenciatura, ¿verdad?
0: El campo laboral, digo, al inicio mencionado algunos, además de clubes deportivos, sí. También puede ver, está más abierto, ¿no? Hay más, no sé, a lo mejor en escuelas donde se da educación física o... ¿Qué más?
4: Sí, así es. El campo laboral es muy abierto para los entrenadores deportivos. Tenemos ya de la generación pasada, nosotros también pudimos darle la oportunidad de que vivan esta experiencia de docente, ¿verdad? A los mismos uh-huh. Compañeros que egresaron están también como docentes en el área de entrenamiento deportivo de la licenciatura. Hay otros compañeros que se integraron al área de actividades culturales y deportivos a cargo del maestro Juan Manuel. Y bueno, con la experiencia que ya han vivido, los hemos estado integrando, ¿verdad? Uh-huh. Para fortalecer esta área. Y sin duda alguna, clubes deportivos, ahora sí que instancias gubernamentales, privadas, es amplio realmente. Incluso si tú quieres formar tu propio club uh-huh. deportivo, lo puedes hacer sin ningún problema, porque te da las bases, te da todo lo que necesitas uh-huh. para poder hacerlo, ¿verdad?
0: Okay. Pues está ahí la invitación, no deje todo al final, porque luego andamos con complicaciones para pues tener toda la documentación, aunque no son documentos que no se tengan, sí, pero pues hay que recabarlos, ¿no?
4: Sí, así es, con tiempo. Uh-huh. Y llevarlos, si tienen alguna duda nos pueden marcar, nos pueden mandar un mensajito ahí a la página de la Universidad José Martí, ahí pueden entrar, pueden buscar redes sociales, Facebook, Instagram, Twitter, ahora sí que demás, para que puedan hacer contacto, puedan visualizar videos, imágenes, actividades que hemos estado realizando, como la carrera, como el aniversario de la universidad, en donde realmente hay una preparación, y hay que mencionarlo, los estudiantes son como practicantes, uh-huh, entran en esta logística, uh-huh, y apoyan muchísimo. Uh-huh.
0: Las inscripciones se tienen que hacer de manera personal, acudir a la universidad, o puede ser en línea, ¿cómo es?
4: Pueden ser, de preferencia yo siempre digo, si eres de aquí de Colima y te interesa, asiste a la universidad para que puedas ver las instalaciones, podemos darte un recorrido del campus. Si por algo se te complica, eres de fuera, no hay ningún problema, nos puedes llamar. Por correo nos ponemos de acuerdo de cómo vamos a ir recibiendo toda la documentación, uh-huh, y cómo vamos a ir llevando todo el proceso. Lo que sí es que debe de ser presencial el examen físico, uh-huh, debe de ser presencial el psicométrico. Estas acciones y actividades que tenemos que llevar como parte del proceso de admisión, uh-huh, sí se tienen que llevar de manera presencial. Entonces es importante que al menos sí sepamos que esta modalidad la vamos a llevar presencial.
0: Uh-huh. Sí. Y finalmente, ¿de cuántos años es la carrera?
4: 3 años y medio. Sí, dura 3 años y medio la carrera, son 7 semestres.
0: Muy bien. Pues muchas gracias, maestro Felipe.
4: No, muchísimas gracias a ustedes.
0: Gracias, maestro Felipe Chapula Quintero. Él es coordinador de la licenciatura en entrenamiento deportivo de la Universidad José Martí. Inscríbase si está interesado, hágalo ya, no espere. No espere, no se espere hasta el final. 7 de la mañana, 8 de la mañana con 8 minutos. Tenemos pausa y volvemos.

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0: con nosotros. Y bueno, mañana, recordarles que mañana tenemos a la jueza en retiro, Sandra Rodríguez. Y bueno, pues ya sabe, es el tema de tema laboral, derecho laboral. Y bueno, pues para que usted, si tiene alguna duda sobre temas laborales, nos los envíe. Y también, bueno, también puede enviarnos propuestas de qué temas quiere que abordemos. Ya sabe, esta es una sección que tenemos cada 15 días, los martes, los miércoles cada 15 días. Y bueno, pues tratamos de abordar temas de interés para usted que nos escucha, pero también puede hacernos llegar alguna propuesta sobre algún tema. Tenemos listo el reporte de nuestra compañera Gabriela Camacho, el reporte de seguridad. Adelante, Gaby. Muy buenos días.
1: ¿Qué tal? Hoy martes, un gusto saludarte. También a quienes nos escuchan, un saludo. En el reporte de seguridad, dar a conocer que la Fiscalía General del Estado informó sobre el cateo llevados a cabo y la detención de personas, así como el aseguramiento de droga. En este sentido, se informó que se ejecutaron 6 cateos en distintos municipios de la entidad, esto como parte de acciones permanentes para combatir la delincuencia y fortalecer la seguridad de la población. Los mandamientos judiciales se llevaron a cabo del 20 al 26 de julio del presente año en Colima, Villa de Álvarez, Tecomán, Armería y Manzanillo. Estos operativos fueron encabezados por la Policía Investigadora de la Fiscalía en coordinación con la Secretaría de la Defensa Nacional, la Guardia Nacional, Secretaría de Marina, así como autoridades estatales y municipales. Como resultado de estas diligencias, se lograron incautar 58 envoltorios que contenían droga conocida como ICE, 5 bolsas plásticas con hierba verde y seca en su interior, 3 teléfonos celulares, dinero en efectivo y una báscula gramera. Derivado de estos cateos fueron detenidos 2 mujeres y un hombre. Ellos fueron puestos a disposición de las autoridades correspondientes para la integración de la carpeta de investigación. La Fiscalía General del Estado hace un exhorto a la ciudadanía a contribuir con la seguridad mediante la denuncia de hechos delictivos a través de la línea de emergencia 911 o la denuncia anónima 089. Y por otra parte, también dar a conocer que hubo información respecto a la detención de un sujeto presunto integrante de la delincuencia organizada. Fue la propia Mesa de Coordinación Estatal para la Construcción de Paz y Seguridad que informó que elementos de la Secretaría de Seguridad y Protección Ciudadana del Gobierno del Estado, Secretaría de Seguridad y Protección Ciudadana Federal, Secretaría de Marina y Fiscalía General de la República lograron detener en flagrancia a un individuo identificado como David N., alias El Guapo o El Piña, identificado como presunto integrante de un grupo de la delincuencia organizada vinculado a un cártel con presencia en el estado, dedicado este sujeto al narcomenudeo en el municipio de Manzanillo. La detención se realizó durante recorridos de prevención y vigilancia sobre el libramiento Manzanillo-Miramar, donde personal de las corporaciones de seguridad y justicia referidas detectaron una conducta evasiva por parte del ahora detenido al notar este la presencia de las unidades. Tras una inspección preventiva realizada conforme a los protocolos establecidos, se logró su detención asegurándole 600 dosis de la droga conocida como metanfetamina, una bolsa de tela color negro y un celular. De acuerdo con información de inteligencia obtenida por las autoridades, David N. cuenta con antecedentes judiciales en el ámbito federal por portación de arma de fuego. Asimismo, en el ámbito del fuero común, el detenido cuenta con una suspensión condicional del proceso por delitos contra la salud, bajo diversas medidas imputadas por la autoridad judicial, entre ellas residir en un domicilio determinado y acudir al programa de atención de salud mental y adicciones. Sin embargo, de acuerdo con registros oficiales, incumplió las condiciones establecidas, situación que forma parte de los antecedentes considerados dentro de las investigaciones. La captura de este sujeto, con alias El Guapo y o El Piña, es fruto de los despliegues preventivos y de la estrategia permanente de coordinación e inteligencia impulsada por los tres órdenes de gobierno para debilitar las estructuras operativas de este cártel y de otros grupos generadores de violencia con presencia en el estado de Colima, reafirmando el compromiso institucional con el combate a la delincuencia organizada, la recuperación de la paz y el fortalecimiento del estado de derecho. El detenido y los indicios asegurados fueron ya puestos a disposición del Ministerio Público Federal, adscrito a la Fiscalía General de la República, Subdelegación Manzanillo, autoridad que continuará con las investigaciones y determinará su situación jurídica conforme a derecho. Cabe señalar que en términos del artículo 13 del Código Nacional de Procedimientos Penales, toda persona se presume inocente y será tratada como tal en todas las etapas del procedimiento, mientras no se declare su responsabilidad mediante sentencia emitida por la autoridad judicial competente. Por otra parte, también informar que la Fiscalía General de la República dio a conocer sobre una ejecución, pues, de una acción. Ejecuta a la Fiscalía un cateo en Colima y asegura más de 113.500 cigarros probablemente ilegales. Como parte de las diligencias realizadas en una investigación iniciada por la probable comisión del delito de comercialización de mercancía sin contar con permiso de la autoridad federal competente, la Fiscalía General de la República obtuvo una orden de cateo en un domicilio de la calle Lorenzo Lebrón de Quiñones en la colonia Huertas del Sol, en Villa de Álvarez. Durante la inspección judicial, elementos de la Policía Federal Ministerial de la Agencia de Investigación Criminal aseguraron 113.520 cigarrillos, un inmueble y una camioneta pickup, los cuales, junto con una persona que fue detenida en el lugar, fueron puestas a disposición del fiscal de la Fiscalía Especializada de Control Regional en Colima, instancia que integró los indicios asegurados. Los actos de investigación efectuados por el agente del Ministerio Público de la Federación sirvieron de base para que un juez autorizara la orden de cateo en el establecimiento señalado, el cual presuntamente servía como centro de acopio para la comisión del delito. Con estas acciones, según se señala, la Fiscalía General de la República, a través de la Fiscalía Federal en Colima, reafirma el compromiso con la sociedad para investigar y perseguir los delitos en materia federal. Para 92.5 Noticias, Gabriela Camacho.
0: Gracias, Gaby. 8:19 a.m. Tenemos pausa y volvemos. La temperatura ya aumentó 1 grado, 24 grados centígrados. La temperatura esta mañana aquí en la ciudad capital. Y bueno, prepárese, al rato, como ya le decía, al rato puede que nos llueva nuevamente. Para que salga, si va a salir de casa, salga con su paraguas. No vaya a sorprenderle la lluvia y vaya a echarse un baño con agua fría. Pausa y volvemos.

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11: Gracias, gracias por continuar con nosotros. Le recuerdo el número para si usted tiene alguna denuncia que quiera compartir con nosotros. 312-313-1080. Ya sabe, puede enviar mensaje de WhatsApp o llamada telefónica. Y si tiene evidencia, video o fotografía, también puede hacerla llegar a ese mismo número. 312-31-310-80. Y bueno, pues tenemos aquí en cabina al coordinador del Consejo Estatal de Prevención de Accidentes de la Secretaría de Salud de Gobierno del Estado, el doctor Alfredo Morfín. Muy buenos días, doctor.
12: Hola, muy buenos días. ¿Cómo estás?
11: Muy bien, gracias. Pues que nos comente cuál es la función del Consejo Estatal de Prevención de Accidentes.
12: Mira,
11: bueno, el nombre lo dice, pero ¿cuál es su función principal? ¿Qué acciones realiza, no?
12: Okay. Bueno, te comento, el Consejo Estatal para la Prevención de Accidentes, o COEPRA como sus siglas, tiene como principal función coordinar los esfuerzos de las diferentes instituciones para prevenir lesiones y muertes accidentales, justamente, principalmente por los que son accidentes de tránsito, que es como en lo que nos enfocamos ahorita más. Representa pues un importante problema de salud pública los accidentes actualmente, como hemos visto pues ahora sí que en todas las noticias, ¿verdad? Nuestro trabajo principalmente consiste en promover políticas públicas, en desarrollar campañas de sensibilización, no solo en seguridad vial, también en otras áreas como puede ser ahogamientos, intoxicaciones, ese tipo de cosas. De hecho, tal vez me adelanto un poquito, pero una de las acciones que se realizan también con este consejo, pues son capacitaciones para los socorristas que están en las playas, se les hace el año pasado, si no me equivoco, en diciembre, hicimos una...
11: Los guardavidas.
12: Así ajá, es, exactamente.
11: Que muchos le llamamos también.
12: Sí, ajá. Y pues se les hace cierta capacitación en ahogamientos para rescate acuático. Y entre otras cosas, pues, primer respondiente, que es cómo actuar, parece como aplicar maniobras de RCP básico ajá. para la población, entre otras cosas.
11: ¿Acuden a escuelas o...? ¿No lo tienen encontrado?
12: Sí, también tenemos en las sensibilizaciones, pues para prevenir accidentes en escuelas, para prevenir accidentes en el hogar también. Tenemos una actividad muy bonita que es el utilizar unos, se llaman gogles Fatal Vision, que son unos gogles que están modificados para que tú veas como si una persona estuviera con cierto grado de alcohol en sangre. Entonces, a los niños pues les gusta mucho esta actividad porque... Pues es divertido para ellos, pero claro que no es algo que se deba de promover con ese sentido, ¿verdad?
11: No, claro.
12: Solamente ese con el sentido de que tomen la responsabilidad de cómo el alcohol pues te puede desinhibir en muchos sentidos, principalmente que en los que utilizas más al manejar.
11: Sí.
12: ¿Verdad?
11: Que experimenten los riesgos que puedan tener.
12: Así es, exactamente. Okay. Entonces, pues esas son algunas de las actividades que realizamos también desde la Secretaría de Salud. Pues nos han invitado a algunas ferias de la salud en las que asistimos con estas actividades junto con otros programas que hay en la Secretaría. Y pues promovemos esta parte de la seguridad vial y el consumo, pues no cruzar el consumo del alcohol junto con la con manejar porque es...
11: Con el volante,
12: exactamente.
11: Digamos. ¿Cuáles son los accidentes más frecuentes? ¿Tienen que ver con el tema de vialidad o...?
12: Mira, ahorita ha habido un pues es que no es correcto decir auge, pero pues un aumento en los accidentes viales en cuanto a los motociclistas. Pues influyen bastantes cosas. Principalmente pues que no se siguen las medidas de seguridad adecuadas. La seguridad de vialidad tampoco no se respetan. Y pues en general suelen ser un poquito más fatales ese tipo de accidentes que los automovilísticos con un carro, una camioneta, pero ya los que implica, porque pues tú sabes, una motocicleta casi no tiene protección,
11: no le cubre nada.
12: Exactamente.
11: Y el casco, y muchas veces no lo traen, pero además el casco en un impacto fuerte, pues tampoco le va a cubrir.
12: Y es que para todo esto, ahorita que mencionas lo del casco, hay una campaña muy interesante desde ST CONAPRA, que es la que nos regimos nosotros en el Consejo Estatal de Prevención de Accidentes, que se llama A Salvo. Y esta campaña pues nos habla del uso adecuado del casco, del uso adecuado de protección mientras tú manejas una motocicleta, la prevención de este tipo de accidentes, pues cómo debes de transitar correctamente en una motocicleta, porque todo lo hemos visto aquí en Colima y yo creo que en todas partes, pero pues a veces vemos hasta 3-4 personas en una motocicleta. Cuando en
11: familia completa.
12: Exactamente, niños y papás, o sea, y a veces pues no concientizamos de que esto puede ser el mayor riesgo para todos, o sea.
11: Claro.
12: Te platico un poquito de la campaña esta, pues prácticamente se enfoca en el uso correcto del casco, uso de protección personal para una persona que maneja una motocicleta. Te habla también, el casco tiene unas verificaciones que debe de tener para tener para ser un casco apto para
11: andar,
12: un casco seguro, exactamente. Y como este casco, después de, si tú tienes una caída, un impacto fuerte relativamente, este casco lo tienes que cambiar, tú ya no puedes utilizar el mismo casco porque la seguridad que te brindaba ya no va a ser la misma, es pierde seguridad, por así decirlo, y para el próximo impacto ya no te va a proteger igual. Entonces tienes que utilizar guantes especiales para el impacto, por si llegas a tener una caída, no te vaya a impactar tanto en alguna lesión en tu cuerpo. hay trajes especiales para botas, protectores de rodillas, de todo. O sea, es un ser un usuario de motocicleta es tener en cuenta pues que tienes que invertir en tu seguridad. Y pues, ¿qué nos habla de esto? Pues que muchas personas nada más lo hacen. Claro, está el factor económico de muchas cosas, pero pues si ya vas a hacer la inversión en andar en una moto, pues también protege en tu salud,
11: sí,
12: ¿no?
11: Sí, porque muchas veces de esa protección puede depender pues hasta su vida, ¿no?
12: Claro, claro. Ajá. Yo tengo un caso muy, muy, pues cercano de el hermano de una de mis mejores amigas. Pues él también le gusta andar en moto, pero tuvo un accidente hace 2 o 3 años. Él llevaba su equipo de protección personal, gracias a Dios salió y pues con lesiones mínimas, pero pues él llevaba sus guantes, llevaba su chamarra especial, sus botas, o sea, todo, su casco, y te pones a pensar y dices, ¿qué hubiera pasado si nada más hubiera puesto solo el casco y todo lo demás no lo hubiera llevado? Pues a lo mejor hasta hubiera perdido un brazo, una pierna, alguna extremidad, y pues ahí no pasó mayores. Entonces es importante el uso de este equipo de protección personal cuando utilizas una motocicleta.
11: Y además que también el motociclista debe de respetar las reglas de vialidad, porque digo, no voy a generalizar, pero muchos y todo mundo seguramente nos hemos encontrado con motociclistas que uno les llama atrabancados, ¿no?
12: Claro.
11: Que luego van entre un vehículo y otro y que, bueno, pasan por el medio, y muchas veces es la facilidad de traer moto, pero bueno, también deben de respetar.
12: Claro que sí.
11: Las señales.
12: Es importante seguir las indicaciones viales, seguir el reglamento vial, independientemente de que tú no manejes moto, de que traigas tu vehículo particular, camioneta, coche, SUV, lo que manejes, pero es importantísimo seguir estas, pues ahora sí que el reglamento vial, ¿verdad? Por algo, pues somos automovilistas, la mayoría, me imagino que todos hicimos algún examen para conseguir nuestra licencia, y pues en este tienes que aprender ciertos señalamientos, tienes que aprender cómo transitar en ciertas vialidades, cómo tomar una glorieta, por ejemplo, porque muchos todavía no saben cómo hacerlo. Hay muchos accidentes en glorietas también.
11: Sí.
12: Entonces, es una parte importantísima seguir el reglamento de vialidad, pero también es parte importante pues la concientización de que no solo está en las instituciones, sino también está en uno mismo, responsabilidad propia.
11: Ciudadana, responsabilidad propia para su misma integridad.
12: Así es. Entonces, pues, digo, regresando un poquito a lo que es COEPRA, pues en este consejo de aquí en Colima, pues están varias instituciones, entre ellas pues está Seguridad Vial, está pues Secretaría de Salud, que es el que está llevando la coordinación de este consejo, están los ayuntamientos, también están invitados a este consejo, porque sabemos que no todo lo... Nosotros coordinamos el consejo, pero pues también cada cual debe de tomar su tarea, exactamente. Nosotros podemos promover el montón de políticas públicas que ustedes quieran, nos pueden hacer propuestas, podemos hacer propuestas en todas partes, pero si no tenemos el apoyo de las instituciones, por ejemplo, de los ayuntamientos, de las autoridades correspondientes, pues esto no va a llegar a ningún lado. Entonces, por eso este consejo se conforma.
11: Es un esfuerzo conjunto.
12: Así es, así es.
11: ¿Y que si los ayuntamientos si cumplen con su responsabilidad, o algunos sí, otros no? ¿Qué tanto cumplimiento tienen los ayuntamientos?
12: Pues mira, sí hay atención a los consejos, sí han ido a los consejos. Hace poco, en uno de los consejos, el ayuntamiento de Tecomán nos mostró una estadística que la verdad se vio reflejada a nivel estatal, de cómo disminuyeron los accidentes viales. O sea, de ahí la estrategia que aplicaron ellos fue buena. O sea,
11: fue
12: muy buena, la verdad. Y tú sabes que pues el trayecto ahorita de lo que es Colima, Tecomán, Tecomán, Armería, Manzanillo, pues es un trayecto
11: peligroso.
12: Peligroso, complicado, para no decir peligroso, es un trayecto complicado, y lograron disminuir accidentes viales y también dentro del municipio. Entonces, sí hay respuesta de algunos ayuntamientos, y yo creo que pues nuestro trabajo desde la coordinación estatal pues es seguir invitando a los ayuntamientos, seguir invitando a las instituciones que pertenecen a este consejo, para que juntos podamos hacer un poquito más de esto que ya se vio que sí se puede en un ayuntamiento y que se puede lograr en todos los demás. Entonces, sí hay respuesta, claro que falta en algunas partes, pero seguro estoy que si seguimos como estamos, vamos a conseguir buenos resultados.
11: Ustedes como coordinadores de este consejo, ¿qué tanta disposición ven de otros municipios? Nos hablabas del caso específico de Tecomán, con esta experiencia que tuvieron, que puede ser una o llamarse una experiencia exitosa, que otros municipios adopten estas prácticas. ¿Qué tanta disponibilidad hay de las autoridades municipales para adoptar prácticas de otros? Porque muchas veces ahí empieza algún celo, ¿no? Pero, pues bueno, son prácticas que al final de cuentas benefician a la población.
12: Sí, claro que sí. Mira, hay disposición. Solo yo creo que hace falta un poco de guía para aplicar estas recomendaciones que se aplicaron en Tecomán. Yo te explico un poquito cómo es que incluimos a los ayuntamientos en este consejo. Hay un comité de municipios saludables, si no me equivoco. También la coordinación la lleva la Secretaría de Salud. Y en este comité de municipios saludables, pues tienen a su presidente del comité. Y en este, pues están todos los ayuntamientos de Colima, los 10 ayuntamientos, y este presidente del comité, pues justamente es el presidente de Tecomán.
11: Okay.
12: Entonces, la forma en la que nosotros vimos que tuvimos mejor respuesta en cuanto a que nos ayudaran a seguir promoviendo la seguridad vial, prevención y promoción de la salud, pues fue incluyendo a este comité de municipios saludables en el comité estatal para la prevención de accidentes. Claro, se les hace la invitación formal a todos los ayuntamientos, a todos los presidentes, pero pues tú sabes que entre más personas invitas ocupas un espacio más grande, entonces en su representación siempre va el presidente de municipios saludables, que es el presidente
11: alcalde de Tecomán.
12: Así es. Entonces, sí hay disposición, sí hemos visto respuesta, y solamente, de hecho, yo soy de Cuauhtémoc, yo vivo en Cuauhtémoc, entonces, pues yo he visto que sí hay parte de avance en esta área en cuanto más en los motociclistas, porque pues son los que ahorita tienen más auge sus accidentes, ¿verdad? Yo he visto, por ejemplo, ha habido varios retenes, ya te piden, si no traes placas, pues que las traigas, tu licencia, si no traes casco, ya he visto que pues los detienen, o sea, malamente los detienen, y tal vez no es lo ideal, porque pues todos tenemos cosas que hacer, pero volvemos a lo mismo, es parte de tu responsabilidad ante la sociedad, ante ti mismo y tu familia, porque pues no solo te afectas a ti cuando tienes un accidente. Entonces, pues la han aplicado de esa manera, retenes en las entradas de los municipios, hace poco también a la salida de Colima vi otro. Entonces, sí hay disposición, sí ha habido avance. Claro que se puede mejorar, claro que podemos ir avanzando en este tema, pero pues también hay que darle un poquito de tiempo, o sea, vamos poco a poco, pero ahí vamos, ahí vamos.
11: Muy bien, pues entonces pudiera decirse que sí ha habido avance, claro, pero todavía se puede mejorar.
12: Se puede hacer muchísimo más, todavía se puede hacer muchísimo más, porque esto no es solamente de que lo haces 2-3 semanas y ya. O sea, eso es como dicen los deportistas, constancia y disciplina. Porque pues si tú lo haces nada más de 2-3 semanas y después lo dejas 4-5, pues obviamente ya no va a haber.
11: De nada sirve.
12: De nada va a servir. Entonces, justamente también otra de las cosas que se hace desde el Comité Estatal de Prevención del CUEPRA es aplicar puntos de alcoholimetría. Uh-huh. Entonces, con esto nos apoyamos igual con los ayuntamientos, porque pues en nuestro comité pues nada más somos 3 personas. O sea, sí. Desde la coordinación estatal nada más somos 3 personas. Uh-huh. Pero pues esta coordinación pues tiene que ver la manera de apoyarse con los ayuntamientos, uh-huh, con los municipios, para aplicar estos puntos de alcoholimetría, porque es también una... El alcohol y el volante no se deben... Para combinar. Empezar, nunca se deben de combinar. Pero se ha visto que, pues como no hay algo que lo...
11: evite.
12: Que lo evite, uh-huh, pues todo el mundo lo sigue haciendo. Uh-huh. Entonces, es otra estrategia que vamos a empezar a implementar, que ya se había estado haciendo, uh-huh, antes, pero que por alguna razón se dejó de hacer. Yo tengo poquito en este cargo y te puedo asegurar, uh-huh, que vamos a empezar a implementar estas actividades, uh-huh, para también tener un poquito menos de accidentes por alcohol. El alcohol, exactamente. Uh-huh. El alcohol y el volante, pues, como te digo, nunca deben de combinarse, porque el alcohol, para empezar, pues, desinhibe todos tus, uh-huh, sentidos. Entonces, ¿qué sentidos utilizas al momento de manejar? La vista, el oído, o sea, son los principales.
11: Los 5 sentidos, hay que estar atentos.
12: Pero principalmente la vista y el oído. Claro que si traes alcohol en la sangre, pues no vas a...
11: Se distorsiona todo.
12: Uh-huh. Todo se distorsiona. Entonces, pues para empezar, ese es un muy mal punto de partida.
11: Uh-huh. Muy pero... bien. ¿Cada cuánto se reúnen?
12: Nosotros nos habíamos estado reuniendo cada 3 meses. Uh-huh. Pero cuando empezamos a ver este tipo de accidentes, nos empezamos a reunir cada 2 meses. Uh-huh. Y cuando hay situaciones más extraordinarias, se puede hacer cada mes. Entonces, uh-huh, cada que se necesite. Uh-huh. Okay. Cada que se necesite. Actualmente lo hacemos cada 2 meses. Uh-huh. Sabemos que la situación en cuanto a la seguridad vial por el trayecto que se está remodelando, pues sí ha habido un aumento, pero también ahí entra otro factor muy importante, pues que son los automovilistas que manejan carga pesada. Uh-huh. Entonces, es un tema que ya se ha tratado en mesas de trabajo. Uh-huh. Pero sí es un poco más complicado, porque pues es la única vialidad que nos conecta con el puerto de Manzanillo. Y ya ha pasado que han empezado a tomar rutas alternas y han provocado accidentes en rutas, uh-huh, alternas. Entonces, pues es un tema complicado. Pero sí hemos tenido también un poco de avance en eso. No todo es tan trágico como, uh-huh, lo pintan a veces en las redes sociales. Pero sí, pues es un tema que se debe de...
11: atender.
12: De atender, sí. Uh-huh. Claro. Todos estamos, desde la Secretaría de Salud, pues es un tema que sí nos preocupa un poco, uh-huh, pero, bueno, mucho.
11: Sí.
12: Pero pues también sabemos que mientras la vialidad pues siga con ese estado, pues no vamos a tener tanto avance. Es, uh-huh, el meollo de todo este asunto es que esa vialidad es la principal que conecta todo, uh-huh, todo Colima, en pocas palabras.
11: El estado.
12: Todo, uh-huh, el estado. Y pues si es la única vialidad que conecta y todos los demás vialidades ya se están saturando, pues obviamente va a haber un incremento por esta parte de la logística.
11: Uh-huh. Uh-huh. Okay. El tema sería entonces pues la coordinación y la presencia de la autoridad, por ejemplo, de la Guardia Nacional.
12: Sí, y se ha tenido presencia.
11: La misma empresa que está con la construcción haga los señalamientos, sí, adecuados.
12: De hecho, están invitados ellos también en el consejo, uh-huh, PINFRA. Y, uh-huh, y PINFRA pues también ha estado al pendiente de estas cuestiones, uh-huh, y sí ha tomado cartas en el asunto, al igual que la Guardia Nacional, al igual que toda la parte de seguridad en el estado, pero pues sabemos que pues a veces hay cosas que nos rebasan, uh-huh, y esta ha sido una de ellas.
11: Okay. Pues muchísimas gracias por esta charla. No,
12: gracias a ti por invitarme.
11: El doctor Alfredo Morfín, y él es coordinador del Consejo Estatal de Prevención de Accidentes. Hay temas que nos quedan pues todavía pendientes, pero los tiempos nos alcanzan, y entonces bueno, sí, ya lo tendremos de invitado en otra ocasión para abundar sobre otros temas también importantes.
12: Con mucho gusto.
11: Gracias.
12: No, gracias a ti.
11: Tenemos una pausa, 8:44 a.m. Pausa y volvemos.
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0: Gracias, gracias por continuar con nosotros. Y mira, tenemos un tema importante para la población. Ya pues habíamos hablado aquí en estos micrófonos y le habíamos presentado también la nueva credencial de lector. Y bueno, pues en este momento tenemos aquí en cabina a Ramón Roque Naranjo Llerenas. Él es vocal ejecutivo de la Junta Distrital 01 del Instituto Nacional Electoral, el INE, en Colima. Muy buenos días.
1: Muy buenos días, muchas gracias por la invitación y un gran saludo a ti y a todo tu auditorio.
0: Pues la nueva credencial de lector, recuérdenos, ¿qué va a contener? ¿Por qué pues hay una nueva credencial? Y bueno, también está adecuada para que las personas invidentes
1: así
0: puedan
1: es.
0: Pues ubicarla, ¿no?
1: Así es, exactamente, sí. Esta es una novedad que se incluyó en la credencial, fue derivado pues de consultas que se hicieron precisamente a las personas que están en esta condición de ciegos, ¿no? Uh-huh. Entonces, por eso se le puso esta, es una de las grandes novedades de esta credencial, uh-huh. lo que es la muesca que trae esta credencial.
0: En la parte superior.
1: Parte superior izquierda. Uh-huh. Esta credencial es más segura, es más incluyente. Uh-huh. Creo que ya por ahí se platicó un poco sobre uh-huh. de ella, ya más o menos lo mencionaron estas medidas de seguridad. Tiene más de 25 medidas de seguridad. Un billete, el billete que tiene más medidas de seguridad, más o menos anda en 17 medidas de seguridad. Uh-huh. Un billete. Nuestra credencial, debemos de sentirnos muy orgullosos uh-huh. de esta credencial, porque tiene más de 25 medidas de seguridad, además de la información pues que contiene. Esta credencial es más segura, uh-huh. precisamente por eso que te estoy comentando, pero además esta credencial es más incluyente, porque ahora pues ya la gente puede decidir si quiere que se le ponga en género, uh-huh. Ya sea hombre, mujer o no binario, ¿no? Uh-huh. Y bueno, pues también las personas que se sienten en condición de indígena o afromexicanos, también se le puede incluir esa información en la credencial, además de la información que ya conocemos, ¿no? Uh-huh. Entonces, no quisiera meterme mucho en todas las medidas de seguridad que ya se comentaron. Uh-huh. Ahora me gustaría, pues, hacer mención de la situación que traemos ahorita, que está uh-huh. un poquito, se puede complicar un poquito por uh-huh. lo de la elección que viene.
0: Sí.
1: Mira, tenemos más o menos 36,314 credenciales uh-huh. en el estado de Colima uh-huh. que van a vencer en diciembre. Es muy importante que revisemos si nuestra credencial nos va a vencer en diciembre. Uh-huh. Si es así, se les invita a que vayan a renovarla ya.
0: No se esperen.
1: Que no se esperen.
0: Que luego dejamos al final y
1: exacto.
0: todo el mundo va a ir al final.
1: Sí, y eso uh-huh. es precisamente lo que queremos evitar. Porque ya llegada la fecha, y ya se va a vencer en diciembre. Llegada la fecha y quieren ir. Uh-huh. Entonces, ¿qué es lo que pasa? Pues saturamos los módulos.
0: Claro.
1: Ahorita los módulos los tenemos un poco desahogados. Es uh-huh. decir, pueden incluso ir sin necesidad de hacer cita.
0: Sí.
1: Pero ¿cuál es la ventaja de hacerlo ya? Ya, o sea, revisen su credencial. Y si están en esa situación de que se vence en diciembre del 2026, vayan.
0: Pueden ir ya.
1: ¿Por qué? Uh-huh. Porque además no tienen que llevar los documentos, porque los tenemos nosotros todavía digitalizados.
0: Uh-huh.
1: Entonces, vayan con su credencial, échense una vueltecita al módulo que les quede más cercano, para que de una vez ya les hagan.

0: pues el trámite de renovación de esa credencial. Entonces, tenemos 36,314 y casi de las que van a vencer, sí. Todavía. Pero tenemos casi 6,000 credenciales que ya vencieron el 2025.
1: Y no se han renovado.
0: Y no se han renovado. Entonces, tenemos muchas credenciales en Colima que urge que se renueven. Uh-huh. Y estamos haciéndole la invitación a la gente que vaya ya para evitar que en diciembre se sature. Porque otra cosa importante también que tenemos que mencionar, como iniciamos en proceso electoral, más o menos en febrero va a ser la fecha límite para hacer trámites de credenciales, porque hacemos como el corte de, sí, de credencial y ya no podemos hacer más trámites. Es decir, es la información que tenemos que manejar de las personas que van a poder votar el día de la jornada electoral del 2027. Entonces, sí es muy importante que lo consideren y vayan ya a hacer el trámite de la credencial de estas personas. Fíjate, son, te decíamos, poco más de 36,000, más los 6,000. Pero también las personas que están haciendo su cambio de domicilio.
1: O los que tienen credencial por primera vez.
0: O los que van,
1: o van a cumplir 18 años.
0: Exactamente. Uh-huh. Y también las personas que van a hacer alguna corrección de datos, o que se les perdió la credencial, etcétera, etcétera y etcétera. Entonces, son muchas personas las que necesitan hacer su trámite todos los días. Pero si le agregamos a que en diciembre van a ir esos que se les va a vencer, vamos a tener en diciembre los módulos saturados. Y es lo que queremos evitar. ¿Y sabes qué es lo que pasa a veces? Que la gente no revisa su credencial.
1: No, hasta que la va a necesitar y ya, híjole, ya venció.
0: Exacto, cuando ocupan algún trámite y les dicen, ¿sabes qué? Tu credencial está vencida. ¿Cómo que está vencida? Nunca la revisamos. ¿Por qué? Porque como es para 10 años,
1: sí,
0: no la revisas, ay, son 10 años, no, ¿cuándo me va a vencer?
1: ¿Y dónde viene la fecha? ¿Al frente o viene al reverso?
0: Viene al frente lo que es la vigencia. Al frente
1: la vigencia,
0: de la credencial.
1: Sí.
0: Viene de cuando el año que la tramitaste y cuándo se te vence.
1: Ok, para, ¿no?, que revise.
0: Entonces,
1: para que
0: si
1: usted,
0: es
1: que está en casa, ya tiene varios añitos que tiene su credencial, cheque, no nada pierde. Saque su credencial, cheque si va a vencer en diciembre, y si va a vencer, pues ya acuda al módulo. Ahorita no necesita pues cita, ¿verdad?, previa.
0: No, pueden hacer la cita para que lleguen y se les atiende inmediatamente. Si llegan sin cita, lo único que va a pasar es de que si hay gente citada, pues simplemente hay que esperar. A que les toque el turno. Pero la ventaja es de que no tenemos saturados los módulos. Tenemos ahorita muy buena capacidad de atención a la gente que está llegando. Y no hay, el tiempo de espera es muy, muy, muy corto. Entonces, esa es la gran ventaja, ¿no?
1: Es momento de que acudan.
0: Y no hay necesidad de llevar los documentos, porque todavía la credencial está vigente.
1: Sí.
0: Entonces, vayan y hagan el trámite.
1: Deben de llevar su credencial.
0: Deben de llevar su credencial, exactamente. En caso de que sí necesiten hacer algún trámite adicional como cambio de domicilio,
1: sí
0: necesitamos llevar los documentos. Las personas que por primera vez la van a tramitar, también sí necesitan llevar sus documentos, ¿no? Entonces, dependiendo del trámite,
1: ¿qué es? CURP, acta de nacimiento y comprobante de domicilio.
0: Y la identificación con fotografía, que es la misma credencial.
1: ¿Pero quiénes van a solicitar por primera vez?
0: Las personas que van por primera vez necesitan también una identificación con fotografía.
1: ¿Puede ser de la escuela?
0: Puede ser de la escuela. Siempre
1: pasaporte.
0: Y cuando... Pasaporte también. Pero siempre y cuando esta credencial, este nombre que viene en la credencial coincida con la del acta de nacimiento.
1: Okay.
0: Porque a veces te encontramos de que no hay una coincidencia,
1: sí,
0: ¿no? Entonces, en ese caso, puede llevar otra credencial o llevar dos testigos, ¿no? Con credencial del elector también, ¿no? Que se identifiquen, ¿no?
1: Bien. ¿Podemos mostrar la nueva credencial?
0: Claro que sí, con mucho gusto. ¿En dónde está?
1: Sí, ahí se ve, un poquito acá. Más acá.
2: Ahí está.
1: Aquí está
0: la muesca.
1: La muesca que mencionaba.
0: Sí, y ¿para qué le sirve a estas personas que no ven? ¿Para qué le sirve? Para identificar, o sea, no ven las personas y saben que, ese es mi credencial de elector. Pero además, saben que, este es el frente de la credencial, porque la muesca está cargada
1: del lado, de izquierdo.
0: Entonces, saben que este es el frente de la credencial, ¿no? Y bueno, todos los demás elementos. Tenemos otro elemento que también se puede tocar, que es una... es el logo del INE, que está sobresaltado. Ese también se puede tocar, ¿no?
1: Bien. Pues... muchas gracias. Y bueno, ya finalmente, si no va a vencer su credencial de elector, no es necesario que la cambie.
0: Así es, no hay necesidad.
1: La que tiene, si no vence en diciembre, esa le va a ser útil.
0: Así es, exactamente. Okay. Pero la idea es que si se vence en diciembre,
1: si acuda.
0: Vayan.
1: Sí,
0: acuda. O ya se les venció.
1: Sí,
0: obviamente,
1: sí.
0: Pues eso ya es una urgencia mayor, ¿no?
1: Muy bien. Entonces, pero no porque haya una nueva credencial, la otra ya no vale. Si está vigente, vale.
0: Así es, exactamente. Simplemente, ¿qué es lo que pasó? Se cambió de modelo.
1: Ok. Entonces, la invitación para que si su credencial va a vencer en diciembre próximo, acuda ya a los módulos en este momento que están desahogados.
0: Así es.
1: Muchas gracias. Pues muchísimas gracias a Ramón Roque Naranjo, Naranjo Llerenas, ¿verdad?
0: Así es, a sus órdenes, Francis.
1: Él es vocal ejecutivo de la Junta Distrital Ejecutiva número 1 del Instituto Nacional Electoral, el INE en Colima. Muchas gracias.
0: Al contrario, muchísimas gracias, un saludo.
1: Nos vamos, bueno ya, nos vamos, nos alcanzó el tiempo, 8:58 a.m. Gracias a Jackie Ocio en controles. A Yadira Batista en apoyo a la producción, pero sobre todo, gracias a usted por su preferencia. Soy Francis Bravo, que tenga bonita mañana y nos escuchamos en punto de las 2 de la tarde.
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1: 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Son las 9:04.
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0: Oigan, son las 9 de la mañana con 14 minutos. Ya nos estamos preparando, alistando. Buenos días, ¿cómo está? ¿Tiene pollitos? O sea, ¿cómo los da? Qué gusto saludarlos. Muy de mañana. ¿Es el mío, da? Mira. Hay que jugar un juego de esos. Oigan, muy de mañana, ya le damos la bienvenida este martes 28 de julio del 2026. Estamos completamente en vivo desde Ingleses Sandoval número 13, Colonia Centro. Nosotros somos Juntos, pero Revueltos. Yeyo Rodríguez, alias Guarana Ice 2. Ruth Tapia, ¿de qué lado en los controles? Donde decide qué se hace, qué no se hace. Y si no, pues no, ¿verdad?
1: Y si no, pues no. Oye, qué gusto saludarlos aquí nomás en la mejor 92.5. Estamos completamente en vivo, como siempre, muy bien acompañado por Jackie Orio. Jackie, ¿cómo estás?
0: Contenta porque ya es martes, estamos despidiendo a julio como se merece y queremos que sean parte de esta de este día con nosotros. Un programa más, un programa menos y diversión garantizada.
1: Ruth Tapia del otro lado de la cabina, muchas gracias, Ruth. Y bueno, para todos ustedes que nos están escuchando, el día de hoy tenemos como todos los martes enfrentamientos, golpes, trancazos, piquete de ombligo, piquete de ojo.
0: Agarrón de pompa.
1: Sí, ¿qué se puede hacer? Ombligo con ombligo, cachete con cachete, lo tuyo
0: espalda
1: con ombligo,
0: espalda.
1: Lo tuyo.
0: Hola. Hola, buenos días. Dice, ¿qué onda, Yeyo? Dice, saludos a ti, mami, soy Naranjo.
1: Saca los vales de la papelería. Vamos a tener vales a lo largo de todo el... los programas, vamos a tener vales de Alba Papelería para que vayan y los canjeen 250 puchereques, mami.
0: Oye, pues ya te alivianan un poquito a usted, padre de familia, que sabemos que pues si viene esta cuesta de agosto, vaya para el regreso a clases, y que si usted se previno pronto, hizo su guardadito con tiempo, qué bueno, pero si no, pues este vale le va a ayudar mínimo las libretas, que son muchas. O lo básico, si ya compro libretas, lo que le haga falta con esos 250 pesos, si le falta.
1: ¿Qué comprarías tú? A ver.
0: En efectivo, le puede usted poner en efectivo, lo completa. Dice, buenos días, Jackie Orio, mi corazón te pertenece.
1: ¡Ándale, ándale, ándale!
0: Gracias, gracias.
1: Ay, ay, ay. A ver, espérame, había un aguacatero que voló, ¿no? Bueno, ahora.
0: Se fue, se marchó.
1: Ahora, Linares es el bueno, ¿no?
0: Ese Linares no tiene, no, ¿cómo? No se está quieto. Hasta que no le pongan un estate quieto. Se creas Linares.
1: Mira, ¿verdad? Ponme cancioncita como de
0: ahí
1: de,
0: está,
1: de,
0: esa.
1: No, espérate, la de pianito, mira, porque tiene un mensaje bonito, ¿no? Mira.
0: ¿Yo? ¿Mensaje bonito?
1: Sí, mira. Yeyo, saludos. Quiero empezar el día con este mensaje para mi patrón, don René Velasco. Que quiero decirle que lo estimo mucho. Y muchas gracias por darme trabajo tanto tiempo. De parte de su trabajador, Juan Carlos.
0: Te lo perdiste, ayer le volví a mandar saludos.
1: ¿Ah, sí? ¿A su patrón también?
0: Ayer era Ron. Claro. Mira. Qué bueno que seas agradecido, mijo.
1: Qué bueno.
0: Qué bueno que tengas chamba, bendecido eres. No
1: y
0: todo
1: qué bueno
0: el mundo
1: que,
0: puede.
1: Que les manda mensajito, ¿no? Es más, nada más por eso, don patrón, súbale el sueldo.
0: Nos está escuchando.
1: Nada más por eso. 100 pesos más diarios, ¿no?
0: Claro, claro, mínimo un bonito extra o algo, o sea, algo que lo motive a que siga saludándolo. Digo que no todos los días
1: que
0: se puede.
1: Que siga chambeando, ¿no?
0: Claro.
1: Bueno, esperemos que sea buen chambeador y
0: también
1: no nomás mande saludos y
0: no. Nomás para, no.
1: Buenos días, chicos, saludos desde el pueblo dulce de Quesería. ¿Qué sería de mi vida si tú me dejaras?
0: ¿Cómo está la gente? Qué bonito está, qué fresco me imagino que llovió ayer, qué rico, delicioso está por allá el clima. Y así está fresco, aquí nomás calorón nos dejó. Pero bueno, hay mucho que hacer, regresamos de la pausa. No, tenemos nuestro primer enfrentamiento, después de la pausa, porque estamos emocionados saludándolos. Mira, Dugo.
1: Buenos días, mi yeyo, eso. Vamos con toda una arrastrada a Ruth y a la mami. Con todo gusto.
0: Quisieses.
1: Vamos a volver a ganar. Hemos tenido ya invictos no sé cuántas semanas.
0: Disfrútenlo.
1: Y entonces, Hugo, gracias a ti y a todos nuestros amigos que nos están ayudando. Hoy les recuerdo que tenemos enfrentamientos. Cada voto es un peso para yeyo.
0: Ay, ¿ustedes qué le creen?
2: Y oye, siempre aquí va a tener la fila dando aguinaldos. No, voy a dar, ¿sabes qué? Los pesos que debo y una bolsita de dulces.
0: Con una mandarina, cacahuates y caña.
2: Y este tejocote.
0: Ajá, también, claro.
2: Una cañita, un tejocote, una mandarina, cacahuatitos y dulcecitos.
0: Sí, cómo no, del.
2: Ok, a todos los que voten por mí, ya saben, hay que venir aquí diciendo por su aguinaldito. Y voy a hacer una piñata para todos los que votaron por mí.
0: Y dale. No pierda, muy bien.
2: Afuera de Mueblería La Tapatía.
0: Claro, hay que se arme el pachangón. Oigan, regresando a la pausa, vamos a tener los enfrentamientos para que usted vote. Recuerde, son tres melodías, la de Ruth, la de Yeyo y la mía.
2: Melodías, dijera mi abuelita.
0: Llegar al punto en el que a veces tenemos tendencia. La semana pasada fue de animales.
2: Sí.
0: Todo fue de animales.
2: La semana pasada fue de los tigres del norte, los tucanes, el jaguar.
0: Los cardenales.
2: Sí.
0: Fue algo muy divertido que ustedes votaron por sus canciones, ya no por nosotros, por la canción que usted quería que sonara. Así es que ahorita veremos qué sorpresa les damos en este martes y a votar después de que digamos las tres melodías, por supuesto.
2: Mira, no puede ser de frutas, ahí está el coco, ¿no?
0: El colesterol, el coche.
2: Mira, puede ser de cosas, el columpio.
0: La casita.
2: Vamos a ver de qué la hacemos, pues ya, señores. El día de hoy ustedes nos ayudan a escoger cuál canción se escucha. Sale aquí nomás en La Mejor.
0: 92.5. Pausa, regresamos.
3: 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Son las 9:20. 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

0: sí.
1: Bueno, mañana empezamos con los enfrentamientos, señores y señores. Estamos completamente en vivo y ahorita ya nos dimos un agarrón.
0: Pero sabroso. Así es que si no, no. Si no, no fluye.
1: A ver, no, dice, nomás enterraje, y yo voy a contar los pesos que tengo ya. Vicky, sí, y ya cuéntame cuánto llevas, unos 15, 20 pesos, lo que lleves ahí. Hazme la cuenta. Y ya, un aguinaldito, también te voy a dar un
0: este. Bueno, eso sí me gusta, que si les vas a dar, sí, les des esa bolsita tradicional de toda la vida.
1: Yo le digo aguinaldo, pero no sé cómo le dicen.
0: Pues es que antes así eran.
1: Me dio muy... ¿Qué digo? Pero está bien, ese es un buen premio, ¿eh?
0: También, por eso no les he dicho que les voy a dar si ganamos, así es que...
1: Sí, señores, entonces el día de hoy vamos a empezar con los enfrentamientos. Ya nos vimos aquí ahorita en los comerciales, 3 cachetadas me dio la mami, pero aún así no me dobló.
0: No, no, no. Piedra, papel o tijera, ante todo la legalidad y justicia, piedra, papel o tijera. Y qué va.
1: Nos fregó a los dos.
0: Piedra, papel o tijera. ¡Oh, me di, pero de piedra, papel o tijera! Piedra, papel o tijera. Y uno, dos, tres.
1: Entonces Ruth, mami y Yeyo. Y Ruth empieza con la canción que se llama... ¡Chocolate!
0: Esa es una buena melodía desde Cumbia Hints. ¿Se acuerdan? 2005-2004. ¡Y esa es la mía!
1: ¡Es la mayonesa de la mami!
0: Así comenzamos, la mía es mayonesa. Bate que bate.
1: Y la mía se llama Scooby-Doo Papá.
0: Pongámosle ritmo. A ver cómo va.
1: Y la cosa suena.
0: ¿Muevelo? ¿Izquierda o derecha?
1: Subido, papá.
0: ¿Eh? Así como es. Así como es.
1: Papá, esa canción está chida, me gusta mucho.
0: Scooby-Doo, mayonesa y sabes a chocolate. 312-31-3-1080.
1: Un peso para ti.
0: Mayonesa, gracias, don please. Vamos, uno. Sabes a chocolate, Cumbia Kings, mayonesa y Scooby-Doo. 312-31.
1: Chocolate.
0: ¡Wow! 111.
1: Mayonesa.
0: Gracias, 2211. Qué bonito, vamos a ponerle alegría a mayonesa.
1: Mayonesa.
0: ¿Ganamos? Sí, ya ganamos.
1: Ya ganó la mayonesa.
0: ¡Vamos, Alba, arriba!
1: Es que, ¿sabes qué? Empezamos fuertes porque la mayonesa como que se antoja con un sandwichito.
0: ¡Ah, cómo no!
1: ¡Aquí nomás!
0: ¿De jamón? A lo mejor.

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0: 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Son las 9:33.
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16: Flachazo grupero con el reportero. Oye, qué regustísimo me da presentarles, ¿verdad? El capítulo 3 de Palomazo Norteño. Taca, taca, taca, taca, taca, taca, taca. Es que sí, a gusto, los vatos la están bueno, ya la aprendieron desde hace años, pero les ha ido de maravilla. Palomazo Norteño, ¿verdad? Puro viejón en el escenario de aquellos tiempos. Y ahora esta nueva producción, ¿verdad?, que están presentando, que trae varias rolitas, pero todas cumbiancheras, ¿verdad? De eso que viene siendo el clásico cumbias norteñas. ¡Uy! ¿Qué andas haciendo, verdad? La de tan bonita, la de la chiquilla cariñosa, ¿no? Pues esos señores se la saben de todo a todo, ¿verdad? Entonces ahí está Palomazo Norteño. Con capítulo, ¿verdad? 3, que ya venía el 1. Ya venía el 2 y que ahora pues los vatos, ¿verdad?, tranquilamente dicen, bueno, uno de cumbias, ¿no?, como debe de ser, y ahí lo presentan. Así es que pues un proyecto que comenzó como salvavidas, ¿verdad?, que saliera nomás para la renta, porque pues ya, ¿verdad?, los señores pues ya estaban en eso de que me voy, me quedo, y les vino un segundo aire como a nadie en la historia. ¡Corta!
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0: 38 minutos, seguimos en...
1: Son las 9:38.
2: Son las 9:38.
0: Ahora le toca a Ruth. Ruth, di la hora. Señora, no le quite años a su vida. Póngale vida.
3: Saludos a Roberto Arellana, que trae el número de camioneta de taxi 247 de Avenida de los Maestros, de parte de su novia que lo quiere mucho. Ah, qué bonito, ¿no?
0: Qué bueno que se digan, amor.
4: ¿Llegaste a mandar mensajes cariñosos por la radio tú?
0: ¿Mandé?
4: ¿Llegaste a mandar mensajes cariñosos por la radio tú?
0: No. Bueno, cuando ya estaba al aire, sí le dediqué palabras bonitas a quien me gustaba en ese entonces.
3: Pero así de...
0: Cosa preciosa, divina, hecha por... Ya me acordé. Sí, así le decía. Sí, así le decía, bien bonito. Así es que por eso se enamoró de mí y yo de él.
3: Ándale.
0: Saludos al plebe que ya nos anda acompañando. Ahorita checamos, ahorita ponemos a competir a la arrolladora, mi plebe.
3: Muy bien.
0: Vamos a seguir.
3: Tenemos ahorita cumbias, ¿eh?
0: Ahorita es cumbia. Hoy vienen tres cumbias sabrosas. 3, 12, 31, 380. Escuche, prepárese, piedra, papel o tijera. 1, 2, 3. Y otra vez. 1, 2, 3. 1, 2, 3.
3: Ok, Ruth gana y empieza con la cumbia del...
0: La cumbia del...
3: trombón.

0: Tilín. ¿Te acuerdas de ese famoso niño? Efe Tilín.
1: Y la amiga se llama Cumbia sobre el Río.
0: ¿Cómo no?
1: Mi manero. Tu manera para bailar.
0: Tilín, Yeyo, vámonos.
1: No sé si me están diciendo Tilín a mí, pero ya gané yo.
0: Tilín,
1: Yeyo, vámonos, gracias. Los quiero mucho y nos vamos con Cumbia sobre el Río. ¡Aquí nomás!
0: ¡Abajo! ¡Abajo! ¡Abajo! ¡Abajo! ¡El calambre!

0: Gracias por seguir con nosotros. Es martes de enfrentamientos musicales. Usted decide, usted vota, usted es el juez en esta mañana.
1: Ándale, ¿qué tal? 312-31-3180, el teléfono en la cabina para que se comuniquen aquí nomás en la mejor 92.5.
0: Busca esa canción que dice: me pica aquí, me duele aquí, me duele allá. Mande a ocupar un doctor. Buenos días, Jackie Orio. Saludos a las chicas guapas, a doña Félix, a Meli, a don Edgar, él es un chico guapo, y a don Genaro, y los chamacos de doña Güera. ¿Cómo estás, preciosa? Muchas gracias por siempre acompañarnos. Por acá, buenos días, las mañitas a mi hija, hoy cumpleaños, Nelly Vidriales Zamora, de parte de su mamá, gracias.

0: ¡Felicidades, Nelly Vidriales!
1: ¡Felicidades! ¡Que te la pases bonito!
0: ¡Larga vida para ti!
2: ¡Y placer a felicitarte! ¡Ahí es!
0: ¡Vámonos! Este siguiente enfrentamiento, piedra, papel o tijera. ¡Pim, pim, pim!
1: Yo a Ruth y tú a mí. Entonces, uno, dos, tres.
0: Ok.
1: Ok, vámonos pues con Jackie Orion.
0: Ah,
1: y esa canción se llama...
0: ¡Y suéltala, Marco!

0: Dice, ilusión, yo, ilusión. Rut, Rut, 2-2-2. 2-2-1. 2-2-1. 2-2-1. Rut se lleva.
1: Su primera victoria y Rubén va a dar 100 pesos porque
0: asesoría gratis, ¿eh? Es lo mejor.

0: 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Son las 9:50.
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0: delicioso. Este enfrentamiento es muy antojable. Y usted decidirá cuál de estas tres melodías, estas tres canciones hablan de comida, de lo que podemos desayunar o se le puede antojar a usted. Tenemos tres melodías, hoy va a votar por la rola y todas están bonitas. Pero es que da la curiosidad que si hay canciones de comida.
1: Claro.
0: Así es que 5 minutos y las 10 de la mañana. Ah, es la que quieres. No, espérate. Suéltala, Ruth, de una tras otra, vamos a presentárselas.
2: Esta se llama Piquito de Pollo.
0: Ah, sí.
2: El piquito del pojollo.
0: La gallina de popollo. La pieza del pollo. ¿Quién no bailó con ese arroz? ¿Te gusta el pollo?
2: Solamente que sea como pollo asado.
0: Ajá. Sí, muy bien, pollo asadito, sí.
3: Siempre muy bien
0: rostro.
2: Y la otra se llama Huevos Rancheros.
0: Con mucho chile verde, por favor, para que amarre macizo. Cebolla, jitomate. Si le pone choricito. Blumenicita.
2: Y la otra se llama Huevos y Frijoles.
0: Lo mejor.
4: Puré y huevos y frijoles.
0: Es lo mejor que puede comer uno, huevitos y frijoles. Es el halcón de la sierra. Y huevitos, huevos y frijoles, huevos rancheros o piquito de pollo.
2: Huevos rancheros, ya puede votar. Huevos rancheros, huevos y frijoles o piquito de pollo.
0: Huevos rancheros, huevos y frijoles, huevos rancheros. Lleva dos la delantera, huevos y frijoles. Dos,
2: la que siga.
0: Dos es empate,
2: huevos y frijoles. Huevos y frijoles, nos vamos con esa canción aquí nomás.
0: ¡Es lo mejor! ¿Se la llevó?

0: Querido universo, son un minuto y las 10 de la mañana. Fíjese bien, tenemos este siguiente enfrentamiento. Hay muchos pobres, pero hay diferentes tipos de pobres, ¿verdad?
1: Claro.
0: Explícales qué tipo de pobre tenemos.
1: Tenemos uno que se llama pobre tonto enamorado, es de los Teme. Tenemos otra que se llama pobre millonario con los caminantes. Y otra que se llama pobre bohemio con cuisillos.
0: Así es que hoy, este día, ¿usted qué prefiere? ¿Un pobre millonario, un pobre tonto enamorado o un pobre bohemio? Pónselas, Ruth, 5 segundos. Ese es pobre millonario.
1: Ese es de los caminantes y está con mariachi, ¿eh?
0: Te iba a decir los caminantes langos, pero estoy viendo la serie.
1: Ese se llama pobre tonto enamorado de los Teme Rookies.
0: ¡Ey! ¡Ey! Y pobre bohemio,

0: Ahí está, hoy fue de estos pobrecitos, pobre tonto, a ver,
1: pobre tonto enamorado, pobre bohemio, pobre tonto enamorado.
0: Pobre bohemio, tonto enamorado. ¿Van dos? Cuisillos, tres, ganó Cuisillos.
1: Cuisillos, vámonos con Cuisillos. ¡Pobre bohemio, aquí nomás!
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0: 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Son las 10:08.
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0: Señoras y señores, seguimos con los enfrentamientos. Gracias por seguir a través de la distancia conectados, mi güerita preciosa. Un abrazote hasta Los Ángeles. Gracias a Don Plis, que ya anda bien chambeador también desde muy temprano. Vamos entonces a explicarles algo. Tenemos...
1: ¿Qué tenemos? ¡Ah, tenemos popurrís!
0: Tenemos... No, sí, popurrís, y tenemos regalos. Hay que estar al pendiente. Ahorita les vamos a regalar este vale de Alba Papelería que tenemos para ustedes. Ahorita, despacito, esto de popurrí. Les decimos qué frase y qué tienen que traer para que puedan ser el afortunado o afortunada.
1: Muy bien, vamos a regalar vale de Alba Papelería para que se lo lleven 250 pechereques.
0: Pues claro, ya le ajusta para algo, claro. Recuerden, no son acumulables, es uno por familia y no puede acumularlos, ¿verdad?
1: Si ya ganaste, pues ya déjale chance.
0: Así es, de uno, a todos nos puede ajustar y listo. Vámonos, son los popurrí, ahora sí, cada quien escogió su popurrí, piedra, papel o tijera.
1: Ahí está, Ruth y yo peleamos por el primer lugar. Ahí está, me ganó Ruth.
0: Sí. ¿Eh? Era... ¿Qué? El del tilín.
1: Ahí está. ¿Dónde?
0: Ya lo vi. ¡Ya despierta!
1: Tilín, ya. ¡Ay, Tilín! ¡Oye, Tilín! Ahí está, saludos a Tilín, que está con nosotros.
0: Ven aquí.
1: Ven, Tilín. ¿O tienes miedo?
0: De perder.
1: No. Oye, Tilín, va. Vámonos. Entonces, la primera, la de Ruth, se llama Papurrí de Pancho.
0: ¿De Pancho Barraza?
2: El señor Pancho Barraza, los temas tranquilitos, muchachos, ¿hoy? Dice.
1: Uf, ay, nomás, es el popurrí
0: muchas de Pancho Barraza en un solo popurrí.
1: La mía es de popurrí de Juan Gabriel, pero con Chuy Lizárraga. Hoy.
0: Chuy Lizárraga lo hace muy bien con los popurrí.
1: Estás muy feliz.
0: Este es donde estés, ¿eh? Y la mía es el popurrí ranchero de Banda MS. Hoy le gusta mucho que le lleven serenata. Son puros popurrí. Para que se dé un atascón con su artista favorito. Banda MS, banda. El popurrí de Pancho Barraza, el popurrí de Juan Gabriel, el popurrí ranchero.
1: Dice, popurrí uno,
0: uno.
1: Ranchero.
0: Vamos, 1-1.
1: Yello.
0: Serenata 2.
1: Yello,
0: uno.
1: Pancho.
0: Vamos, 1-2.
1: Banda MS.
0: Ya, a ver, ¿cuántos van? Serenata. 1. ¡Ya gané! Mira.
1: Chuy.
0: Ahí está. Dale para abajo, no, mira, dale para abajo, mira. Tú uno, vale, Gaby votó por el ranchero. Y luego, tú, y luego Rora de Ruth.
1: Pancho, y luego
0: vale para abajo, serenata.
1: Serenata, pues no existe. Es un...
0: Sí, la de popurrí ranchero, le gusta mucho que le lleven serenata.
1: Ah, okay.
0: Y luego, banda y mesa.
1: Bien, vámonos,
0: y
1: pues, con esa.
0: Ahorita ponemos
1: a la mami.
0: Cántela conmigo, pues. Ahorita regresamos. Es un popurrí.
1: ¿Cuál es esa?
0: Le gusta mucho que le lleven serenata.
1: ¿Quién no va?
0: Es la mejor.

0: 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Son las 10 con 24 minutos.
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0: recordar la frase para que pueda participar por el baile de Alba Papelería, tu mejor amiga. Va a estar bien facilito y ahorita entre los que lleguen vamos a hacer una tombolita y daremos el nombre de quien resulte ganador o ganadora. Despuesito de la pausa. Ok, entonces la frase es, fíjese bien. Aquí nomás la mejor 92.5, juntos pero revueltos, quiero mi vale de Alba Papelería y tu nombre completo, ¿va? Lo mandas a cabina, 312-31-310-80, voy a ir a una pausa y regresamos y sabemos quién se lo llevó, ¿va? Así que mucha suerte para los que van a ganar. Aquí nomás la mejor 92.5, juntos pero revueltos, quiero mi vale de Alba Papelería y regresamos. ¡Pausa! ¡No nos tardamos!
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0: 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Son las 10 con 33 minutos. 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

0: Cállense, 10:40. Gracias por sus mensajitos. Hay que estar ahí pendientes. Si les llega el sticker de ya ganaste, eres el ganador o ganadora. Hay que venir a partir de ya hasta las 2 de la tarde y de 3 a 6.
1: Muy bien, ahí está. Para que vengan, es Ignacio Sandoval número 13, esquina con Madero, centro de la ciudad de Colima. ¿Sale?
0: Y es pasar hoy por su vale. Para que pues pueda ir a aprovechar y encuentre lo que necesite para completarle este regreso a clases. Así es que una ayudadita no nos cae nada mal.
1: Nada mal, ¿eh?
0: Vamos al enfrentamiento y damos ahorita el nombre del ganador.
1: Va, de una vez.
0: Ok. Entonces nos vamos a ir con una pregunta.
1: Una pregunta, ¿por qué?
0: ¿Por qué? ¿Por qué? Esas son tres melodías que dijeron. ¿Por qué? ¿Por qué nos dijimos adiós? ¿Por qué me haces llorar?
1: ¿Por qué? Me haces llorar.
0: ¿Y por qué te fuiste?
1: Yo nunca, nunca se había llorado. Y menos por un amor.
0: Ay, sí te salió, ¿eh? Ay, sí. Ese es el grupo Indio. Usted la conoce. ¿Por qué nos dijimos adiós? El otro por qué es de Juanga. Ay, el otro para qué me haces llorar. Casi, mira, hoy. Ahorita la
1: acomodamos. Una versión
0: más remasterizada. Y la otra es ¿por qué te fuiste? De Banda Cuchillos. Usted elige el por cuál, por qué se gana esta mañana. 312-31-380. ¿Por qué te fuiste? ¿Por qué me haces llorar? ¿Y por qué nos dijimos adiós? 312-31-310-80. Ya estamos en la parte casi final, compañero. ¿Ya? Vámonos. Cuisillos. A ver, ¿por qué me haces llorar? A ver, espérate, de ahí para arriba. ¿Para qué me haces llorar? ¿Por qué nos dijimos adiós, Juan Gabriel? 1, 2. Cuisillos. ¿Por qué nos dijimos adiós? A ver, entonces, ¿son dos? ¿Dos? ¿Sí, ah? ¿Para qué me haces llorar? ¿Por qué nos dijimos adiós? Dos. Todos tenemos dos. Tienen dos votos cada melodía.
1: Cursillos.
0: El autocorrector. Todas están buenas, ¿eh? Imagínate. 312-31-380. ¿Por qué te fuiste? ¿Por qué me haces llorar?
1: Y
0: por qué.
1: Porque todos dijimos adiós.
0: No, tienen que votar ahorita. Ahorita mandamos sus saludos. 312-31-380. Ahorita les va a llegar el sticker. Es que se puso intenso. Eso fue un empate muy decisivo. No, ya, espérate. Estamos ya. Ahorita.
1: Vámonos con las tres. Ya,
0: échale las tres. Sí. Ruth, ponle las tres. Todas se van a poner. Porque hubo un empate 2-2-2-2-2. Vámonos. Y regresamos con el nombre del ganador. Pero revueltos.

0: Son las 10:54.
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13: Muchas gracias por participar. Vámonos con nombre de ganador o ganadora. Y dice así. A ver, ya estamos en la última parte y ya nos vamos a despedir después de dar el nombre e indicaciones nuevamente. Quien gane tiene que venir por su vale con una identificación. Si usted está trabajando y no puede venir, puede mandar a alguien de su confianza, ¿verdad? Y listo. Vámonos, Valeria Guerrero, muchas gracias, Valeria Guerrero Álvarez, por estar en contacto con nosotros y estar al pendiente de Juntos, pero Revueltos. Muchas felicidades, ya ganaste. Ahorita le vamos, ya sabes las indicaciones. De ahorita en este momento ya siendo cerquitas o hasta las 2 y de 3 a 6. Por favor, con una identificación, ahí te esperan en recepción. Nos vamos. Gracias, Ruth, por estos enfrentamientos deliciosos, muy movidos, muy prendido. Usted por hacernos parte, dejarnos acompañarlo en sus actividades. Que todas están buenas. Una sabrosona, nos vamos a ir con algo sabrosón. Es que todas están sabrosas. ¿Cuál quieres? ¿Por qué será? Algo movidito, ¿no, Ruth? A ver, dale para abajo por las... Dale otro. Es que, ¿saben qué? Queremos que usted Eso nos van a dar sed. Y por eso acá llevé. Nos dan sed. Dale, dale. Una de mi banda el mexicano, una cumbiecita. Ahí está para bajito. El sol está caliente. Esa, ahí está. Más abajo, la chela. Pues para aventarnos una, ahorita que voy a salir al cabo. Me espera mucho que hacer. Con eso nos vamos. Gracias, Ruth. Hasta mañana. Se queden con la programación de Chamaquis. Viene con más regalos. Hay que estar al

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0: Son las 11 con 7 minutos.
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0: Así como está la canción de Chingiriringui, oigan, no, aprovecho para saludarles con mucho gusto. Por allá en control técnico está mi compañero Pollo. Allá en control de la cabina de producción está mi buen amigo Pablito Melchor. Y por acá en ese micrófono su amigo Jorge Alberto. Gracias por acompañarnos. Ya iniciamos la cabina del chamanco. Buena música el día de hoy, así que quédense con nosotros de aquí hasta las 2 de la tarde. Después de las 2 viene información, así que ahí está todo preparado, listo, puesto, dispuesto. Y ponemos algo. ¿Cuál quieres? Para iniciar, para que sepa la gente que vamos a complacer el día de hoy, ¿cuál quieres? ¿Eh?
1: Buena pregunta.
0: Buena pregunta. No, no me sacas cada rareza tú que me pones a parir ahí cosas de la vida real.
1: Me gusta la música rara.
0: Música rara, sí, el Pablito.
1: Sobre todo los artistas poco comunes.
0: Artistas poco comunes. Santo Dios. Ahorita voy a mencionar varios. Ahorita voy a ir buscando, pues, si me pasa una lista. Sale una playlist. Por lo pronto, ponte algo de Julián Pollo. Una de Julián, la de Fuentes de Ortiz, porfa. Hace ratito por ahí me la pidieron mis amigos albañiles. Fuentes de Ortiz. ¿Sas? Ándale, pues. Así iniciamos ya la cabina del chamaco en Chingiriringui. Un saludo para mi estimado un amigo que se ve ahorita, que tenía rato que no lo veía. Ahorita le digo de quién trata. ¿Por qué? Porque ahorita está ocupado. ¿Sales? Vámonos, música 92.5, aquí nomás, la mejor FM.

0: 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Son las 11 con 19 minutos.
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12: Ahí está la versión que anda promocionando por acá, banda El Recodo, el tema de La Cama de Piedra, ¿se acuerda usted? Clásica de clásicas, ahora con El Recodo, promoción especial, aquí 92.5, las 11.21, aquí nomás, La Cabina del Chamaco.

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0: 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Son las 11 con 34 minutos.
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1: 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Oye, qué regustísimo me da presentarles, ¿verdad? El capítulo 3 de Palomazo Norteño. Taca, taca, taca, taca, taca, taca, taca. Es que sí, a gusto, los vatos la están bueno, ya la aprendieron desde hace años, pero les ha ido de maravilla. Palomazo Norteño, ¿verdad? Puro viejón en el escenario de aquellos tiempos. Y ahora esta nueva producción, ¿verdad?, que están presentando, que trae varias rolitas, pero todas cumbiancheras, ¿verdad?, de eso que viene siendo el clásico cumbias norteñas. ¿Qué andas haciendo, verdad? La de tan bonita, la de la chiquilla cariñosa, ¿no? Pues esos señores se la saben de todo a todo, ¿verdad? Entonces ahí está Palomazo Norteño. Con capítulo, ¿verdad? 3, que ya venía el 1, ya venía el 2. Y que ahora, pues, los vatos, ¿verdad?, tranquilamente dicen, bueno, uno de cumbias, ¿no?, como debe de ser, y ahí lo presentan. Así es que, pues, un proyecto que comenzó como salvavidas, ¿verdad?, que saliera nomás para la renta. Porque, pues, ya, ¿verdad?, los señores, pues, ya estaban en eso de que me voy, me quedo, me voy, me quedo. Y les vino un segundo aire como a nadie en la historia. ¡Corta!
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1: Es la hora de que se antoja, no sé, ¿algún taquito qué? Un taquito de frijoles allá abajo de una, no sé, iba así en el tamarindo allá del rodeo, pero ya no está. El rodeo se llama, para quien no sabe, se llama Parque Niños Héroes. Para quien no sabe, le pusieron el rodeo, creo que, porque ahí estuvo una caballeriza, vaya, hay una canchita todavía, ya las caballerizas no existen. Y había una especie como de terreno plano para ir a calar los caballos, etcétera, etcétera. Pero pues ahí quedó en el recuerdo. Muy descuidado, por cierto. Veía un reportaje que alguien hizo por ahí. Las personas que se han convertido, las personas nos hemos convertido en auténticos reporteros, se puede decir, porque pues a quien le interesan las cosas, pues lo sube al internet para ver las condiciones y ver cómo se están descuidando muchos espacios. En este caso, por ejemplo, ahorita a propósito del rodeo. Y me acordé ahorita, por cierto, también el único ángel guardián que tenía este lugar hasta hace poquito, don señor aquel, me van a decir su alias o su nombre. Había un señor que vendía cacahuates, un señor flaquito que se movía mucho ahí en el rodeo. Tenía su cabañita, o hizo de una de esas caballerizas una, o su lugar de habitación, vaya. Y andaba y... había gente que estaba ahí cerquita de ahí, de ese donde están los caballerizas, con música, iba y te pedía que si le bajabas. Andaba una parejita ahí haciendo travesuras y llegaba y el señor te hacía, ni que no sé qué, y te corría. No te, y te corría de forma sana, ¿no? Porque el señor, una intención buena, una intención sana, y luego que andaba haciendo su desmán, los muchachos, y pues obviamente ya no está ese señor. Y ya, se siente la soledad, definitivamente. Y hay que cuidar estos espacios, es cierto. Decía por ahí este reportaje actual del asunto de los comedores. Afortunadamente, los comedores que se hicieron últimamente son de material bueno, son de concreto y de metal. Antes estaban los de madera que duraron lo que dura una paleta, etcétera, etcétera. Entonces, esos de madera desde hace muchos años se destruyeron. Y luego ya ahorita pues solamente hay comedores, sí, y la gente se pelea por ellos cuando se van los fines de semana, sobre todo a la carnita asada, etcétera, etcétera. Hay unos que tienen por ahí su lugarcito. Hay que cuidar esto, señores y señores. Hay que recoger basura, hay que tapar también, secar o como apagar, vaya, una, no sé, una brasita que haya por ahí, de repente se quema todo y nos vamos a quedar sin este lugar tan bonito que es el Parque Rodeo. Así que ahorita me nació echarle porras a este lugar, que en algún momento se permitió de que hicieran a rescatar ese tipo de cuestiones, porque empezaron a meter música dos, tres veces que hubo música ahí en el Teatro de Piedra o el Teatro al Aire Libre que está por allá, pero pues no pasó a mayores. Está muy descuidado, muy descuidado, muy descuidado, igual que el Parque Hidalgo también. 11 de la mañana con 46 minutos, seguimos con más música, 92.5, mándeme mensajes 312-199-64-90 para mandar saludos. Ahorita estoy acumulando varios aquí. Y al 312-31-310-80. ¿Sabe qué? Hay que cantar. Ponle música, pues. Vámonos, hay que cantar. Ahí nomás. El tema de Pajarillo a cargo del Halcón de la Sierra. Que en paz descanse, en gloria está. 14 minutos para las 12. La cabina del chamaco continúa aquí nomás. La mejor FM.

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Son las 11 con 53 minutos. 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
4: ¿Qué recuerdos, oiga, con la presentación de Viento Negro? ¿Se acuerda usted?
5: Mira.
4: 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Al estilo Melecio, mira. 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
5: ¡Ah, perro!
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0: 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Son las 12:07.
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1: ¿Qué, cómo se llama esa canción? Se llama Recuerdos en Común. Está chida, ¿no? Está perrona, ¿no? Con Edén Muñoz y con Alfredo Olivas. Recuerdos en Común, música nueva, música fresca. Esa que te presentamos con éxito garantizado. Recuerdos en Común. 312-199-6490 para servirte. 312-199-6490. Dice este mensaje directamente de Estados Unidos. Hola, chamaco. Un saludo para Nora Camarena de parte del Dulcero. La cumbia de carnita asada. La carnita asada. ¿Ya se me tocó? Una carnita asada con Mr. Cumbia. Gracias, chamaco. La Loba del Mar con Chalino Sánchez. Ahí va la Loba del Mar. En la mañana hoy estuve viendo la historia, pues, de complicada, trágica de Chalino Sánchez. Cuando era un muchacho lleno de sueños, cuando llegó a la cumbre y cuando, pues, desgraciadamente, pues, pierde la vida. Hola, chamaco. Saludos para ustedes ahí en cabina. Acá estoy en Las Vegas. Soy Ramón. Ramón, ¿cuál será el del camión? Oye, ¿qué onda, chamaco? ¿Cómo estás? Bien, pellito, pero aquí andamos. ¿Sas? Chamaco, se acabó lo bonito de Colima. Dice, tuve la oportunidad de ir allá. Me tocó ver cómo está descuidado todo hoy. Tiene toda la razón del mundo. Fíjese que me estaba acordando el otro día que en los días de vacaciones de Semana Santa, si mal no recuerdo, se dirá, bueno, ya pasó, sí, pero Semana Santa, visita de mucha gente en los templos, en el centro, por ejemplo, y el andador, oscuro, los jardines, oscuros, sin luz, vaya, y pues son de esos detalles que se quedan grabados, ¿no? Porque vienen los visitantes y se llevan esa mala imagen. Ahorita, por ejemplo, quiere corroborar, aquí por la Rey Colimán está el basurero ahí en el camellón, una cosa impresionante. Y yo sé que en todas partes, en muchas partes está así parecido, ¿no? Y luego me decía por aquí una persona que no es el asunto de que nosotros dejemos basura. También hay la obligación de cuidar los lugares que menciona, chamaco. Sí, sí es cierto. Se supone que hay gente que está dedicada para ello. Pero también nosotros hay que procurar, vaya, ya que si no se hace nada, pues hay que procurar, ¿no? Igual, lo que estoy comentando, hay que tirar basura, hay que hacer labor para que todo esto, reportar incluso. No sé hace cuánto tiempo por allá vi en Fátima que hubo el asunto para que recortaran las ramas y está el tiradero desde hace buen rato, ya están secas. O no, no sé si todavía están, pero me imagino que ya la corriente, el agua de la lluvia ya se la llevó, pero bueno, ojalá y se normalice este asunto, ¿sale? ¡Chamaco! Mira otro, la piedra lisa antes estaba más chida, dice. La piedra lisa estaba más chida antes que la remodelaran. Es un comentario que me hacen por acá. Bueno, pues ahí está la apreciación de ustedes. Ale, mi sonrisa, chamaco. ¿Cómo va mi día? Dice acá. Bien, aquí nomás, mire. Cosas de la vida real. Un saludo para mi tío Hilario y a Jorge que ando en el puro sol, dice. A ver si te pones una canción para todos los albañiles. Sí, como tinado, no, ahorita le ponemos algo para toda la gente que está trabajando por ahí en la construcción. ¿Sabe qué? Hay que cantar. No, ¿sabe qué? Déjeme regalar un, o no quiere que regale un vale de 250 pesos para Alba Papelería. Vale de 200 pesos de Alba Papelería. En un instante lo voy a obsequiar. ¿Cómo lo voy a hacer? Mándame un mensaje. Aquí nomás la mejor FM. Yo quiero mi vale de Alba Papelería. Me pone su nombre, su apellido y lo manda al 312-31-3108. Otra vez más despacio. Pone WhatsApp. Aquí nomás, la mejor 92.5 FM. Yo quiero mi vale de Alba Papelería. Me pones tu nombre, tu apellido y me lo mandas al 312-31-31080, ¿vale? Órale pues, chamaco, bájale al fondo, dice aquí. Hola, ahí está ya, ya le bajamos tantito. Chamaco, ¿qué onda? Buenas tardes, chamaco. ¿Puedes mandar un saludo para todas las personas de Coquimatlán? Ánimo y sonrisa, chamaco. Nos alegres el día. Normita, ¿eh? Normita. Siempre nos acompaña esta amiga Normita, con mucho gusto. Un saludo. Mario, ¿cómo estás? Saludos para el conejo de la colonia La Gloria, de parte de Mario de la Albarrada. A mi compadre el Pijorro, de parte de Mario de la Albarrada, también saludos. ¡Vámonos, música, pollo! ¿Qué onda? 12 con 18 minutos todavía. Y esta canción del Rey Pobre nomás, qué chulada, oiga. Conjunto Primavera, suena bien, suena perfecto. Desde Ojinaga, allá en Chihuahua, para todo el mundo. Conjunto Primavera, la cabina, las 12:19 ya.

0: 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Son las 12 con 22 minutos.
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1: Las 12:28, continuamos con la cabina del chamaco. Adelante, saludos, con mucho gusto. A usted que tiene la intención de marcar o de mandar un mensaje, pero no lo puede hacer porque sabemos que está trabajando. Pero mire, no se preocupe usted. Ahí teje el radito ahí, ahí en el vecino, ¿no? Hay muchos lugares donde va uno y resulta que, pues por algún motivo o son circunstancias, no les permiten, pero lo están escuchando. Ah, ¿sí o no? ¿Cómo no? No, nomás ese detalle de que nada, en misa escucha lo que el sacerdote diga. Salen, por cierto, un saludo con mucho gusto a un buen amigo sacerdote, el padre Ramiro. Creo que ya está en el Rancho Blanco, lo cambiaron de aquí del Perpetuo Socorro para allá. Y conózcalo, joven y con mucho talento y sobre todo también, obviamente, mucha empatía con su gente, con la feligresía allá. Saludos, padre, con mucho gusto y con mucho respeto, ¿sale? Las 12:29, continuamos con más de nuestra programación. Tenemos por aquí saludos, 312-31-380, lo estamos dejando para la promoción. Voy a regalar en un momento más un vale de 250 pesos de Alba Papelería, que ya está, Alba Papelería bien surtido, para que vaya con su vale, mire, llegando, tirando rostro ahí, así con la cara así de que, hola, ¿cómo están? Buenas tardes. Y empieza a ganar tiliches ahí, 250 pesos. Si por algún motivo o su circunstancia pasa de la cantidad, pues obviamente pues ya correspondería, ¿no? Se oye en sí medio, pues no sé cómo se oye, pero si es menos, procure que sea la cantidad exacta para que lo aproveche los 250 pesos que a la mejor FM y Alba Papelería le está regalando, ¿no? Libretas, qué sé yo, lápices, plumas, colores, etcétera, etcétera. 12:30, entonces, siga participando. Aquí nomás, la mejor 92.5 FM. 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Le pones tu nombre, tu apellido y lo envías al 312-31-310-80, ¿vale? Ya está llegando aquí un montón de gente participando, así que hay que pedirle también, obviamente, la suerte de que te toque, porque en un momento más voy a decir quién se va a llevar este vale. ¡Sas! ¡Ánimo! Pues son ya 12:30, 12:30, aquí nomás música, y a ver si capea, ¿no? Ahí está, ahí está. No capea, ¿no?

0: 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Son las 12 con 37 minutos.
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12: La música que trajo Pancho Barraza, que me maten las penas.

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1: Para la gente del Moralito, oiga, para la gente de Trabajadores allá, o sea, la gente de la Colonia de Trabajadores, con mucho gusto. Chula, se llama esta canción a cargo de Firme.

0: 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Son las 12 con 49 minutos.
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19: Bueno, ahí estamos tratando de complacer a todo mundo. Oiga, mucha gente participando por acá también con la promoción para el Vale de Alba Papelería. En un momento más, mire, al cabo falta todavía

tote para las 2 de la tarde. Siga participando. Si ya lo hiciste, si ya mandaste el tuyo, haz otra vez el intento para que puedas participar. Hay un montón, mira. Así le puedo decir. Le digo cuántos van. ¡Ah, perro se ve! Ahorita le comento, son muchos. Qué bueno que está participando. Alguien se va a llevar este vale. De aquí a algunos días más va a estar esta promoción. Los amigos de Alba Papelería, le mandamos un saludo cordial. ¿Tiene algún asunto antes de que llegue por allá el tiempo de regresar a clases? Pues ya Alba Papelería ya tiene seguramente lo que usted busca y lo que los muchachos necesitan para el retorno a clases, ¿vale? Mientras están tomando saludos, con mucho gusto. Buenos días, chamaco, ¿cómo estás? Está el 312-199-6490. Tachun, tachun, tachun, tachun. A la maestra Nelly Vidriales Zamora, que hoy cumpleaños de parte de su mamá, gracias. Unas tardecitas al estilo de la mejor pollo. Felicidades, maestra Nelly Vidriales, con mucho gusto.

Felicidades, maestra Nelly, que la pase bonito, que la pase chidillo, que le complazcan con una comilona de esas que usted seguramente está esperando en transcurso de todo el año, ¿sale? ¿Cómo que se le antoja? Unas tostadas con pata, con oreja, con unas así campechaneadas, ¿no? Con todo así de encimita, así de... ¡Ah! Chulado, ya. Definitivamente, ese tipo de cosas, solamente una vez al año, ¿sabes? Oye, chamaco, ¿qué onda? Vente a la hiela de Alcaraces, frente a la Plaza de Toros. Acá estamos, el Molote, el Furcio, Moco, Peluca, Cepillo, Pirinolo, Marianela, Andrea, el Guayabas, León, Yupo, Cuetón, Jos, Achucha, Perrucha, andamos buscando una gallina perdida, para el caldo, dice. Saludos al Club de Solteros, Maltratados de Alcaraces, Alpeni, Alpeyuca, Guayabas, Trevi, Mortero, Chivi, Pirinolo, Tatón, Macario, especialmente para el nuevo miembro, el Fide Pon. Ok, Alfide, pon una canción de Toñillo Chávez, chamaco. Bien me lo dijo mi mamá, Toñillo Chávez, tengo mucho que no sé del Toñillo Chávez, oye, ¿a dónde andará el Toñillo? Hola, ¿qué onda, chamaco? ¿Cómo andas? Yo quiero, y voy a leer la papelería, le pone aquí eso y su nombre. Amigo, es al 312-31-3108 y debe tener la frase completa, si no, así no funciona, ¿vale? Aquí nomás, la mejor 92.5 FM, yo quiero mi vale de Alba Papelería, nombre y apellido, ¿va? Al 312-31-31080. Salúdame a mi hermano Luis Fernando Ortiz Martínez, desde Cuauhtémoc, Colima. Está lavando los trastes, ahí le llevo un puño de los que tengo en mi casa, ¿sale? Oye, chamaco, un saludo para Felipín Torres, de parte de su papá, hermanos. Una canción, El Hombre Que Más Te Amó, la apuntamos por ahí, El Hombre Que Más Te Amó, con Vicente o con Lalo Mora, Tachiría. Yo, como siempre, chamaco, aquí escuchándote siempre. Saludos, Selenita. Ojalá sigas mejor, ¿sale? Oye, chamaco, ¿puedes poner una canción del niño que queremos pastel? Ah, sí, ¿cómo no? La del morrito, pollo, ¿la ponemos? Hoy es mi día especial. Igual felicitar a mi tío Ignacio Calvario Cortés. Un fuerte abrazo. Y este mensaje me lo manda no sé quién porque no dice aquí, pero felicidades con el morrito que canta. Ahí la va, ahí la va, ahí la va, ahí la, ahí la, ahí la. Es la... La, esta arribita, a ver si es eso, esa. Ándale, perro, ira. Felicidades, oiga, que le pase chirillo. Un abrazo, bien andote, ¿sabes?

Pastor Berenice Calvario, felicidades, Berenice Calvario. Pásela chirillo, pásela bonito, que si no hay forma de festejar porque no sé, porque no está su gente o porque no hay, hubo forma económica, mire, cualquier día es bueno para festejar, sale, vale. Mientras tanto, hay que tomar en cuenta que si Dios tiene la oportunidad de brindarte un tanto de vida, pues con eso estamos bien agradecidos, porque hay que disfrutar la vida como está, ¿vale? Felicidades hoy, entonces, con mucho gusto, y también al tío Ignacio Calvario Cortés. Muchas felicidades, Berenice Calvario. Ahora, con más música, apoyo, no sé qué onda tenga por ahí, pero ahí está, mira. Se llama No se va, no se va y no se fue. Frontera. Frontera.

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1: Bueno, más oiga, ¿qué caso? No, diga. Se llama el hombre que más te amó con Lalo Mora. Se oye bonito, se oye bien. En la cabina. La cabina

0: 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Es la una con 5 minutos.
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1: Son las 13 horas con 13 minutos, la 1:13. Continuamos con saludos aquí al 312-199-6490, porque el otro lo tenemos destinado para la promoción de los vales de Alba Papelería, para que mandes tu mensaje, porque ya faltan algunos cuantos minutos, así contaditos los minutos, y señalo así, levanto la mano como si me estuvieras viendo, pero ya casi vamos a hacer la premiación. Sale, vale, a ver quién sale, a ver quién se lleva su vale de 250 pesos. 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Saludos para Jonathan Ars. Dice aquí Arciga, Arciga, el OVNI. ¿Será? Jonathan Arciga, cumpleaños hoy. Para José Guadalupe, que andan pisoteando en la chamba. Pisoteando, por lo que andan haciendo, pues. Ponle unas mañanitas, pollo, al estilo de la cabina del chamaco. Venga, venga, venga.

0: Dice una persona que si gano el vale, dice, me mandas un saludo y un mensaje porque voy saliendo a mi trabajo y ya no escucharé la radio. Pues si lo mandaste allá donde te dije que es el 312-31-1380 como debe de ser, órale, y si te lo ganas, con gusto nos comunicamos. Es más, le voy a pedir a la loba que venga para que saque por acá el ganador, a ver si anda por ahí la loba. Salud para el Trompas de Alcaraces, anda agüitado porque lo corrió su señora por portarse mal. A ver, díganos qué hizo y ya nosotros vamos a saber, a ver qué ondas, tomaremos decisiones en conjunto, ¿no? A ver si amerita el asunto de portarse mal. No, es que lo que pasa es que, no sé, a veces son cosas sencillas, ¿no? Mándame saludo para el mono de Altozano, para la cuadrilla de Guillermo Guillén, con gusto. Ay, saludo para otro mono.
1: ¡Obleas!
0: Tenía rato que no le mandaba saludos. Saludos, mijo. Ánimo y sonrisa para la jefita también, que hace las obleas, pero en taquito. Chulada, ¿eh? A sacar así. ¡Ah, perro! Las de, ¿cómo se llaman las otras? Las morelianas. Oye, chamaco, me dicen acá de lo de Alba. Mándelos, por favor. Participe por el 312-31-387, porque aquí no se lo van a valer, ¿vale? Ok, perfecto. Ahora pues, 312-199-6490 para saludos en este momento. ¿Qué onda, chamaco? Saludos, pues. ¿Qué pasó con mi canción, la Mr. Cumbia? No la tengo, oiga, por aquí en mi sistema. Y luego me pidió otra canción, La Loba del Mar. ¿Esa la ponemos con Coyote o qué, Pollo?
1: Ahí va La Loba del Mar, me dije.
0: Ok, ponla, Pollo, por favor, porque allá mis amigos de Estados Unidos están deseosos para escuchar esas canciones. Saludos, con mucho gusto, amigo. ¿Quién es?
1: Iñiguez Pantaleón. Ese, hola, Levi Pantaleón. Así te andaba buscando, Pantaleón. Venía buscando a Aureliano Carrizales.
0: Hola, chamaco, ¿qué onda? ¿Cómo estás? Salud, Pantaleón. Ahí te va la canción, con mucho gusto, La Loba del Mar. Con cariño para toda la gente que está trabajando por allá. En el solazo allá en Estados Unidos. ¿Cómo están, oiga? ¿Ya está la manzana o qué? ¿Qué hay que hacer o qué? Ánimo y sonrisa. Seguimos la 1:10 minutos. La cabina del chamaco, Colima Centro. 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

0: bromas.
1: ¿Sabe quién me acompaña? Dije yo, esto tiene que venir Gaby con su tiliche, la cuchufleta, ¿cómo se llama?
2: La ruleta mágica digital.
1: Ruleta mágica.
2: Ruleta mágica. Mírala.
1: Se oye bonito, ¿no? Cuchufleta, ¿no?
3: La cuchufleta yo conozco, pero esa palabra para otra cosa.
2: ¿Qué?
1: No puedo decir. A ver, dilo. Chiquitina Lizaga,
3: no,
1: dilo.
3: No puedo. ¿Qué? Decir. ¿Qué onda, tus, gente? ¿Cómo estamos, amigos?
1: Tus palabras son sabias. A ver,
3: radio escuchas.
1: No me vas a dejar con la duda. No me vas a dejar con la duda.
3: Es que sí, es más o menos como la chafaldrana.
1: La chafaldrana.
3: La chafaldrana.
1: ¿La chafaldrana se le ha escuchado a los albañiles?
3: No, los mecánicos.
1: Los mecánicos, los mecánicos.
2: ¿Sí? Por ahí vas.
1: La espiroqueta o algo también por el estilo, ¿no? Entonces,
2: y la mía es ruleta mágica digital.
1: Hay que cambiarle el nombre, así soy como que
2: sí, muy largo, ¿verdad?
1: Muy fashion, muy
3: la
1: largo.
3: La cosita. Sí, la cosita.
2: No.
3: Aquí traigo. Sí, la cosita.
2: No. A ver, chamaco, pon orden aquí, chamaco.
1: No, ya le puse colorado.
3: Que suene la cosita de la loba.
1: La cosita. Bueno, sí, cierto. La cosita.
2: Es que la cosita se me hace como algo insignificante.
1: Ya si quiere la gente saber qué es la cosita. Sí, sí, la persona quiere saber qué es la cosita, que se vayan al Face para que vean que la cosita, pues es la cosita, la tuya. O sea, el del tiliche, pues.
2: Ajá,
1: el
2: sí, sí.
1: Eso. Ahí está. Ok. Oye, ¿cómo le vamos a hacer?
3: Tiliche, que es todo menos tiliche.
1: Agradezco al montón de gente que está participando para los bares de Alba Papelería, que son un montón, por cierto. Y en este caso, vamos a hacer lo siguiente. A ver, ¿cómo vamos a sacar un ganador?
2: Vamos con la ruleta mágica.
1: ¿Cuánto van? ¿A la primera?
2: La cosita. De la loba.
1: ¿La primera o
2: cuántas? A la primera, ¿no?
3: La primera.
2: Sí.
3: Una vez. Pero era antes de que suene.
2: Ay, la
3: quiero echarles un gol.
1: Venga.
3: Estén al pendiente porque, ¿qué creen? Como ya lo han escuchado por ahí en los spots que están sonando en el 92.5, la mejor. Los pajaretes regresan.
2: No me digas.
3: Recargation.
2: No me digas eso, chiquitín.
3: Ya te dije, ya lo escuchaste.
2: Ay, no puede ser.
1: Pajaretes recargados. A ver, explícame. ¿Qué llevan?
3: ¿Qué son? Pajaretes recargados en la pared.
1: Ah, ok. No, ¿qué llevan?
3: Llevan, ya sabes, su vasito.
1: Cada quien
3: le
1: escoge, ¿no?
3: Milito, le ponen ahí lo que quieran. Va a haber de vaca y de Shiva.
2: Oye, hace tiempo que sacamos esta promoción,
3: años,
2: había la leche de Barbie. ¿Te acuerdas que traíamos a nuestra vaca Barbie especial con la leche rosita? Este año la leche Barbie se nos acabó.
3: Se nos acabó, pero sí llegan la leche de la Shiva.
2: Se la acabó toda la gente que fue a nuestros pajaretes. Gracias de verdad a toda la gente que siguió esta promoción.
1: ¿Qué pasó con la vaquita esa, la Barbie?
2: Está reposando en su casa.
1: Está reposando.
3: Sí. Ya nos la aventamos en un bistec. No sé.
1: Dile la verdad.
3: No sé qué habrá pasado, pero ahí andaba la vaca.
2: Está teniendo muchas vaquitas.
1: Ah, okay.
2: Sí. Becerritos. Ay, qué crueles son ustedes, ¿eh?
1: Oh,
2: se pasan.
1: Oye, chiquitín Rizaga, entonces, a partir de cuando ya esté...
3: Ya a partir de que estén poniéndose
2: sorpresa.
3: Mucha atención, porque yo nomás digo que agosto viene con todo.
2: Agosto.
1: Tiene que ponerle usted la atención, porque para decirles en dónde se va a estar... transmitiendo en Face, vamos a hacerlo en Face.
3: Sí, vamos a estar.
1: ¿Dónde pendiente. Vamos a estar ubicados también?
3: Y también ustedes como locutores lo van a estar mencionando dónde y cuándo va a estar los pajaretes.
2: Que estén
3: para
2: al pendiente.
3: Que se lancen de Bolón Pimón. Sí, les vamos a decir un día antes.
2: Oye, van a madrugar, ¿eh? Porque
1: sí,
2: acuérdense que desde las 6 de la mañana ya la gente está haciendo fila porque las vacas andan con todo, las chivas igual.
1: Bien recargaditas.
2: Hijo, ¿y el piquete? ¿Habrá piquete chiquitín?
3: Ese sí.
2: ¿Sí?
3: No hay problema para el que quiera.
1: Si no, ¿te acuerdas que
3: el año pasado
1: llegó un señor con su bulinguita y toda la cosa?
2: Cierto.
1: Sí, y empezó a compartir ahí para por si no había o por si se acabó la que había ahí.
2: ¿Y sabes qué es lo que me gusta? Que es una tradición que junta y une a toda la familia. O sea, vimos niños, niñas, papás, mamás, abuelitos, de todo había, y la verdad es que eso nos gusta en la mejor. Por eso sacamos las mejores promociones, ¿eh?
3: Sí,
2: los pajaretes
3: es porque
2: regresan.
3: Recuerden que no nomás llegan las vacas y las chivas.
2: ¿Ah, no?
3: Llegan amenizadas con su grupo,
2: Ahora
3: el grupo va a haber música, puede haber hasta DJ.
2: O sea, por ejemplo, en un imaginario, si yo vengo de fiesta y quiero seguirle, me voy a los pajaretes.
3: Sí.
1: Y con música.
2: O sea, es un imaginativo, ¿eh?
1: No,
2: o sea,
1: no quiere decir
2: que yo voy a hacer eso.
1: Que la gente. Que la gente proponga también.
3: ¿Cómo llegabas en vivo, Loba?
1: Oye, por ejemplo, la ocasión anterior había también pan.
3: Sí.
1: También pan, claro, y toda la cosa, ¿no?
2: ¿Habrá pan?
3: Amigos de Panadería La Providencia, puestos y...
1: Que son patrocinadores, a final de cuentas,
2: Miguel,
1: ¿no?
2: ¡Ay, Miguel!
1: ¡Ay, Miguel! Son patrocinadores y se va a poner muy bueno entonces este asunto. Y llueva, truena, relampagué. Sí.
3: Ah, ahí va a estar Rancho Macuspana, si no me equivoco. Rancho Macuspana va a estar presente con la mejor.
2: Oye, ¿y la musiquita a cargo de quién nos puedes dar un adelanto? ¿Se
3: va
2: puede
3: a haber
2: saber?
3: Variedad. Estén pendientes porque en estos días les vamos a soltar
2: variedad,
3: fecha y todo lo que va a haber. Ahorita nomás fue una probadita.
2: Ajá.
3: ¿Ah? Vamos con el ganador mejor del barrio.
2: Ay, oye, chiquitino, se avienta la bomba y luego esconde la mano.
1: No, así debe de ser,
2: ¿eh?
1: Para dejarte así con ascuas, como decía, en pinganillo, decía mi abuelita.
2: ¿El qué?
1: Pues así como sacaron ustedes, yo saqué pinganillo. A ver, igual. Ahí está, a ver, viene la...
3: ruleta mágica musical.
2: A ver, que le suba.
3: La cosita.
2: Que le suba Ruth para que escuche una
3: ver,
2: ruleta.
3: A ver, Ruth,
2: ahí está.
1: Se oyó perrón.
2: ¿Sí se escuchó bien o no?
1: Sí.
2: Bueno, primer ganador o ganadora es un hombre, Luis Fabián Sánchez. Luis Fabián Sánchez, ya eres ganador de este vale por Alba Papelería. Ya puedes venirte muy guapo porque les vamos a tomar su foto para que estén aquí al pendiente. Ay, me están llegando.
3: Sí, para que se vengan de volón ping pong, porque acuérdense que esos vales son de 250 pesos y son válidos únicamente hasta el 15 de agosto. Así es.
2: ¿Cuántos vamos a dar hoy, chamaco?
1: No, pues lo que diga Chiquitina Arizaga, comandante en jefe aquí.
2: Ya dimos
1: lo que diga Chiquitina. Chiquitina es el que...
2: Uno.
1: Dije que uno y pues desde Chiquitín de Sada dije, dice tres, cuatro, pues.
3: No, estén uno. Pendientes porque en el transcurso todos los programas
1: sí,
3: se van
1: cierto,
3: a estar regalando
1: lo que estaba comentando.
3: Muchos vales y también en estos días, porque no nomás es el día de hoy.
2: Luis Fabián Sánchez, entonces, repórtate, yo te mando un WhatsApp, te voy a identificar porque hay mucho mensaje y pues que se vengan con una identificación en horario de oficina, ¿sale?
1: Y aquí se pueden ir aquí al centro, a Alba Papelería, con su vale en mano y ya llegan y tirando rostro así con su vale, así como saludando, así como, como princesa. ¿Sí?
3: Ok. Así es, ya puedo llegar, ya tengo mi vale, cámbiamelo por las libretas, por los colores, por los lápices, por el juego de geometría. Por lo que usted quiera. 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
1: Ahí está, perfecto. Muchas gracias, entonces. Gracias, Gaby. Gracias, Chiquitín Arizaga.
2: Gracias,
1: ya sabes, se dieron la información. Transmítala porque hay que estar pendientes para decirles en dónde se va a estar ubicado este asunto y cuándo del asunto de los pajaretes de la mejor. ¿Sale? Gracias. Seguimos, Pollo. Adelante.
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0: 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Es la 1:39.
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0: Va a volver un meme, ¿no? Regresa Grupo Firme con un nuevo sencillo. El tema se llama Vuelve. O sea, la neta se ponen emotivos, digo, con su característica pachanga, pero pues se ponen emotivos con el Vuelve. Y aquí el meme, ¿no? Porque la morra le va a responder, ya supérame. Bueno, pues ahí está, ¿no? Lo nuevo de Firme. Sí está algo bien, la neta. O sea, si escuchas la rolita, sí te vas por ahí. Y vienen cosas tremendas, ¿eh? Con Grupo Firme, para que estén pendientes en el flashazo grupero con el reportero Corta.
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0: 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Es la 1:49.
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2: Con esto nos vamos a despedir. Oiga, un saludo con mucho gusto para usted que participó para el asunto de los vales de Alba Papelería. Lo invito para que esté pendiente porque en cada uno de los turnos mis compañeros van a regalar también vales de Alba Papelería a quien ya lo hizo. Muchas gracias por participar. Sale, vale, muchísima gente. Un saludo a Luis Fabián que se llevó su vale de Alba Papelería para que vengan por él con identificación en mano. Chamacos, saludos con una de la memoria. Ponte la de Dígale Pollo, la de Señora está su hija, Tomás Tomás y el Tren del Amor. Siempre me preguntan que quién la canta, Tomás Tomás, así llama, ¿eh? Tomás Tomás y el Tren del Amor, la de Dígale, sale pues. A ver, tenemos por aquí otra canción, también que me están pidiendo, chamaco. Un saludo para los mandilones de San José del Carmen, Jalisco. Para Alex el Poque, para Jonathan Doambiente Inge y para Hugo Sebastián, que ya apareció la canción del mandilón. A ver, ¿qué más tengo por acá? Chamaco, una canción, por favor, para Libero Mazangiana y del canal. Sales, pues, ya nos vamos a despedir prácticamente y le agradezco mucho que me haya acompañado. Por allá se quedan con el Pollo en control técnico. Acá mi compañero más, como siempre. Y en la noche los espero con la cabina de la memoria, ¿vale? Gracias. Buenas tardes. Con eso me despido. Señora, dígale que le habla Jorge. Gracias. Señor.

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Gracias, gracias por su preferencia. Soy Francis Bravo y le saludo con gusto a nombre de mi compañero y amigo Max Cortés, titular de este espacio informativo, en donde le estaremos dando cuenta puntual de la información más importante generada en el estado. Hoy tendremos entrevista con Eric González Sánchez, director general de la Unidad Estatal de Protección Civil, quien pues nos va a hablar del próximo simulacro, pero pues en esta ocasión será un simulacro por actividad volcánica, y bueno, será el próximo sábado. Ya en un momento más, Eric González Sánchez nos dará todos los detalles a este, pues, simulacro. Y bueno, en Manzanillo tenemos que fuerte oleaje el que se registra en playas manzanillenses. Alcanzan hasta los 4 y 5 metros. Y bueno, en lugares como Las Brisas, el agua del mar salió por los miradores hasta la avenida Lázaro Cárdenas. Protección Civil informa que no se han recibido reportes de daños en infraestructuras hoteleras hasta el momento, tampoco en restaurantes ni condominios que se encuentran sobre la franja costera a consecuencia, pues, del violento oleaje ocasionado por las bandas extremas y remanentes del huracán Genevieve. Y bueno, esta mañana el huracán, según nos tiene en su reporte Alejandro Pérez, pues ya se debilitó y bueno, se degradó a categoría 3 y bueno, pues se va alejando cada vez más de las costas mexicanas. Y bueno, esta es la peor temporada vacacional de las últimas décadas, así lo expresó Aldo Enríquez, restaurantero de Manzanillo. Y en el reporte de seguridad tenemos que un chofer de tráiler intentó ganarle el paso al tren allá en Tapeistles. Dos ocupantes de motocicletas lesionados sobre el libramiento Ejército Mexicano. Lo que le mencionábamos en la mañana cuando pues tuvimos en entrevista al coordinador estatal del Consejo de pues Protección de Accidentes. Y bueno, pues él nos mencionaba que parte de los accidentes, la mayoría de las estadísticas, pues las ocupan pues los motociclistas. Y bueno, pues muchos de ellos, según mencionaba el doctor coordinador estatal de este consejo, que pues muchos de ellos no respetan ni las señales de tránsito y tampoco utilizan pues las medidas de seguridad que deben de usar, como el casco y otras pues productos, artículos que deben de utilizar para su protección. Tenemos también el reporte con nuestra compañera Elvia Romero, el reporte del Congreso del Estado. Todo esto y más tendremos después de la pausa. 2:00 p.m. con 5 minutos, 25 grados la temperatura en esta ciudad capital. Vamos a una pausa y volvemos. 2:00 p.m. con 5 minutos, 25 grados la temperatura en esta ciudad capital. Vamos a una pausa y volvemos.

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8: Continuar con nosotros, 2:08 p.m. Tenemos listo ya el reporte de nuestro compañero Alejandro Pérez, desde el puerto de Manzanillo. Adelante, Alejandro. Muy buenos días.
9: 92.5 Noticias, edición vespertina, informando sobre el puerto de Manzanillo. Hoy, esta mañana, el oleaje en la zona de las brisas, prácticamente Santiago y Miramar también fue bastante, pero bastante elevado en el puerto de Manzanillo. Incluso sobre el área de las brisas, el oleaje salía por los miradores hasta atravesar la avenida Lázaro Cárdenas e introducirse algunos metros sobre la colonia del Pacífico y también en la colonia Morelos. Esto derivado del paso del huracán Genevieve por el Pacífico mexicano. Hasta el momento no se tienen reportes oficiales sobre daño a infraestructura alguna en la zona costera, y Protección Civil ha colocado ya los banderines rojos prácticamente en todas las playas de Manzanillo, prohibiendo con esto el baño recreativo en las playas del puerto. Por su parte, la Capitanía de Puerto emitió el boletín invitando a todos los prestadores de servicios turísticos náuticos a no prestar los servicios este día, derivado de las fuertes marejadas, el oleaje impresionante, 3 y 4 metros algunas olas, y en la zona de Miramar hasta 5 metros, y ello pues obviamente con fuerte rompiente y corrientes de retorno. De hecho, vale la pena señalar que a través del aviso y boletín informativo número 17 sobre la trayectoria de Genevieve, el huracán, bueno, pues este se ha degradado ya a categoría 3. Fue precisamente hoy, martes, a las 11 de la mañana, cuando oficialmente se degrada a categoría 3, debilitándose poco a poco. Sin embargo, el oleaje va de 2 a 4 metros de altura en las costas de Baja California, de Sinaloa, de Nayarit, de Jalisco y de Colima. Su circulación estará fortaleciendo las tormentas sobre el occidente noroeste de nuestro país. Se estará manteniendo de, bueno, pues su trayectoria será paralela y alejándose de las costas mexicanas del Pacífico mexicano. En resumen, Genevieve se debilita lentamente, ahora es un huracán mayor, categoría 3, desde las 11 de la mañana, como lo habíamos dicho. Se localizó precisamente hoy a partir de las 12 del día.

0: día, a 17.9 grados norte y 116.1 grados oeste, lo que significa que se ubicó a aproximadamente a 850 kilómetros al sur de la península de Baja California. Presenta vientos máximos sostenidos de 205 kilómetros por hora y su desplazamiento es de 15 kilómetros por hora rumbo al oeste-noroeste, lo que significa que va internándose mar adentro. Se mantiene en vigilancia, pero afortunadamente esto ya no representa riesgo alguno para las bahías de México. Los efectos son el oleaje, mar de fondo, oleaje de 2 a 3 metros en las costas de Sinaloa, Nayarit, Jalisco y Colima durante todo hoy este día de martes y parte de mañana miércoles. Así es que pues hay que estar muy atentos, se está alejando. El Manzanillo nos ha dejado un día nublado con oleaje impresionante, mucha gente en los miradores apreciando pues este fenómeno, porque la verdad es que resulta todo un espectáculo ver las olas colosales rompiendo bravísimamente. Y al filo de las 12:45 aproximadamente se sentía una lluvia muy ligera, muy muy ligera en el puerto de Manzanillo. En otro orden de ideas, déjeme le comento que, bueno, pues los restauranteros de Manzanillo lo han dicho ya fuerte y claro. Esta podría calificarse como la peor temporada vacacional de las últimas dos décadas, y esto precisamente por la falta de turismo. Coinciden los restauranteros en que la tardanza, pero sobre todo las complicaciones que se viven en las vías de comunicación de Colima hacia Manzanillo, son el principal motivo, son la principal causa, y están pidiendo que se realicen las mesas de trabajo con la parte gubernamental, con turismo municipal, con turismo del estado y, por qué no, hasta dependencias federales, para saber las acciones que habrán de realizarse para poder compensar pues esta pérdida que se ha tenido. Por otro lado, bueno, pues también el sector de la construcción, a ellos, a diferencia del sector turístico, al sector de la construcción no le ha ido nada mal. De hecho, platicamos con el empresario Ricardo Sánchez y nos decía que afortunadamente la gente continúa construyendo, siguen habiendo obras, sigue habiendo venta de material para construcción, obviamente, y que afortunadamente para ellos, bueno, pues este ha sido un año prácticamente bueno, como también bueno lo fue el año anterior. Así están las cosas desde Manzanillo. Repito, un cielo bastante nublado, pronóstico de lluvia el que tendremos a lo largo de este día, y para mañana miércoles se espera que las condiciones tanto oceanográficas también como climatológicas se mejoren, pero de sobremanera. Para 92.5 Noticias, informo desde el puerto, Alejandro Pérez.
1: Gracias, Alejandro. Le recuerdo el número para si usted tiene alguna denuncia que quiera compartir con nosotros, 312-31-310-80. Y bueno, pues ya sabe, somos su voz en la denuncia ciudadana. A este número, 3231-3108, usted puede enviarnos mensaje de WhatsApp o puede hacer llamada telefónica. Y bueno, pues le comento que pues este martes se llevó a cabo el primer foro artesanal Sembrando Vida Colima, en donde participaron artesanas y artesanos de los 10 municipios del estado, quienes, además de exponer sus inquietudes y problemáticas, pues estuvieron exponiendo y comercializando ahí pues sus creaciones. Este foro, organizado por la Delegación de Bienestar en Colima y la Coordinación Territorial del Programa Sembrando Vida, inició a las 10 de la mañana y pues acaba de concluir hace unos minutos a las 2 de la tarde, y este se llevó a cabo en el Centro de Convenciones del Complejo Administrativo de Gobierno del Estado. En entrevista, Rosario Silva, delegada de Programas para el Bienestar en Colima, señaló que las y los artesanos de la entidad elaboran productos de muchísima calidad e invitó a la población a comprarles sus creaciones. Por su parte, Juan Pablo Angulo Partida, coordinador territorial del programa Sembrando Vida, señaló que la idea del evento fue también pues discutir sobre las problemáticas más importantes que tienen las artesanas y artesanos en el estado, relacionadas pues principalmente con el tema de la comercialización y el aprovechamiento adecuado de los recursos para elaborar sus artesanías. Entre los productos que elaboran las y los artesanos en el estado están pues las cestas, que son a estas cestas tejidas por diferentes materiales orgánicos, puede ser de palma o de otros productos. También elaboran escobas, sombreros, bordados y bueno, también hacen dulces, entre otras cosas. El funcionario federal, Juan Pablo, mencionó que actualmente el programa Sembrando Vida apoya a 3,800 personas. Comentó que también se tiene como uno de los objetivos el revalorar estas actividades artesanales entre las actuales generaciones. Importante pues este dato, dice pues que las y los artesanos que actualmente elaboran estos artículos, pues estas artesanías, muchas veces pues las y los hijos ya no continúan con esta actividad y bueno, pues es también lo que se pretende, revalorar esta elaboración de artesanías entre las nuevas generaciones. 2:18 p.m. Tenemos una pausa y volvemos.
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3: Gracias por continuar con nosotros. Y bueno, ya tenemos en línea al director general de la Unidad Estatal de Protección Civil, Eric González Sánchez. Bueno, pues él nos va a hablar del próximo simulacro, que ya le mencionaba yo. En esta ocasión se trata de un simulacro por actividad volcánica. Muy buenas tardes, Eric.
4: Hola, Francis, muy buenas tardes. Con el gusto acompañarte a ti y a todo tu auditorio.
3: Pues, ¿cuándo se va a realizar el próximo simulacro? Y bueno, si nos puedes comentar en esta ocasión, pues, ¿de qué se trata?
4: Sí. Mira, el próximo sábado, 1 de agosto, a las 17 horas, si el clima no lo permite, las condiciones meteorológicas son las adecuadas, vamos a estar realizando el segundo simulacro estatal de este 2026. El primero fue en enero, el 21, que se celebra el Día Estatal de Protección Civil, donde estuvimos haciéndolo con una hipótesis de un sismo. En esta segunda ocasión, este primer sábado de agosto, pues lo vamos a hacer con una hipótesis de una erupción volcánica. Esto se deriva, y hay que precisarle a todo el auditorio, a toda la población, que el volcán se encuentra en condiciones de normalidad, en semáforo verde, que se trata simplemente de un ejercicio que estaremos realizando precisamente para evaluar cómo están los tiempos de respuesta del Sistema Estatal de Protección Civil. Así lo dispone la ley estatal, que nos obliga a hacer este ejercicio en el mes de julio. Uh-huh. Y que pues esperemos que sea muy positivo. Vamos a estar pues revisando todo el protocolo que tenemos en coordinación con la Universidad de Colima, con la Coordinación Nacional de Protección Civil. Nos va a estar acompañando inclusive por ahí como observadores Protección Civil Jalisco. Uh-huh. Y bueno, es un ejercicio que vamos a estar realizando puntualmente en la comunidad de la Becerrera, en el municipio de Comala.
3: ¿Quiénes van a participar en este simulacro? Digo, pues. ¿Quiénes van a participar en este simulacro? Digo, los seguramente los habitantes de esta comunidad.
4: Sí, ya, te platico. Evidentemente tenemos un censo. Este es un trabajo que se ha estado realizando desde hace varias semanas. Se estuvo visitando la comunidad en compañía del DIF municipal, el Ayuntamiento Comala, Protección Civil Municipal. Tenemos un censo total en esta población de 231 personas en 68 familias. No todos participan, estamos buscando que sea la mayoría. Es un trabajo que se ha estado realizando, digo, con anticipación, con proximidad. Hemos estado dando algunas capacitaciones de comunidades resilientes, precisamente para que ellos conozcan el riesgo volcánico, conozcan a sus autoridades de materia de protección civil, y una vez que generemos esa conciencia, pues buscar que ellos participen. Hay muy buena aceptación hasta este momento, la gente realmente ha estado muy interesada, y por parte del sistema estatal, pues te platico, van a participar desde fuerzas federales como la Secretaría de la Defensa Nacional, la Guardia Nacional, Secretaría de Marina, la CONAGUA. Participa el sistema DIF estatal, participa la Secretaría de Salud, participa Protección Civil Estatal, participa el Ayuntamiento de Comala con la Unidad Municipal de Protección Civil, participa pues el DIF municipal. Es una serie de dependencias que van a estar participando en este simulacro: la Secretaría de Seguridad Pública, gente voluntaria de un diplomado que tenemos en materia de protección civil que va a estar siendo evaluada, la Universidad de Colima. Insisto, pues estamos buscando integrar a la mayor cantidad de dependencias que participan en una situación real, y vamos a procurar hacerlo lo más real posible. Y insisto, es un ejercicio que a nosotros nos sirve también mucho para evaluar y medir nuestros tiempos de respuesta.
3: Okay. Eric, recuérdame, ¿este es el primer simulacro que se realiza por actividad volcánica o ya ha habido otros?
4: Mira,
3: por el momento presente alguno.
4: Lo que hemos estado en esta administración es el segundo. El primero,
3: ¿por actividad volcánica?
4: Sí, por actividad volcánica. El primero lo estuvimos haciendo, si mal no recuerdo, en el 2024. En aquella ocasión se hizo también en la comunidad de Montitlán, en el municipio de Cuauhtémoc. También estuvo participando la comunidad de la Vez Herrera. Entonces, en esta administración es el segundo ejercicio de este tipo que se realiza.
3: Uh-huh. En aquella ocasión, sí participó pues los habitantes de ahí, de la comunidad.
4: Sí, de hecho, por ahí lo estuvimos difundiendo y sí, fue una participación bastante importante. Insisto, en aquella ocasión lo hicimos de manera simultánea y coordinada con los municipios también de Cuauhtémoc. Sí. Y la comunidad de Montitlán, y la verdad es que insisto, la gente responde de buena manera, la gente es consciente, la gente realmente desea también que se les tome en cuenta. Hemos tenido acercamientos con el comisario de la comunidad, hemos estado tratando de estar muy cercanos con ellos. La realidad es que la gente es muy participativa en este tipo de eventos. Hay que recordar que también este tipo de comunidades pues se rigen mucho por sus usos y costumbres. Sí. Y la realidad es que hemos detectado que quien más participa pues son las mujeres de hogar, los niños. De repente hemos tenido un poquito más de resistencia hacia las personas del sexo masculino, ¿no? Que de repente el sábado en la tarde solamente salen de trabajar, tienen alguna actividad de ellos y de repente no son tan activos en participar. Pero por otro lado, las madres de familia, de la comunidad, están muy interesadas en participar en este simulacro.
3: Uh-huh. Y bueno, importante lo que mencionabas, no significa que tengan alguna señal de que vaya a haber pues actividad significativa volcánica en estos momentos, sino es solamente estar preparados.
4: Es correcto, el semáforo está en verde, el volcán está en una etapa de tranquilidad, funcionando con toda la normalidad, y esto emana de una necesidad que está en la ley, que nos obliga también a estar haciendo este tipo de simulacros en el mes de julio. Pues precisamente de ahí se deriva todo esto.
3: Uh-huh. Okay, entonces bueno, la invitación para que participen en este simulacro pues la población de ahí de la Vez Herrera, porque son quienes van a participar. Y bueno, en estas comunidades se realiza porque serían las afectadas en caso de presentarte una situación de actividad significativa.
4: Sí, es correcto. La comunidad de la Becerrera es la comunidad más cercana del cráter del volcán. Está aproximadamente en línea recta entre 10 y 12 kilómetros de distancia. Entonces, pues sí sería la comunidad con mayor afectación en caso de un evento real.
3: Uh-huh. Okay. Eric, en otro tema, aprovechando que estamos en línea, en Manzanillo se habla de que el oleaje está alto. ¿Tienes algún dato al respecto?
4: Sí, mira, hemos estado alertando este huracán categoría 4, que está a más de 1,000 kilómetros ya de las costas de Manzanillo. Es un huracán, pues, con una categoría muy alta. Afortunadamente no representa un peligro directo para el estado de Colima, sin embargo genera este mar de fondo, este fenómeno que se genera en gran parte del año, y esto es lo que está provocando pues precisamente este oleaje que se está percibiendo y que hemos estado comunicando a través de los medios oficiales de información.
3: Uh-huh. Y bueno, reiterar el llamado a la población para que atienda estos señalamientos pues de no ingresar a las playas en estas condiciones. Digo, hace unos meses, cuando estaba justamente un fenómeno meteorológico en las zonas de Tecomán y Armería, pues hubo ahí un incidente, ¿no? Unas personas se metieron y bueno.
4: Sí, mira, en esta temporada de ciclones tropicales el mar presenta con mucha frecuencia este fenómeno del mar de fondo, que es básicamente pues ese oleaje incrementado. Esto incrementa las corrientes de retorno y si encontramos condiciones que no son muy favorables precisamente para la gente que quiere realizar alguna actividad turística. Por eso siempre recomendamos mucho que si alguien acude al mar, principalmente en esta temporada que también es de vacaciones, uh-huh, pues lo hagan siempre en las zonas donde está destinado para ese efecto, donde hay guardavidas, donde hay personal que pueda auxiliar o que estar al pendiente de la población, ¿no? Entonces, si hacemos un llamado. Ayer estuvo inclusive cerrada la navegación a embarcaciones menores. Sí está el oleaje por encima de lo normal, olas hasta de 2 metros en puntos donde no es frecuente encontrar este nivel de oleaje, y bueno, mantenernos muy atentos porque sí, el huracán se sigue alejando muy lentamente, sin embargo está provocando pues este oleaje en las costas del Pacífico mexicano.
3: Y que bueno, en condiciones sin que la gente pues no acate estos señalamientos y estas instrucciones por su propia seguridad, pues no pues habrá ningún problema. Sin embargo, si no las acata, pues puede terminar en consecuencias serias.
4: Sí, es correcto, un llamado a la población a generar esa conciencia, ¿no? De poder pues ponderar mucho su seguridad y su vida para no ponerla en peligro.
3: Sí. Muchísimas gracias, Eric González Sánchez, director general de la Unidad Estatal de Protección Civil,
4: gracias.
3: Pues por compartir. Vamos con nosotros.
4: A la orden, bonito día.
3: Gracias, saludos. Gracias, dale, igualmente. Tenemos una pausa, 2:32, pausa y volvemos.
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12: Gracias, gracias por continuar con nosotros. Le comento que ayer la Junta General Ejecutiva del Instituto Nacional Electoral, el INE, aprobó el plan integral y el calendario del proceso electoral federal 2026-2027. El documento rector define la planeación, organización y articulación de los trabajos comiciales. La Junta General Ejecutiva del Instituto Nacional Electoral aprobó el plan integral y calendario del proceso electoral federal 2026-2027, instrumento rector que establece la planeación estratégica, la coordinación operativa y el seguimiento puntual de las actividades destinadas a la organización de los próximos comicios federales. Con el propósito de organizar las actividades inherentes a la elección federal del próximo año, garantizar el cumplimiento de las disposiciones constitucionales aplicables y observar los principios rectores de la función electoral, resulta necesario contar con este plan integral y calendario, así como con la metodología para su seguimiento. Con este plan y calendario, que será puesto a consideración del Consejo General, el INE asegura la certeza institucional al definir con oportunidad la secuencia de tareas, los plazos normativos y la distribución de responsabilidades entre las distintas áreas centrales y de los órganos desconcentrados, pues permitiendo a las autoridades electorales y a la ciudadanía conocer oportunamente el avance de su ejecución. La herramienta técnica aprobada integra un total de 505 actividades agrupadas en 151 procedimientos y 44 procesos institucionales que abarcan desde los actos preparatorios y la logística territorial hasta la jornada de la votación y las actividades posteriores a la elección. Asimismo, el INE destacó la relevancia de este esquema de planeación al considerar que permite optimizar los recursos públicos, homologar los criterios de gestión en todo el país y dar puntual seguimiento al cumplimiento del marco legal vigente, reforzando la coordinación interna para salvaguardar el ejercicio efectivo de los derechos políticos electorales de la ciudadanía. Bueno, pues ahí está. Esperemos pues que efectivamente se salvaguarden pues todos estos derechos político electorales de las y los mexicanos y que la ley electoral se aplique como debe ser. Ya hemos visto algunas señales con algunas que claramente son campañas anticipadas, que bueno, de acuerdo al Tribunal Electoral, pues resulta que no son campañas anticipadas, aunque pues todo lo haga sentir que sí lo son. Y bueno, por otra parte, le comento que el dirigente estatal del PRI, Enrique Rojas Orozco, aseguró esta mañana en rueda de prensa que su partido están listos para firmar las alianzas que deban firmarse, pero pues también reiteró que si tienen que competir solos, pues también están listos para ir en esta circunstancia si así se presenta.
0: Pero hay que defender el país y hay que defender el Estado. Y me refiero ya sea con coalición o si no se generan las condiciones para tal, pero lo más relevante no es perder el objetivo de que la unión pues, hace más fuerza, hace más solidez y que el llamado de ellos es a construir y a tejer las alianzas necesarias para poder enfrentar el proceso que se avecina. Nosotros receptivos, atentos, escuchando, como lo hemos dicho, en el PRI estamos listos, claro, para firmar las alianzas que tengan que firmarse, pero también estamos listos para poder competir con nuestra propia potencia electoral si las circunstancias así lo marcan.
12: Y bueno, en esta misma rueda de prensa, Rojas Orozco se refirió a la exjefa de gobierno del antes Distrito Federal, ahora Ciudad de México, Rosario Robles, quien estuvo el fin de semana en Colima como una líder nacional de la verdadera izquierda en el país, y dijo pues no la forma de dictadura que busca construir Morena, y esto fue lo que mencionó.
0: Área federal, o sea, todo un cuadro pues capacitada políticamente desde la izquierda, pues por supuesto que viene y te deja mucho. Y nos encantaba escuchar pues lo que representaba la izquierda, no el practicismo que hoy utilizan en Morena y una forma de dictadura que están buscando construir por un manual equivocado de lo que le puede servir al país.
12: Esto pues al hablar de la visita del fin de semana de dos mujeres líderes políticas nacionales como son pues Rosario Robles Berlanga, ex jefa de gobierno del antes Distrito Federal, ahora Ciudad de México, y actual coordinadora de la Red Ciudadana para la Defensa de México, y bueno, también de Carolina Villano. Pues ella es secretaria general del Comité Ejecutivo Nacional del PRI. Sobre Carolina Villano, Rojas Orozco dijo que es una mujer muy entrona y buena para el debate, pero pues entiende que y pues así lo vivieron en este encuentro, que el partido cuando trabaja en estructuras es muy fácil pues de derrotar a quien está en el gobierno. El dirigente priista indicó que hoy las estructuras son para mover los votos, pero sobre todo para cuidarlos. Refirió que además de las reuniones con mujeres y hombres priistas, Rosario Robles y Carolina Villano también se reunieron con personas del PAN y personas sin partido, sin militancia partidista. Ahí está, tenemos listo ya el reporte de nuestra compañera Elvia Romero. Adelante, Elvia. Muy buenas tardes.
13: La presidenta de la Comisión de Protección Civil en el Congreso del Estado, Betsaida Pinzón, bueno, dio a conocer que como Colima no solamente pues se encuentra en una zona sísmica, sino que también pues cuenta con un volcán de fuego, pues es necesario el prevenir. Dijo que por ello pues Protección Civil estará llevando a cabo este próximo sábado en lo que es la comunidad de la Becerrera en Comala un simulacro para poder actuar ante alguna contingencia. Y bueno, sobre este tema, esto fue lo que comenta.
14: Como diputada local del PRI en el Congreso del Estado, presido la Comisión de Seguridad Pública y Protección Civil del Estado de Colima. Y bueno, esta comisión ha hecho actividades importantes, como bien lo señalas, en la Ley Estatal de Protección Civil para el Estado de Colima menciona que debe de haber 4 simulacros. Lo que logramos es que se establecieran fechas importantes para que pudiéramos hacer estos simulacros de forma ordenada y coordinada. Por ejemplo, ya se realizaban los simulacros en el mes de enero a raíz de un sismo importante el 21 de enero que ocurrió aquí en el estado de Colima. Y bueno, también se realizaban el simulacro en septiembre con motivo de los 2 simulacros que se vivieron en el país. Pero decíamos, no solamente en Colima hay sismos, que estos simulacros tienen que ver con el tema de sismos. También en Colima pues tenemos otros fenómenos de la naturaleza, otros acontecimientos que son importantes que la población esté preparada para ello. Entonces, bueno, tenemos un volcán activo y por eso este sábado a las 5 de la tarde, este sábado 1 de agosto a las 5 de la tarde, se va a realizar por parte de la Unidad Estatal de Protección Civil y están invitando a la población que quiera sumarse, pero sobre todo, bueno, que no se alarme, que es un simulacro con motivo de una erupción volcánica. Se estaría realizando este simulacro a la población de la Becerrera y bueno, todos los vecinos de esa comunidad que estén atentos, porque bueno, ya vivimos un fenómeno también recientemente con motivo del movimiento que tiene y de la actividad volcánica que tiene nuestro volcán de Colima. Si recuerdan, a quien le tocó vivir ese fenómeno, pues había cenizas incluso que llegaban hasta la zona de Colima, Villa de Álvarez. Entonces, bueno, es una manera de estar preparados, de estar prevenidos, de saber qué hacer en caso de este tipo de emergencias. Y bueno, es parte de la cultura de Protección Civil y siempre insistimos, salva vidas.
13: Y en más información, darles a conocer que Jesús Palacios, titular del Instituto Reyes Heroles, bueno, dio a conocer que se realizará este próximo viernes la 5ª sesión de la Escuela de Cuadros, en donde estará Vladimir de la Torre, quien es asesor de Alejandro Moreno, dirigente nacional del PRI. Aseguró pues que se realizará este viernes en el auditorio de la CEMIC. Y bueno, sobre este tema, esto fue lo que comenta.
15: Estamos en el IRH, y ahí hacemos funciones múltiples, tanto en la Escuela de Trabajo como en el IRH, siempre buscando la mejor manera de trabajar y de entregar resultados a nuestro partido, a nuestra militancia, a nuestros simpatizantes, pero sobre todo a la ciudadanía colimense. Quiero decirles que este próximo viernes estará aquí Vladimir de la Torre, quien es asesor político personal de Alito Moreno, nuestro gran líder nacional de nuestro partido, así como también hace labores de asesoramiento a la presidencia del PRI nacional. Entonces, es un ponente de talla internacional que vamos a tener este próximo viernes. Esto nos compromete y nos hace que cada día busquemos mejores ponentes. Entonces, ya creo que estamos llegando hasta la dirigencia nacional, que ojalá, y vamos a hacer la invitación cordial para que venga a que hagamos aquí una sesión estatal de cuadros.
13: Y bueno, por su parte, Cristóbal Ruiz, quien es director de la Escuela de Cuadros, dio a conocer un poco de lo que es pues el currículum de Vladimir de la Torre y bueno, también de la conferencia que se estará realizando este próximo viernes en el auditorio de la CEMIC.
16: Investigador de la UNICEF, es un hombre cuyas ideas se publican en 4 o 5 países de América Latina, es un licenciado en filosofía y letras, un maestro en comunicación, asesor de nuestro presidente Alejandro Moreno Cárdenas, Es decir, va a estar en Colima un personaje cuyas ideas son de talla internacional, que no siempre se tiene oportunidad de hablar y de escuchar a alguien así. Y lo más importante, queremos que las personas, que quienes asistan, incluidos los estudiantes de la Escuela de Cuadros, especialmente los estudiantes de la Escuela de Cuadros, pero como es entrada abierta, quien sea, tenga la oportunidad de hacerle preguntas, las dudas que tengan, las preocupaciones, los retos que enfrenta México, las oportunidades que hay, todo lo que crean que puedan sacarle jugo a una mente como lo es Vladimir de la Torre. La verdad es que es una oportunidad única, va a ser este mismo viernes a las 5 de la tarde en el auditorio de la CEMIC, va a ser un formato casi completamente de preguntas y respuestas para que le saquen muchísimo provecho. La conferencia está titulada ¿Por qué no es invencible Morena? Y justamente tiene mucho de fondo ese nombre, esa conferencia, y la verdad es que creo que vamos a salir con bastantes respuestas.
13: Para 92.5 Noticias, Elvia Romero.
12: Gracias, Elvia. Y mire, un radioescucha nos dice, buenas tardes, los accidentes de moto van a seguir porque no hay un reglamento que los obligue a ser responsables.

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11: Gracias, gracias por continuar con nosotros. 2:52 p.m. Tenemos listo ya el reporte de nuestra compañera Gabriela Camacho. El reporte es de seguridad. Adelante, Gaby. Muy buenas tardes.
12: ¿Qué tal? Buenas tardes a ti, también a quienes nos escuchan en esta emisión vespertina. Un saludo al auditorio. Tenemos el reporte de seguridad. Ayer por la noche, sobre las vías del tren a la altura del libramiento Tapeixtles en Manzanillo, se registró una colisión entre el conductor de un tráiler y el tren. El conductor del tráiler trató de ganar el paso a la máquina y sobrevino el impacto. Se tiene conocimiento que tras este hecho hubo presencia en el lugar de paramédicos de Cruz Roja y valoraron al conductor del tráiler. Esta persona no presentó lesiones de consideración, hubo daños materiales y posteriormente también el Ministerio Público acudió hasta ese lugar a fin de tomar conocimiento del caso, que fue pues un choque aparatoso entre este conductor del tractocamión y la máquina, el tren que pues tiene su vía de circulación pues a esa altura en Tapeixtles. Por otra parte, también dar a conocer otro hecho de tránsito, otro percance. Este ocurrió sobre el libramiento Griselda Álvarez en Villa de Álvarez la madrugada de hoy martes. Se trata de la volcadura de un vehículo. Esto ocurrió a la altura del libramiento Griselda Álvarez y se tienen datos que tras el hecho hubo presencia en el lugar de paramédicos de Cruz Roja, también de elementos de la Unidad Municipal de Protección Civil y paramédicos de el Centro Regulador de Urgencias Médicas. El caso fue aproximadamente a las 5 de la madrugada de hoy, martes, y se tiene conocimiento que el conductor del vehículo resultó con algunas lesiones contusas, golpes contusos en diversas partes del cuerpo. Fue valorado en ese lugar, pero también al parecer trasladado a un nosocomio para una mejor valoración. Se trató pues de este percance sobre el libramiento Griselda Álvarez la madrugada de hoy, cuando se trata de este caso de la volcadura de un vehículo. Se ignora el motivo por el cual

0: El conductor perdió el control de la unidad. Otro hecho de tránsito se registró sobre el libramiento Ejército Mexicano aquí en la zona oriente de la ciudad capital. Se tiene conocimiento que el conductor de un tractocamión pues golpeó, atropelló, alcanzó a atropellar a los ocupantes de una motocicleta. Se sabe que pues estas personas que ocupaban la motocicleta, el conductor y su acompañante resultaron con algunas lesiones que habrán de valorarse en un nosocomio. En el lugar fueron atendidos por paramédicos de Cruz Roja y también pues habrán de deslindarse las responsabilidades del caso, ignorándose mayores datos. Por otra parte, a través de la Comisión de Búsqueda de Personas del Estado de Colima, se difunden los datos de una mujer de 28 años de edad, la cual se encuentra en calidad de no localizada. Se trata de Esmeralda Dávila Gómez. Ella tiene 28 años, fue vista por última ocasión en Tecomán el pasado 15 de diciembre del año pasado, del 2025, pero la fecha del reporte de su desaparición fue apenas ayer. Así que se difunden los datos de esta mujer, Esmeralda Dávila Gómez, 28 años de edad, unos 50 metros de estatura, de cara ovalada, de nariz afilada, cabello color castaño oscuro a la altura de los hombros, de ojos redondos color café oscuro y de tez morena clara. Como señas particulares, ella tiene una figura de un tarro, arriba del talón derecho, la figura de una arma de fuego en la mano izquierda y un colibrí en la mano derecha. Presenta hoyuelos en las mejillas y se trata pues de Esmeralda Dávila Gómez. Para 92.5 Noticias, Gabriela Camacho.
1: Gracias, Gaby. Bueno, pues ya tenemos otra vez lluvia aquí en esta ciudad capital y pues de acuerdo al pronóstico estaría lloviendo todo lo que es la zona norte de el estado por esta onda tropical número 21, según nos lo mencionaba el jefe de previsión meteorológica de la CONAGUA, para que tome pues sus debidas precauciones si va a conducir vehículo, ya sea auto, bicicleta o moto, pues tenga mucho cuidado porque pues el pavimento mojado, pues ya sabe, a la hora del frenado puede derrapar y bueno, tener accidentes. Bicicleta, moto o auto, es peligroso cualquiera de los vehículos si usted no tiene cuidado al momento de salir. Si no tiene a qué salir de su casa, pues de preferencia no salga. Por el momento, ahorita con la lluviecita, más vale pues estar resguardado en un lugar seguro y ya, bueno, pasará la lluvia y ya puede usted hacer sus tareas. Nos vamos, son ya las 2 de la tarde con 58 minutos. Gracias a Rubén Tapia en controles, a Yadira Batista en apoyo a la producción, pero sobre todo gracias a usted por su preferencia. Soy Francis Bravo, que tenga buen provecho y nos escuchamos mañana muy temprano en punto de las 7 de la mañana.
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0: 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Son las 3:02.
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0: 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Son las 3 con 19 minutos.
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17: ¿Sabías que en México 3 de cada 10 niñas menores de 15 años han faltado a la escuela porque estaban menstruando?
18: No porque estuvieran enfermas,
17: sino porque no tenían una toalla sanitaria, porque el baño de su escuela no tenía agua, jabón ni papel, o simplemente porque nadie les explicó que lo que les estaba pasando era completamente normal. La menstruación es un proceso biológico que se presenta en todas las personas con útero. Es tan natural como respirar, como parpadear.
18: Sin embargo, durante milenios, la humanidad le colgó etiquetas terribles.
17: En culturas antiguas, la mujer que menstruaba era vista como impura, como portadora de fuerzas negativas. Su sangre se consideraba sucia
18: y se decía que podía contaminar los campos de cultivo.
17: Hoy, en pleno siglo XXI, aún persisten estigmas, tabúes y mitos que impiden vivirla con dignidad. Por eso, en la agenda mundial, hoy se habla de menstruación digna
18: y de pobreza menstrual.
17: Este último término se refiere a la imposibilidad de adquirir productos de higiene menstrual por falta de recursos económicos. En México, más del 40% de las mujeres en edad de menstruar vive en situación de pobreza, lo que significa que muchas tienen que elegir entre comprar comida o comprar toallas sanitarias. Según la segunda encuesta nacional de gestión menstrual elaborada por UNICEF México en 2025, el 67% de las encuestadas no contaba con productos de gestión menstrual en su escuela o lugar de trabajo ante un imprevisto. ¿Te imaginas tener que enfrentar esa situación cada mes? Pero las cosas están cambiando. Colombia fue el primer país de América Latina en eliminar el impuesto a los productos de higiene menstrual. Y México siguió el camino. Estados como Colima, Hidalgo, Tamaulipas, Quintana Roo y la Ciudad de México otorgan licencias menstruales para ausencia laboral cuando el dolor es incapacitante. Y existe una estrategia nacional por una menstruación digna que lleva campañas informativas y kits de gestión menstrual a estudiantes de secundaria y bachillerato en todo el país. La menstruación digna debe entenderse desde tres dimensiones: bienestar físico, con acceso a productos, baños dignos y atención ginecológica; bienestar mental, combatiendo la vergüenza y el miedo que genera el estigma; y bienestar social, erradicando las cargas culturales negativas. Su propuesta es clara: el tema debe dejar de tratarse como algo privado, porque nos compete a todos como sociedad. Menstruar no es un castigo ni una enfermedad, es biología pura, un proceso que merece ser vivido con información, con recursos y sin vergüenza. Si tienes una hija, una hermana, una amiga, una alumna o tú misma, habla del tema. ¿Cómo la pasas? Convéncete de que el silencio no protege a nadie. Hablar de menstruación no es indiscreción. Es salud. Es educación. Es derecho. Porque cuando una niña falta a la escuela por no tener una toalla sanitaria, no es ella quien falla, es la sociedad entera. Con información de la licenciada María Isabel Salazar Gómez, del Programa de Salud Sexual Integral de la Facultad de Medicina de la UNAM. Un guión de Leonardo Santiago, con información del portal Ciencia UNAM. Les saluda Mónica Genis.
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